0: ¿cómo está todo el mundo? Espero que muy, pero muy bien. Muy buenas tardes. Yo soy Baboro y los saludo con mucho gusto. Justo ahora cuando el reloj nos marca las 5 de la tarde con 6 minutos en este mágico, místico y misterioso miércoles del capítulo 7, página 15 del libro 2026. Saludo con mucho gusto a mi compadre, el DJ Polloy, que está ahí en los controladores. Y te saludo con mucho gusto a ti también, que en este momento estás ahí navegando y circulando por las paradisíacas calles de nuestra ciudad capital. Ahora y en este momento, cuando tenemos esta maravillosa temperatura, qué rico, qué bárbaro, qué chulada, qué gozadera, 44 grados centígrados, o lo que es lo mismo, ay, ay, ay, 111 grados Fahrenheit, una probabilidad del 6% de precipitaciones, lo que es lo mismo que nadota, ¿verdad? Y una humedad del 22%, lo que nos lleva a vientos tranquilos a 9 kilómetros por hora. De ahí a que se sienta eso como sofocado, esa calma en los vientos, esa falta de aire, de corrientes de aire, ¿verdad? Que como que incrementa la sensación, no la temperatura, incrementa la sensación. Pero bueno, más detalles más adelante y también más adelante el cómo se va a ir desarrollando este programazo que tenemos para el día de hoy. Primero que nada, pues la información buena onda y a veces ni tan buena onda, ya todo el planeta sabe que se tiene un finalista de la fiesta pambolera, ¿cierto? Puede que sea tu favorito, puede que te caigan bien mal, puede que te den X más Y, cualquiera de estos dos equipos, pero ya hay finalistas. También te voy a platicar más adelante de todo lo que tienes que saber para que no te quemes los sesos. También es que tú te puedes comunicar al 686-201-8971. Ese es nuestro Globy Wants. Y lo que nos quieres decir, que si estabas apoyando a cuál equipo, que si nunca viste ningún partido de la fiesta futbolera, que si el tráfico, que si el calorón, que si las fotografías del termómetro de tu tablero en el automóvil, ¿a cómo está marcando? Si Sangul nos marca 44, que empiece la subasta. ¿Quién da más? ¿Quién da más? Yo creo que si alcanzamos un 49. ¿Quién da más? ¿Quién pone más en el termómetro del tablero del automóvil a lanzar esas fotografías ahora mismo? Presúmanos ese bonito microondas con llantas que te mueve para allá y para acá todos los días. Sí, ese es el que le llamas automóvil, pero que ahora más bien parece como microondas, ¿no? Ahí está el 686-201-8971. Mándanos las fotos, son bienvenidas y aquí las comentamos. Y también, bueno, para la siguiente hora, chicos, chicas, para la siguiente hora. Arrancando el segundo turno, me refiero. ¿Han escuchado? Tú, güerita bonita, princesa bonita, ¿has escuchado lo que es el quiet love? El quiet love, ese como, bien podría ser como el amor silencioso, el amor quedito, el amor calladito.
1: Ella es calladita, la guava.
0: Bueno, ¿has escuchado de ese concepto, ese nombre antes? ¿No? Sí. Bueno, te lo platico con todo detalle y de qué se trata y por qué es importante y por qué está cobrando relevancia este quiet love. Pero eso es para cuando arranque el segundo turno de este bonito espectáculo vespertino radiofónico. Dicho esto, a las 5:09, yo soy Baboro, pásenle a la risa y sean todos bienvenidos, pero súper bienvenidos a esto que es el programa de la tarde.

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0: Sonora y en este momento las 5 de la tarde con 18 minutos para ti y para mí aquí en el programa de la tarde a través de Globo 101.9. Éxitos todo el día. Vamos directamente a por la información. Ahí tienes que acusa al exgobernador Jaime Bonilla por los audios. Justamente, sí, la gobernadora de Baja California, Marina del Pilar Ávila Olmeda, pues culpó al exgobernador Jaime Bonilla Valdés de generar la reunión en la que se le escucha presuntamente negociando información de seguridad con autoridades estadounidenses para resolver el retiro de su visa. De hecho, la mandataria inició su conferencia de prensa semanal exculpándose y señalando al exgobernador, hoy líder ya de cierto partido en Baja California. Y bueno, Ávila Olmeda indicó que recibió de buena fe, dicho textualmente, al exmandatario, quien se ofreció como intermediario para apoyarla en recuperar el documento. Total que, lo dijo textualmente, yo recibí de buena fe, ingenuamente, ¿por qué no decirlo?, partiendo de la buena fe. Esto fue lo que dijo la gober. De hecho, también comentó textualmente, solo quisieron grabar una conversación privada con el interés de difundirla. El enviado de Jaime Bonilla hizo un montaje. Fui víctima de un engaño y venganza política. Esto fue lo que dijo la gober. Pues bueno, pero pues una cosa no quita la otra, como quiera que sea. En otra información y esto...
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0: En los deportes ya tenemos la tan esperada y ansiada final de la fiesta pambolera en este 2026. Y es el equipo de España que dejara el día de ayer en el camino a Francia. Y hoy Inglaterra se quedó a 7 minutos, mano. A 7 minutos nada más. Iba ganando 1-0 hasta el 83. Y en 5 minutos, Argentina, con esa garra, con esa... También con esa entrega, con esos pantalones que solamente luego Argentina puede meterle a un partido de fútbol y que pareciera que nadie más tiene lo que se necesita. Compa, o sea, ¿cómo te explico que Messi da un pase, un centro para el segundo gol, un remate de cabeza de no me importa quién, pero el vato lo hizo con la derecha? El centro para el segundo gol lo hizo Lionel Messi con la pierna derecha, una pierna, como dicen los argentinos, cuando solamente son zurdos y o utilizan solamente una pierna, esa no la usa ni para bajarse del bus, compadre. No la usa ni para eso. Y metió un centro hermoso que remataron de cabeza. Y Enzo Fernández, creo que fue, ni recuerdo bien. Entonces, pues Inglaterra empezó a defender, abandonó su 1-0 al minuto 55 y de ahí se dedicó a defender y bueno, pues ahí tienes el resultado, ¿verdad? Ganó quien tenía que ganar en honor a la verdad, aunque te guste, aunque no me guste, aunque a otros sí les guste, pero ganó el mejor. De hecho, esto nos lleva a la siguiente nota.
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0: Y bueno, lo dijo Liam Gallagher, el vocalista de Oasis, justamente en los espectáculos. Nadie tiene el derecho divino de ganar el mundial. Justamente Liam Gallagher, el líder de la banda inglesa Oasis, reconoció que nadie tiene el derecho divino de ganar el mundial tras la derrota de la selección de Inglaterra, que pues se dio hace un par de horas, ¿verdad? Que ya fue eliminada de la fiesta futbolera, como le decíamos hace un momento, ante su similar de Argentina. El cantante inglés, quien pues todos sabemos que recibió críticas por toda la banda mexa, pues luego de pronosticar que Inglaterra que iba a golear, que 5-0, etcétera, etcétera, pues también felicitó a la selección argentina, la cual va a enfrentar a España en la final, como lo estábamos comentando. De hecho, lo dijo textualmente Liam Gallagher: respeto a los chicos, nadie tiene el derecho divino de ganar la fiesta futbolera. Felicitaciones, Argentina, el mejor equipo ganó. ¡Vamos! Eso fue lo que escribió el intérprete de Wonderwall, que bueno, pues hasta ahí llegó. No supe, creo que no lo sé. Si tú checaste un poquito más de tiempo el encuentro, creo que ya no cantaron Wonderwall, ¿no? Pero aquí sí lo estamos cantando. Por ustedes, chicos. Por Liam. por la bola de mensos, es que no pudieron aguantar el 1-0. Ah, maldita sea. ¿Cómo dice? Ay, ay, ay. Va por ustedes. Tan bonito que se hubiera escuchado esto ahí en el estadio de Atlanta. ¿Cómo dice? ¡Maldita sea! ¿Por qué no pudieron? Bueno, ahí lo tienes, a las 5 de la tarde con 24 minutos. Chicos, chicas, vayan felices. Informados están que esto ha sido el Panorama Global. Hoy me

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2: Ahora en este momento son las 5 de la tarde con 34 minutos aquí en el programa de la tarde a través de Globo 101.9. 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Y esto es lo que tú y yo en esta tarde de miércoles, en esta tarde de día miércoles 15 de julio del 2026, tenemos que saber para que no, pues para no quemarnos los sesos con el peor momento para ser echado, para ser despedido, así como despidieron a los ingleses de la fiesta futbolera y ayer a los franceses. En este caso, el peor momento para ser despedido, el mismo día que llevaste donitas para todos. Ay, qué mala onda, cómo se le ocurrió a tu patrón, a tu jefecito. Qué desconsiderado, qué mala suerte. Punto número. Punto número uno. Oye, llegaste generoso, amable, con una actitud positiva. O sea, todo lo que nunca fuiste en todo el tiempo que estuviste trabajando ahí, ¿verdad? Esa fue la bronca. Ahí estuvo la... ¿Por qué cambiamos? ¿Por qué quisimos ahí mejorar o arreglar lo que no estaba descompuesto? Esa fue la bronca. Debiste seguir siendo el cascarrabias, el enojón, el que a lo mejor era parte de tu encanto. Y cuando te comportaste todo buena onda, dijeron, algo anda mal aquí con Godínez, algo anda mal, ¿no? Hay que chisparlo de la jugada. Ya definitivamente. Punto número. Oye, llegaste con donas para todos y dije con donas. ¿Ok? Con donas. No globitos. Es que sin globito no hay fiesta, ¿eh? No, con donas. Para todos tus compañeros y te abrazaron así, bota, como si fueras el campeón del mundo de algo, no sé qué, pero los muy motherfuckers ya sabían cuál era tu destino, mano, y aceptaron feliz y, no, pues dijeron, ya se va a ir, no, pues mira, de lo perdido, lo recuperado, ven, cómo de que no, acepto tu bonita, feliz y contento. Bueno, eso está un poco extraño. Acepto, cómo no, acepto el pancito, venga, compañero, cómo no, Godínez, venga, chupacá. Y todos ahí agradeciendo y ya sabían que te iban a... ¡Bang! ¡Zoom! Y a la luna, mano. ¡Qué mala onda! ¡Punto número! Te diré que lo peor es lo que te voy a comentar en este momento, pero lo peor es que pues se están echando de la chamba. Es a la que tanto trabajo, a la que tanto empeño le pusiste. No es cierto, la pasabas tirando barra. Pero bueno, como quiera que sea, pues era tu chamba, ¿no? Lo peor del caso es que ni lo que te gastaste en las donitas de los compañeros que ni te caían bien, mano. Dijiste, pues mira, lo voy a llevar a Lupita, a Manu, a Chencho y a Don Tobias, no me cae tan bien, pero pues ni modo que a Don Toby no le lleve nada, mano. Y llevaste hasta para Don Toby. Y mira, te terminaron mandando a chiflar a la loma. ¡Maldita sea! Don Tobías, agarre la dona y a... quédesela, que la disfrute. A las 5 de la tarde con 38 minutos, esto es lo que tú y yo debemos de saber para no quemarnos los sesos. Ay, ay, ay, con el peor momento para ser despedido. Y fue el mismo día que fuiste buena onda y llevaste donitas para todos tus compañeritos. 5:38, colocamos más música aquí en el programa de la tarde.

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1: Son ahora y en este instante, para ti y para mí, las 5 de la tarde con 47 minutos en este supercalorón termonuclear que tenemos el día de hoy en la capital del brazo fuerte de la nación. Sí, ahora y en este momento tenemos una temperatura de todos tus 43. ¡Ay, qué buena onda! ¿Bajó un gradito? ¡Qué padre! Que con razón me dieron ganas de ponerme el suéter. 43 grados centígrados ahora y en este instante, una máxima, una humedad del 23% y vientos a 16 kilómetros por hora. 16 kilómetros. No sé de dónde. No sé de dónde, porque viendo a través de las ventanas de MBS Radio, uno alcanza a percibir un poco ahí los árboles que están delante. Pues sí, en la parte trasera del hotel, ¿no? Y yo creo que el aire debe andar por arriba, ya por el tercer o cuarto piso del hotel. Porque por acá, donde estamos los seres humanos, no, mano, aquí no corre nada de aire. Nada más te digo, mi querido San Google, para el día de mañana tendremos una caída drástica en la temperatura. De tener 44 grados el día de hoy, tendremos mañana una máxima de 41, mínima 31, una probabilidad de precipitaciones, ahí sí agárrate, del 35%, esto ya marca. Esto ya puede ser algo como, sí, pues, considerable, ¿no? Para tomarse en cuenta, vaya. Sí, 35% de probabilidad de lluvia, una humedad del 35% y vientos a 19 kilómetros por hora. Eso será el día de mañana, juevesito, papá. Para ir a Calexico, pues, ¿qué te digo? ¿Qué te digo? Yo creo que la opción, sin lugar a duda, es Nuevo Mexicali, Calexico East. 5 minutos por todos lados, 5 minutos por la normal, por Central Lane, por Real Lane y por la peatonal. Si te vas a ir ahora bien por Mexicali Centro, Calexico West, ahora bien, la cosa cambia. Por la normal, una hora con 3 líneas disponibles. Central Lane tiene un delay de 5 minutos con 4 líneas. Red Lane, una hora también en tiempo de espera con 3 líneas. Y por la peatonal, 5 minutitos. Ahí lo tienes. Bueno, cumpleañeros, cumpleañeros. ¿Cómo andan los cumpleañeros del día de hoy? Felicidades si tú estás de manteles largos, cumpliendo años en este 15, miércoles 15 de julio. Te mando un abrazo enorme, fuerte, gigante. Apláuscale muy fuerte, claro que yes, para los cumpleañeros. Sí que sí. Bueno, que la pases genial, que recibas mucho regalito, mucho becho, pacho y apapacho. Y déjame decirte que tú eres tocayo de cumpleaños de Taylor Kinney, este actor y modelo estadounidense que está cumpliendo 45 años. Diane Kruger es una actriz y modelo alemana. Ella está cumpliendo 50 años. Estuvo relacionada en algún momento con Quentin Tarantino y ha aparecido en varias películas. Por ejemplo, la película de El Apartamento en la versión americana, porque en la versión francesa ahí sale Vincent Cassel. Y uy, Mónica Bellucci, no manches. Pero acá sale Josh Hartnett y sale Diane Kruger. Buena película, ¿eh? Y bueno, entre otras tantas en las que ha aparecido. Creo que si mal no lo recuerdo, Bastardo sin Gloria también apareció ahí. Y bueno, muchas movies más. Bridget Nielsen, esta actriz danesa, está cumpliendo 63 años. ¿Quién rayos es Bridget Nielsen? Es ex esposa de Sylvester Stallone. Ay, mero, nada más si apareciera en la película de Rocky 4 y en diferentes movies ahí, ¿no? Bueno, Forrest Whitaker, este actor y cineasta estadounidense, está cumpliendo 65 años, el que tiene así su ojito ahí de como desconchavadito. Ajá, ese tremendo actor. Joe Satriani, virtuoso guitarrista. Toma eso, Joe Satriani, ¿eh? A mí no vas a impresionar. Esos riffs tan casi me dejan sin garganta, mano. Ay, ay, ay. Todo por andarle haciendo al Joe Satriani. Bueno, Linda Ronstadt, esta cantante estadounidense, está cumpliendo 80 años. ¿Te acuerdas de Linda Ronstadt? Bueno, y Rembrandt, este pintor neerlandés, o ahora conocidos como, ¿qué es? ¿País bajeño? ¿De dónde? No, soy país bajeño. O sea, antes holandés, ¿no? Ahora de Países Bajos. Bueno, ahí está. ¿Qué ocurrió un día como hoy, 15 de julio, pero en otros tiempos? En 1979 muere Gustavo Díaz Ordaz, este político mexicano, expresidente, sí. En 1983, la compañía Nintendo saca al mercado en Japón la consola de videojuegos preciosa, la NES, la Nintendo Entertainment System. Sí, apláuscale muy fuerte, la que hiciera las delicias de toda una generación. Ahí con el Mario Bros. Y luego salir con juegos como el Contra, su videojuego emblemático, ¿no? Por supuesto. ¿Qué otros juegos fueron emblemáticos? Mega Man, sí, ¿verdad? Sí, siendo Castlevania. El Castlevania. ¿Qué me dices del el Ghost and Goblins? El Zelda. Zelda, sin lugar a dudas, también de los juegos insignia, ¿no? Y por si no sabías, la leyenda del Zelda es la leyenda de la Zelda. Es la princesa. No es. El otro compa se llama Link. Es Link, es el duendecillo verde que todo el mundo creíamos por décadas que este compa era el Zelda. Pero no, Zelda es la princesa. El otro batillo se llama Link. Bueno, si no lo sabías, ya lo sabes. Así que en 1983 se lanzaba el Nintendo NES. Bueno, para 1997, el asesinato del diseñador de moda italiano Gianni Versace. Sí, Versace, de 2 disparos en la cabeza a la puerta de su mansión en Miami. El Miami Beach. Espero haberlo dicho bien y no decir una grosería, ¿no? El Miami Beach.

0: nota amarillista de lo más hermoso que podía existir. Así, amarilla, roja, pura basura, televisión basura en todo su esplendor, que amaba con todo mi corazón, la verdad. Me fascinaba ese programa. Salía volando así de la preparatoria, porque esa onda estaba como de principios de los 90. Ajá, y cuando no alcanzaba, pues ya ahí tenía mi videocasetera y lo dejaba programado para grabarlo, güey, para el rato llegando a la casa ya en la nochecita, chutarme el programa porque no podía perdérmelo. No, sabía todo lo que había que saber del chupacabras, de cualquier fenómeno raro, estas noticias de tendenciosas, amarillistas, todo lo sabía. Ya ves por qué soy así. Ya ves, ahí está Enrique Gratas, precioso. Ocurrió así, el original de punta a punta en América. Estaba Pedro Sepsek, era otro de los comentaristas o de los reporteros, y Cecilia Bolocco, que después se casaría con el presidente Menem, si mal no recuerdo. Bueno, ¿cómo? Del 96 al 24. Sí, pero no, ya las ediciones ya del siglo XXI, ya no, las fregonas eran las de los 90. Bueno, para el 2006 se lanza, un día como hoy, la plataforma más favorita de todos los tiempos de muchos, el basurero mental de tantas y tantas personas. Esto que comenzara como Twitter, ahora X, bueno, se lanzaría un día como hoy, pero de 2006. Y para el 2011 se estrena a nivel mundial la última película de la saga de Harry Potter. Harry Potter y las Reliquias de la Muerte. Ya lo he dicho en otras ocasiones. ¿Cuál es tu favorita, jefacita, de Harry Potter?
1: La
0: Prisionera de Azkaban, de acuerdo.
1: Y
0: es mi favorita.
1: La 2 de la última.
0: La segunda, para, o sea, muere última de última. ¡No me lo cuentes! No es cierto. Claro que sí. Oye, ayer estaba platicando de la serie de Lost y dije, no, pues es que todos estaban muertos y... Lo me quedé pensando, ¿qué acabo de decir? Dude, eso se terminó hace 16 años. Todos estaban muertos en Lost. En Lost, en la isla era el purgatorio. Todos estaban muertos. Por eso no podían salir de ahí. Tenían que pasar ciertas cosas para poder trascender bien y todo. Pero era el purgatorio. Estaban muertos. Al final, todos los personajes aparecen en una iglesia y como que ya trascendieron o se elevaron, qué sé yo. Y ya pudieron estar como en paz. Es una locura, I know. Ah, me encantaba Sabrina. Sí. Es Melissa Joan Hart, ¿verdad? Oh, sí, como dijeron. Bueno, sí, claro, sí. ¿Es la misma de Clarice lo explica todo? Sí, ¿verdad? No, era la misma actriz, ajá. Sí. Bueno, son ahora y en este momento las 5 de la tarde con 57 minutos. Vamos a colocar algo más de música aquí en el programa de la tarde.

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1: Son ahora y en este instante las 6 de la tarde con 8 minutos aquí en el programa de la tarde a través de Globo 101.9. Éxitos todo el día. Oye, gracias por todas las fotografías que me has mandado del tablero del automóvil. Sí, ¿qué dice? ¿Qué me mandas? Ahí te va. Este es un, de hecho, un audio. Es un video de Jesse Ortiz. Saludos.
2: Una humedad del 35%.
1: Saludos al Baboro del pasado. 19. Y está mandando un video donde efectivamente el aire... va como a, no sé, como a unos 10, 12 metros, porque acá abajo donde estamos los necesitados, como diría el Cristian Nodal, pues nadota, acá no hay aire, mijito, en honor a la verdad. Oye, dice terminación 011, hola Mauro, ¿me podrías poner la canción de Ojos Marrones? En un momento más la colocamos, y con todo gusto, gran canción del compadre Lazo. Terminación 929 me manda fotografía. Primero una foto con 115 grados Fahrenheit y luego a los, ¿qué te gusta? A los minutitos, al minuto 116. Y nos manda un Globiwatts de la voz que dice así.
3: Pueblo bicicletero de Heber, esa es la temperatura.
1: Ah, en el pueblo bicicletero. Es la temperatura en Heber, muy bien. No se diga más, gracias, terminación 929. Otra fotografía que nos marca 117 grados Fahrenheit, terminación 502. Sí, esto al inicio del programa. Y lo mismo por acá con terminación 835, 115 grados Fahrenheit. Gracias, sas culebra. Qué bárbaro, Magalán. Bueno, vamos a entrar en acción con esta bonita sección. Sí, lo que ellas piensan. ¿Qué te voy a platicar y qué te voy a comentar? Pues aguanta. Esto que viene ya mismo es, lo decía al principio del programa, ¿qué es el Quiet Love? ¿Qué es el Quiet Love? Es esta forma de amar que está conquistando a muchas parejas. Porque, pues en tiempos donde las relaciones parecen básicamente medirse por lo que se está publicando en redes sociales, tú y yo lo sabemos, hay una nueva forma de amar y está llamando la atención. Se conoce justo como el Quiet Love, que propone darle como más valor a la conexión real que a las apariencias. ¿Qué te parece eso, El Quiet Love, bueno, en los últimos meses, sí, este término ha comenzado a ganar mucha popularidad, paradójicamente en redes sociales y entre especialistas de relaciones. Porque, aunque pudiera traducirse como el amor silencioso o amor tranquilo, en realidad hace referencia a una forma de vivir el amor desde la calma, o sea, desde la confianza, desde esos pequeños gestos que hacen la diferencia todos los días. Ahí tienes que, a diferencia de las relaciones, por ejemplo, que se construyen alrededor de grandes declaraciones, que si de regalos costosos, publicaciones constantes en internet, donde está presumiendo todo lo que se quieren ellos y toda la cosa. Bueno, el Quiet Love pone el foco en lo que ocurre cuando nadie está mirando, que esa es la diferencia. Es ese mensaje para saber, por ejemplo, si llegaste bien a tu casa, aunque... perfecto, que para muchos es un mensaje invasivo, de control, pero eso es para ciertas personas. Para el Quiet Love es ese gesto de preocupación. No es un gesto de control, es de preocupación. Si llegaste bien a casa, no sé, quizá escuchar con atención después de un día pesado, algún mensaje que te están mandando, o apoyar a la otra persona sin esperar algo a cambio. El gusto de regalarle un cafecito bien preparadito y no tener que subirlo. Nada, no. Es de uno para el otro. Solamente dos personas están enterando lo que está ocurriendo. No toda la bola de chismosos, envidiosos, malvibrosos. Ajá, que le dan like a tus stories o a tus publicaciones. Entonces, Esta tendencia también rompe con la idea de que una relación feliz debe ser perfecta o estar llena de emociones intensas. Nelson le dijo a Wilson, no. Por el contrario, demuestra que una pareja puede sentirse profundamente enamorada sin necesidad, sin esta necesidad de vivir entre las discusiones, reconciliaciones, jalones y empujones, ¿no? Estiras y aflojas, ¿no? O momentos espectaculares. Tampoco, no. No significa que el romance esté desapareciendo, tampoco. O sea, sino que las muestras de cariño se vuelven más auténticas y constantes. De eso se trata. Se trata de construir un vínculo donde ambas personas se sientan seguras, se sienten respetadas, se sienten libres de ser ellas mismas. Ajá, qué diferencia, ¿verdad? Qué diferencia. Bueno, también se aplica. ¿Cómo se aplica el quiet love? ¿Cómo es que se aplica? Esto te lo voy a platicar, porque hay maneras. Te lo platico en el siguiente segmento. Ahora vamos a colocar algo más de música aquí en el programa de la tarde. Son las 6:14.

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las 6 de la tarde con 23 minutos aquí en el programa de la tarde a través de Globo 101.9, éxitos todo el día. Chicos, chicas, vamos a concluir lo que arrancamos en el segmento anterior. Estábamos hablando de cómo se aplica este Quiet Love. Estábamos platicando de qué se trataba, cómo es que se desarrollaba, características. Pero bueno, ¿cómo se aplica? Llevar esa filosofía, dicen los expertos, a la vida diaria, pues no requiere de cambios radicales, básicamente. En realidad, comienza con acciones simples que van a fortalecer la relación de poco a poco. Por ejemplo, estamos hablando que dedicar tiempo de calidad sin tener el celular a la mano, cosas tan sencillas como preguntar cómo estuvo el día, pues de la otra persona. A lo mejor cumplir las promesas o estar presente cuando atraviesa un momento complicado. Estas podrían ser formas de practicarlo. Otro aspecto importante es la comunicación. En este tipo de relaciones no se trata de estar evitando los problemas, sino más bien de aprender a resolverlos con respeto, no a gritaderas, ni a sombrerazos, ni agarrados del moco, ni del chongo, ni nada. Escuchar antes de responder es importante. En estos casos, expresar lo que se siente sin atacar y buscar, pues, acuerdos. Suele ser mucho más efectivo que intentar ganar una discusión. También, pues, implica respetar la individualidad, ¿sabes? Tener hobbies, amistades o proyectos personales no representa una amenaza para la relación. Al contrario, ayuda a que cada integrante siga creciendo sin dejar de, pues, compartir una vida en común. Además, también dicen los expertos, muchas parejas que siguen esta forma de amar prefieren mantener algunos momentos en privado. Importantísimo. No sienten la necesidad de estar publicando cada detalle ni cada 5 segundos de su relación, pues para demostrar que son felices, ¿verdad? Porque entienden que la conexión más importante es la que existe entre ellos. Entonces, porque pues cada vez la pregunta aquí expresa es por qué cada vez más parejas se identifican con esta tendencia. Pues bueno, simplemente porque el auge de esta tendencia responde en parte al, pues, al cansancio de que muchas personas sienten frente a la exposición, ¿verdad? A las expectativas poco realistas que suelen mostrarse en redes sociales. Entonces, compararse con relaciones aparentemente perfectas, la verdad es que puede generar una presión e incluso hacer creer que el amor siempre debe verse emocionante o espectacular. Entonces, frente a eso, esta tendencia propone cambiar la perspectiva y también valorar aquello que realmente fortalece una relación: la confianza, el respeto, la comunicación y el apoyo mutuo. Ahí lo tienes. De esto y un poquito más es que está hecho el Quiet Love. Son ahora las 6 de la tarde con 26 minutos, chicos. Chicas, se van a quedar con mucha, pero mucha música. Me retiro en este momento. Será hasta el día de mañana, porque por hoy hemos triunfado. Y eso nadie, pero absolutamente nadie, lo puede remediar. Será hasta el día de mañana. Con permisito, dijo Monchito. Oh, bye, bye.

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0: Hola, ¿qué tal? ¿Cómo están? Muy buenas tardes, los saludo nuevamente, soy Laura Tejeda, y pues aquí estamos en MBS Noticias. Qué gusto saludarlos nuevamente, pues ya saben, aquí cubriendo como se puede a nuestro compañero Hugo Rubalcaba, que es el titular de este espacio informativo de las noticias aquí por Globo 101.9. Ya saben que los invitamos también para que ustedes participen, queremos esa retroalimentación, y lo pueden hacer también a través de nuestra página, esa transmisión que se está haciendo en vivo por FM Globo 101.9 y también a través de la página web Globo 101.9, por supuesto. Así que hoy tenemos nuevamente la participación, en un momento ya vamos a estar con él. Antes que nada, pues en este 15 de julio espero que se encuentren muy bien. Ha habido muchísima información a lo largo del día, mucha que tiene que ver evidentemente con todo este tema de la gobernadora Marina del Pilar, estos mensajes filtrados que ahorita vamos a escuchar, pues la respuesta que ya da ella, la otra respuesta que también le da a quien está pues señalando como el autor de todas estas filtraciones. Y seguramente a lo largo del día ustedes ya se han dado cuenta, pero vamos a platicar de esto en un momentito. Ya saben que también, bueno, aquí los estamos esperando con todos sus comentarios. Además, tendremos información de lo que ocurrió allá en la ciudad de Tecate, lamentablemente este caso del ataque a la regidora, a su esposo, que pierde la vida en ese momento y en ese lugar. Y también hablar de los policías, de estos policías que han sido dados de baja por estar coludidos con el crimen organizado. Información del ayuntamiento más agradable, algunas convocatorias que traemos por ahí, pero bueno, ya empezamos de lleno para que nos alcance el tiempo. Muchísimas gracias. Y tenemos ya listo en su participación a nuestro compañero, pues Gerardo Franco, que precisamente estuvo muy pendiente de todo lo que se dijo en esta mañanera que se realizó, por cierto, en la ciudad de Tijuana. Gerardo, ¿cómo estás? Muy buenas tardes, ¿sí nos escuchas?
1: Laura, muy buenas tardes. Un saludo para ti y para todo el auditorio de MBS. Comentarte, Laura, auditorio, pues que ya empezó una pugna, la lucha internamente entre Morena. Hoy la gobernadora del estado, auditorio, Laura, como bien lo sabes, pues señala tajantemente y directamente al exgobernador Jaime Bonilla como la persona de estar detrás de las filtraciones de los audios. Complicado el tema, Laura.
0: Así es, y la verdad que pues se desatan las bombas ahí en cuanto a las declaraciones, porque es muy grave, son muy graves las acusaciones, pero hay que recordar, y ayer lo que estábamos mencionando, Gerardo, en el sentido de que no entendíamos el primer comunicado emitido por el gobierno del estado, por la gobernadora, en el sentido de que en el mismo comunicado había contradicciones. Todavía hay cosas que no entendemos mucho, pero bueno, vamos a escuchar lo que dijo la gobernadora, de alguna manera las explicaciones que ella está dando y estos señalamientos. Tú traes estos audios, ¿verdad?
1: Así es, Laura, auditorio, como bien lo comentabas, Laura, pues la gobernadora del estado, María del Pilar Ávila Olmeda, señala directamente al exgobernador o al extitular del Ejecutivo del Estado, Jaime Bonilla, como la persona que estuviera detrás o orquestando esta filtración y la manipulación de la información de estos audios. Si tú me lo permites, Laura, vamos a escuchar a la gobernadora del estado que habla sobre este tema.
2: Por eso es importante hablar con claridad sobre el origen de estos audios y la manera en que se intentó construir una narrativa engañosa y de descrédito ante la opinión pública, impulsada por quien durante su paso por el gobierno de Baja California dejó más conflictos que resultados y una gestión marcada por la política. El año pasado, como todos saben, tomé la decisión de dejar atrás las diferencias políticas o personales con el exgobernador Jaime Bonilla. Lo hice porque creo que Baja California está por encima de cualquier diferencia y porque quienes tenemos una responsabilidad pública debemos ser capaces de limar asperezas para enfocarnos en lo importante, que es trabajar para el pueblo y dar resultados. En ese contexto, Jaime Bonilla me ofreció reunirme con personas de Estados Unidos para platicar con el tema relacionado con mi visa. Confié de buena fe en mi antecesor. Y tuve esa reunión de la cual se han difundido ciertos fragmentos. Hoy queda claro para todos que fue una trampa.
1: Laura, auditorio, pues estos fueron los comentarios de la gobernadora del estado en torno a la filtración de estos audios que en estas dos semanas se han dado a conocer por parte de un periodista de la Ciudad de México. Uh-huh. Pero Laura, auditorio, las cosas no quedaron así. No. Quien inmediatamente reviró, respondió ante estos señalamientos, uh-huh, por el propio Jaime Bonilla, Laura, auditorio, quien dice que tiene meses, Laura, auditorio, que no platica ni habla con la gobernadora del estado y que él no está detrás de estas filtraciones de audios, Laura.
0: Así es, vamos a escucharlo. Bueno, vamos, no sé si lo traes en audio o nada más lo comentamos.
1: Si quieres, lo comentamos, Laura, porque no traemos, sí, ese audio, pero el gobernador Jaime Bonilla emitió un comunicado en donde dice, sí, que él no está detrás de este... de estas filtraciones, de estos audios, que él tiene meses que no platica con la gobernadora y dice que toda esta respuesta de la gobernadora, pues que se encuentra en medio de una crisis de pánico.
0: Así
1: debido
0: es
1: a las investigaciones que se le están siguiendo en Estados Unidos, Laura.
0: Incluso lo relacionó, que ahí me llamó la atención, ¿no? Empiezan estos comunicados que pues traen ahí las siglas de su partido, del PT, que pues se sabe que Monserrat Caballero, por ejemplo, será la próxima gobernadora del estado. Eso me llama la atención, que empezara con eso en los primeros párrafos. Pero también, pues él se cuestiona, yo creo que igual que muchos de los bajacalifornianos o de quien haya sabido de todo esto, que es ilógico, dice, así lo dice, está el textual, que a quien se ha señalado como su peor enemigo, a quien ha perseguido política y penalmente, pueda participar en eventos tan sensibles y confidenciales de la gobernadora Marina del Pilar. O sea, eso es algo que a lo mejor, después de escuchar a la gobernadora, pues esa es su posición, pero también se nos hace increíble, y ella lo menciona, ¿no, Gerardo? A lo mejor inocentemente creyó que le iba a poder ayudar. A mí se me hace como... Ahora, como bien dice, es una persona inteligente, lo dice el mismo Bonilla en este comunicado, cuando se dice que una persona que es inteligente y que quiera o pretenda que todos le creamos lo que está diciendo.
1: Sí, es una de las críticas, observaciones que están haciendo los analistas de cómo uno de tus peores enemigos o una persona que no confías en él, ¿por qué tener la confianza en acercarte con él para intentar resolver una problemática de este tipo? Hay cosas que no cuadran, uh-huh, Laura, auditorio, y pareciera que alguien está mintiendo, Laura.
0: Es que ella misma lo dijo ahí, que ella había tomado la decisión de dejar pues todos estos conflictos que tenía políticos con el exmandatario por el bien de Baja California. Pero después de todo lo que se habían dicho y de aparte acusaciones penales con todo esto de la planta Next Energy, y que además hay funcionarios, como lo dijo la misma gobernadora, en prisión ahí en otros estados de la República, y donde aquí todavía pues se buscó esta recuperación del dinero, que hablaron hasta de los daños que le hubieran ocasionado a Baja California económicamente, ¿no? Como 600 millones o 600 mil millones de pesos, algo así.
1: De mencionar las denuncias por violencia política de género, uh-huh, que la gobernadora le interpuso a Jaime Bonilla por un sinnúmero de señalamientos y denuncias que hizo el exgobernador, y ahora pareciera que de repente se borra todo eso, vuelve a ser amigos y después vuelve otra traición, Laura.
0: Y lo dice, pues dice la gobernadora, ¿no? Ella está en su derecho pues de dar su posicionamiento y a su defensa, de que pues primero que nada empieza diciendo que ella no va a comprometer lo que es la soberanía, lo que es la seguridad, que nada, incluso hay información de las mesas de seguridad de las que ella no está presente, que no se está comprometiendo esta información como se estuvo planteando incluso a nivel nacional, que se le cuestionó también a Omar García Harfuch, el secretario de Seguridad Nacional, y dice que de ninguna manera traicionaría a lo que es México, obviamente al pueblo de Baja California, y que todo esto se dio pues en ese marco de la confianza inocentemente. Y yo como les digo, pues ella está en su derecho, pero el tema es que no hay nada de confianza. Por si tú lees los comentarios o platicas con la gente en la calle, pues nadie creemos esto.
1: Sí, ese tema, Laura, auditorio, es una bola de nieve. En vez de aclararse, se está generando, sí, más dudas y está creciendo. Tarde que temprano, Laura Auditorio, este tema se va a definir quién está mintiendo, quién está diciendo la realidad, y hay que esperar todavía el tema, Laura Auditorio, de qué van a determinar las autoridades norteamericanas. Este tema que estamos platicando es del lado Baja California, del lado mexicano. Las autoridades norteamericanas aún no han definido qué va a pasar con la gobernadora, si no hay investigaciones, qué va a pasar con la visa. O sea, esta telenovela, Laura Auditorio, todavía sigue.
0: No, va a seguir, y aparte están analizando la posibilidad de alguna denuncia. No lo dijo así la gobernadora, de que ya la vayan a interponer contra el mismo exgobernador Jaime Bonilla, pero que sí están analizando esa situación jurídicamente.
1: Sí, sí, este tema va a seguir, no se va a acabar. Presumiblemente hay amenazas o información de que puede haber entre 5 o 6 audios más. ¿Quién sabe cómo estaría el Estado, si puede aguantar el Estado otro audio? ¿Qué tipo de información sensible podría venir en este audio? ¿Qué justificación podría haber? Habría que estar muy atentos a lo que podría venir, Laura.
0: Es que, Ricardo, sí estamos de acuerdo, es una información que genera mucho, hay muchos subtemas, ¿no? Como podríamos, si lo desmenuzamos, por ejemplo, se le cuestionó ahí también la parte esta de cómo había, porque se escucha en el audio que ella misma dice, hace 2 o 3 semanas fui a San Diego. ¿Cómo cruzaste a San Diego? Pues se le cuestionó, dijo que una sola vez lo había hecho. Todas las demás reuniones fueron en la ciudad de Tijuana. Pero es donde yo digo, viene una contradicción, porque primero hablas, que de hecho rectificó, yo lo noté en la mañana, que hablas primero que va temas de pues que nos pertenecen a los bajacalifornianos, como fronterizos, de la seguridad binacional con Estados Unidos, con California, y de pronto como que se acuerda, pero también pues a tratarlo de la visa, porque eso lo había dicho en el primer audio.
1: Habrá que recordar, si ponemos un poquito de atención en los audios y las declaraciones, Laura Auditorio, en el primer audio señaló que esa plática se había sostenido más o menos en enero, a mediados, finales de enero. En este nuevo audio señala que esta reunión o plática se sostuvo a finales de diciembre de 2025.
0: Que el 15 por ahí de diciembre dijo, ¿no?
1: Entonces, o sea, no hay coherencia en lo que se dijo una vez, en lo que se está diciendo ahorita. Este tema va a dar para más. Hay decenas de analistas políticos de la Ciudad de México, nacionales, que están señalando que hay algo detrás, porque la información no concuerda, Laura.
0: No concuerda, y además, digo, es muy grave el señalamiento que hace la misma gobernadora hacia el exgobernador. Primero, de entrada, no le creemos esta parte de que yo confié a lo mejor inocentemente, porque el que no debe nada teme, todas estas frases que dijo la gobernadora. Pero por el otro lado también, Jaime Bonilla, o sea, ya el hecho de él mismo negar tajantemente que él no tiene nada que ver, como bien dices, pues alguien está mintiendo, y cómo se atreven a echar ese nivel de mentiras además.
1: Y todo esto, Laura Auditorio, en el marco de del proceso ya que está por iniciar, o en la línea recta del proceso electoral para el año 2027, todo esto se complica, todo esto, una pelea, dijéramos, algunos quieren separar del PT y del Morena, algunos dicen que es lo mismo, bueno, pero pues casi lo mismo del PT y Morena, una pelea interna. Hay que recordar, Laura Auditorio, cómo empezaron los problemas en el PRD en su momento.
0: Sí,
1: problemas internos.
0: Que por cierto, han dicho que iban en coalición, ¿no? Como bien mencionabas, a nivel nacional, pero acá en Baja California, ¿qué va a pasar con todo esto? Con este pleito que sabemos que existe entre uno de los máximos representantes de lo que es el PT, que es Jaime Bonilla, una Montserrat Caballero de allá de la ciudad de Tijuana, que tampoco ya sabemos que se tiene buenas relaciones con la gobernadora Marina del Pilar. Y que incluso tú nos estabas hoy en el día pues compartiendo una información en Columna 8, que es el portal de Gerardo Franco, sobre esta posibilidad que también que decía algo el regidor, ¿no?
1: Sí, es Laura Auditorio, tuvimos la oportunidad de platicar con el regidor y también presidente del Consejo Estatal de Morena en Baja California, César Castro Ponce, quien advirtió, Laura Auditorio, que muy posiblemente Morena en Baja California no irá en alianza con el Partido de Trabajo para el próximo proceso electoral. Y todo esto, pues después de este escándalo que se está dando entre la gobernadora y también el exgobernador Jaime Bonilla, Laura.
0: Así es, pues es que esto se va a poner ahora sí que pues de todos colores, Gerardo, porque además ya hay muchas manifestaciones, hay muchos posicionamientos, ya incluso los que están aspirando a esta coordinación estatal de Morena se están manifestando. Yo por ahí estaba viendo una declaración que hizo Jesús Ruiz Uribe también en ese sentido. Mañana me parece que va a haber pronunciamientos también del sector empresarial, que ayer precisamente se reúnen con la gobernadora. Todavía va a haber de dónde cortar, mucha tela de dónde cortar sobre todo esto.
1: Y sí, Laura Auditorio, como bien lo comentas, y también analizar quién va a respaldar a la gobernadora, quién se hace a un lado, quién se hace para atrás. A ver, importante esto en el contexto político, quién va a dar el apoyo con los ojos cerrados a la gobernadora del estado.
0: Oye, y luego la otra parte, ¿no? De que están en este proceso interno de Morena, que van a hacer pues esta encuesta y demás, pero que muchas veces ya pues sabemos que dicen, no, pues esas encuestas nada más son como parte de un procedimiento, protocolo, pero ya se sabe o ya quién va a quedar, ¿no? Entonces, esto puede también mover muchas piezas ahí para saber quién conviene o no conviene.
1: Es correcto, hay que ver qué va a pasar con el proceso interno de Morena y este nuevo enfrentamiento entre la gobernadora del estado y Jaime Bonilla.
0: Muy bien, pues tú dime que con qué seguimos, porque traes bastante información, no sé si todavía ya tenemos una pausa. Vamos primero, Gerardo, a una pausa y regresamos con todo lo que también se dijo ya por parte de las autoridades de esta investigación, de este terrible ataque que sufrieron pues la regidora y su esposo que falleció ayer en la ciudad de Tecate. Volvemos.
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0: Aquí seguimos, pues revisando la información y seguimos en la línea telefónica también con nuestro compañero Gerardo Franco de Columna 8 y traemos todavía pues más en torno a esto que pues ocurrió este día en la mañanera con estas declaraciones de la gobernadora María del Pilar sobre, pues ya, ahora sí que señalando que fue víctima de una trampa por parte de Jaime Bonilla. Gerardo, pues platícanos, ¿qué más nos traes?
1: Así es, a Laura Auditorio, tuvimos la oportunidad de platicar con el presidente del Consejo Estatal de Morena en Baja California, el también regidor César Castro Ponce, quien dijo, y fue muy claro, Laura Auditorio, que Jaime Bonilla no es el enemigo número uno de Baja California, que existen otras prioridades reales, como es la delincuencia, como es combatir la delincuencia organizada. Todo esto, Laura Auditorio, como para despresurizar y no darle importancia al tema de Jaime Bonilla. Uh-huh. Si tú me lo permites, vamos a escuchar.
0: Escucha.
1: A César Castro Ponce.
8: Jaime Bonilla,
1: pues
8: justamente de crimen organizado, los enemigos prioritarios o más importantes. No lo quiero decir así como el número uno, pero pues sí, al final del día sabemos cómo terminó la relación de Jaime Bonilla con Morena, cómo él termina yéndose hacia otro partido y cómo desde allá pues ha estado golpeando el gobierno de Baja California. Entonces, bueno, hoy la gobernadora hace estas declaraciones,
9: ahora sí que solamente ella sabe. Nosotros confiamos en ella, la conocemos, creemos y confiamos en el trabajo que se está haciendo, y bueno, habría que darle el voto de confianza, ¿no?
10: Dijéramos, el presidente es una pariente de hermanos de Morena contra Morena.
9: Pues no, porque como bien lo comentaste, el gobernador Bonilla, él terminó renunciando a Morena. Hay que recordar que Morena le interpuso una denuncia para expulsarlo del partido, y él dijo, bueno, antes de que me expulsen yo me voy. Se fue al Partido del Trabajo, donde ahora creo es delegado, no sé qué cargo tenga. Entonces, pues todo, bueno, en algún momento estuvimos en el mismo proyecto, él por otros intereses se fue hacia otro lado, y pues derivó en este pleito, ¿no? Esta separación.
10: Laura Auditorio, pues el presidente del Consejo Estatal de Morena, Baja California, pues quiso minimizar esta pelea que tiene, o este conflicto que se acaba de iniciar entre el gobernador Jaime Bonilla y la actual gobernadora Marina del Pilar. Dicen que no es el enemigo número uno de Baja California, Jaime Bonilla.
0: Oye, y por si no se acordaba del cargo de Jaime Bonilla en el PT, pues es comisionado político nacional del PT aquí en Baja California, es el comisionado. Y además, muy amigo, él presumía, pues, de el presidente Andrés Manuel López Obrador en su momento, ¿no?
10: Sí, lo recordamos que decían que eran muy cercanos, ¿no? Ajá. Y que supuestamente se habrían ayudado en las elecciones que había participado el expresidente Laura.
0: Así es, pues curiosas las cosas ahí. Mira, sería interesante tener también a Jaime Bonilla por acá y hacerle muchas preguntas. A ver si se deja ver por estos lugares, porque pues hace mucho calor y como que no le gusta venir aquí a Mexicali en el calorón. Pero seguimos. Ahora sí habíamos anunciado un poco, si ya cerramos con este tema, no sé si traes alguna otra reacción.
10: Traemos la reacción que comentamos hace un momento, Laura Auditorio, que dice el propio César Castro, que a raíz de esta problemática entre Jaime Bonilla y la gobernadora Marina del Pilar, pues a lo mejor se podría analizar el que no hubiera una alianza en Baja California entre Morena y el Partido del Trabajo. Sí. Si tú me lo permites, Laura, vamos a escuchar al presidente del Consejo Estatal de Morena en Baja California.
11: Sí, ¿consideras que la posible alianza con el PT se está rompiendo o se podría mantener?
9: Mira, si tú lo recuerdas, en el último proceso electoral se firmó también esta alianza a nivel federal, Morena, Partido del Trabajo y Partido Verde. Sin embargo, en aquella ocasión el Comité Ejecutivo Nacional le dio la confianza al Comité Ejecutivo Estatal para que aquí en Baja California se decidiera si se iba en esa alianza, la misma alianza nacional, o se hacía una alianza propia acá. Y en esa ocasión nosotros decidimos ir únicamente con el Partido Verde, si lo recuerdas. Al Partido del Trabajo lo dejamos fuera precisamente por los ataques que había de Jaime Bonilla hacia Marina del Pilar, hacia Morena. Entonces yo espero que en esta ocasión pues se analice y se haga la propuesta también al Comité Ejecutivo Nacional, y al final pues son ellos los que decidan, ¿no? Aquí al final del día nosotros plantaremos la situación de lo que ocurre en el estado, y es el Comité Ejecutivo Nacional el que determinará si vamos en alianza o si se nos va a permitir decidirlo aquí en el estado.
10: ¿Nunca, presidente, que pudiera ocurrir lo mismo con el PT como lo ocurrió en las elecciones pasadas?
9: Es probable, sí, es muy probable. De continuar las declaraciones así, sería muy probable.
10: Laura Auditorio, pues ya escucharon al presidente estatal del Consejo de Morena y Baja California, el regidor César Castro, que dice que muy probablemente no haya alianza entre el Partido del Trabajo y Morena para el 2027 aquí en Baja California, Laura.
0: Pues a como están las cosas, yo creo que es lo más seguro, Gerardo, que así se vayan a ir otra vez nuevamente sin esta alianza del PT, y más con este pleito que hay, estas acusaciones muy serias entre la misma gobernadora Marina del Pilar y el ex gobernador Jaime Bonilla. Y bueno, ahora nos pasamos al tema, Gerardo, pues este lamentable hecho que, por cierto, ayer dio muchas desinformaciones, vamos a decirlo así. Incluso aquí lo estábamos comunicando porque nos estaban llegando informaciones de Tecate, donde se hablaba de que el esposo de la regidora había perdido la vida en el lugar. Sin embargo, ella, en el momento en que era trasladada, había perdido también la vida, pero después se aclaró, tanto por la Fiscalía de Baja California como por la misma familia, que sí había logrado afortunadamente llegar con vida al hospital, y ahí es donde se está recuperando. Tú nos tienes esta información de lo que dijo la fiscal en el estado, Gerardo, impresionante la cantidad de disparos, 45 disparos es lo que comentó la fiscal.
10: Así es, Laura, auditorio, en esta mañanera que se dio hoy en la ciudad de Tijuana, la fiscal del estado, María Elena Andrade Ramírez, habló, brindó detalles sobre este lamentable ataque que sufrió la regidora tecatense María Quijada y su esposo, en donde este último perdiera la vida. Como bien tú lo comentas, Laura, la fiscal del estado habló de se registraron, al menos se detectaron 45 disparos de arma de fuego, en lo que es de un rifle asalto calibre 223 y calibre 9 milímetros. Lo curioso de este caso, Laura, auditorio, que no se habló mucho en la conferencia de prensa, es que este ataque es muy similar o muy parecido a lo que realizan la delincuencia organizada o la mafia. Este tema no se quiso tocar, no se brindó ningún detalle sobre esto. Si tú me lo permites, Laura, vamos a escuchar a la fiscal del estado que habla sobre este tema.
12: Ciudadana, ahí están imágenes del lamentable incidente. Sí, tenemos pues el fallecimiento de esta persona, el masculino, y la femenina en estado de salud delicada pero estable. Aquí es importante que al momento en el procesamiento de la escena se localizaron 45 casquillos percutidos, 15.9 milímetros, 19 calibre 223 y 8 con la leyenda de este número, además de un sinfín de impactos de arma de fuego en la fachada de un domicilio cercano. Se realizaron actos de investigación, procesamiento de indicios y análisis de videovigilancia para identificar a los responsables. Obviamente, por la delicadeza de la investigación y el estatus en que estamos, no puedo pasar a darles mayores detalles. Nada más quiero comentarles que avanzamos muchísimo en diversos cateos llevados a cabo por la noche. Que ya se encontró el vehículo de los agresores, el cual fue encontrado pues por los rumbos, calcinado. Sin embargo, se está trabajando pericialmente el mismo vehículo. Estamos revisando cámaras. Hemos tenido mucho contacto con la familia. Su servidora directamente me comuniqué con el padre y familiares de la víctima femenina, y han estado en la mejor disposición de colaborar con la investigación. Estamos siguiendo dos líneas de investigación, tenemos algunos avances que es muy probable que en algunos días podamos comentárselos.
10: Laura, auditorio, dice la fiscal del estado que hay importantes avances sobre este lamentable ataque a la regidora y a su esposo, donde este último perdiera la vida. Hay que esperar, Laura, auditorio, qué va a pasar con esta investigación, conocer qué hay detrás. Fue un ataque muy sangriento, muy objetivizado. Iban tras ellos, Laura.
0: Sí, y no hablaron tampoco de cuántas personas, ¿verdad? Nada más hablaron de que tenían el carro, pues ya lo habían encontrado, incinerado, pero no hablaron de cantidad de personas.
10: Fue la información que brindó la fiscal del estado, fue muy general, no brindó detalles. Desconocemos por qué motivo, a lo mejor sí la investigación lo requiere a que sea así, pero sí fueron como muy cautelosos, Laura, auditorio, al señalar qué detalles, qué podría estar detrás, si está la delincuencia organizada. Fueron muy generales al brindar información.
0: Y que además que iban a una graduación, incluso que traían a una menor en el vehículo, que alguien por ahí de la prensa que preguntaba, sabemos que está herida, pero no se refirieron a eso tampoco.
10: Sí, vinieron nada más en la rueda de prensa de la mañanera, brindó la información la fiscal del estado, Laura, sobre la regidora y su esposo. No brindaron más información sobre quién más iba en el vehículo, ni tampoco dieron información el motivo de por qué se decidió trasladar hacia Estados Unidos a la regidora y no fue atendida por la emergencia ahí mismo en Tecate. Ahí pues hay algunos detalles que no dieron del por qué y que muy seguramente van a tener que explicar en el futuro, Laura.
0: Mira, pues lo más lógico aquí pensar es que por la calidad también de la atención, por la emergencia, por la seguridad, porque incluso mencionaban ahí que lo que sí me acuerdo que mencionaron en la mañanera es esta parte de la familia pues que rodea, ¿no? La muy cercana, ya ni siquiera estaba en Tecate, o sea que ya los habían trasladado también a Estados Unidos. No especificaron a qué lugar de los Estados Unidos, alguien por ahí preguntaba que si a San Diego, pero fueron también, como bien dices, no muy cuidadosos en esta información, y acá también hay reacciones en Mexicali sobre este terrible ataque que sufrió la regidora y su esposo, que lamentablemente pierde la vida.
10: Así es, Laura, auditorio, tuve la oportunidad de platicar el día de hoy con el regidor y coordinador de la fracción de Movimiento Ciudadano en el Cabildo Mexicali, Francisco Barraza, quien lamentó y condenó este ataque contra la regidora María Quijada y consideró y exhortó a las autoridades en que se resuelva rápido. Si tú me lo permites, Laura, vamos a escuchar al regidor Francisco Barraza Chiquete.
0: Adelante.
13: Creo que en Baja California todo el país debe estar preocupado por lo que está sucediendo a lo largo y ancho del país, no nada más es en Tecate. El fallecimiento del esposo de la regidora, y también estuvo a punto de fallecer ella, que por cierto, muy mal por parte de quienes hayan comunicado su fallecimiento sin haber corroborado. Creo que fue un golpe emocional, como lo dijo uno de los familiares de ella. Generó una alarma en lo familiar y en las amistades, pero bueno, el tema es de que esta ola de violencia, tal parece que no tenemos un liderazgo que pueda ponerle el punto sobre la I, sobre lo que está sucediendo. Ya escuchamos las declaraciones del padre, de la regidora, de los hermanos, del esposo. Y pues bueno, preocupados a la sociedad en general, nos pone en un estado de indefensión, nos pone en un momento desagradable, quitarnos la paz, la seguridad de transitar por tu ciudad, pues eso demerita nuestra vida.
10: Laura, auditorio, pues el regidor Francisco Barraza lamentó este hecho y exhortó a las autoridades que ojalá pues que haya
0: pues ojalá, pero la verdad es que hay mucho trabajo por hacer. Incluso ahorita vamos a comentar aquí un poquito de lo que se dio en esta mañanera, pues de los avances, como que quieren amortiguar un poquito toda esta información que se ha dado de esta inseguridad, de estos ataques, de todo lo que hemos estado registrando en los últimos días en Baja California, y vieron ahí pues números muy positivos, ¿no? Que ha bajado la incidencia delictiva, a pesar de que escuchábamos en la mañanera, por ejemplo, que Baja California ocupa como el tercer lugar en cuanto a los homicidios a nivel nacional. Pues acá se habló el general Laureano Carrillo y dijo que ha bajado mucho la incidencia en delitos en el estado.
10: Y algunos delitos, Laura, auditorio, que van a la baja, pero ¿qué le dices a los familiares de la regidora o del ex agente de la Agencia Estatal de Investigación que fueron asesinados allá en Tecate? ¿Qué les puedes compartir? ¿Qué le puedes manejar las estadísticas? Creo que es complicado a quien sufre una situación de este tipo que con estadísticas puedas compensar el dolor de la familia, de los hijos o de la esposa, Laura.
0: Así es, pues muchísimas gracias, Gerardo, por toda esta información tan amplia. No sé si tengas algo pendiente.
10: No, Laura, solo un comentario ahí en región. Gustavo Magallanes habla o me compartió de quién le va a creer sobre las declaraciones que hizo la gobernadora. Si tú me lo permites, vamos a escuchar al región Gustavo Magallanes, quien dice que quién le cree a la gobernadora.
14: Yo creo que, a los de la pregunta va de nuevo, ¿quién gobierna? ¿Quién gobierna? De plano, esa es una respuesta de una gobernadora, de un gobernador de Baja California. No, la mejor respuesta la puede tener la ciudadanía. Realmente es inverosímil, más allá de solicitarle la renuncia a la gobernadora, que ya mucha gente y muchos sectores lo han solicitado. El tema es, sí, ok, renuncia y luego... Sabemos que no hay gobierno, Sabemos que no hay rumbo, sabemos que no hay quien dirija este estado, este gran estado de grandes oportunidades. No cualquier estado tiene la fortuna de estar ubicado donde está, frente a la máxima potencia económica de Estados Unidos, frente a California. No cualquiera tiene esa posibilidad, pues. No tenemos gobierno. Necesitamos cambiar el rumbo. Entonces, si la señora quiere engañar, pues no sé a quién, pues que se la crea Bonilla, ¿no? Se la crea Bonilla, que se la crea quien quiera creérsela. Pero la pregunta es, ¿y quién gobierna? La señora que se...
10: Laura Auditorio, pues lanza la pregunta al regidor Gustavo Magallanes, ¿quién le cree a la gobernadora sobre las declaraciones que dio hoy en la mañanera? Pues importante reflexión, Laura.
0: Así es, pues mira, ya mucha gente, ese es el problema ahorita, es el problema que tienen que ir, sobre todo los que están aspirando a algún puesto público, de que tienen que ir contra esto, contra la falta de confianza que hay en las instituciones. Ya en su momento fue contra el PRI, en su momento fue contra el PAN y ahora contra Morena, pues ahora sí que ¿quién nos va a ayudar? Como decía, ¿quién me va a ayudar? ¿Cómo decía Fernando? El Chapulín Colorado, ¿no? ¿Quién podrá ayudarme? ¿Quién podrá defenderme? Así es, gracias Gerardo.
10: Muchas gracias, Laura.
0: Pues hay mucha información con Gerardo Franco de Columna 8, ya estoy yo igual que él, no puedo dar los dichos, ¿no? Vamos a un corte comercial y seguimos aquí en Globo 101.9, volvemos.
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0: Bueno, aquí seguimos revisando información, que todavía hay muchas reacciones y las que siguen, ¿no? Las que va a haber en los próximos días sobre todo esto de esta situación de la gobernadora, estos audios, y tenemos aquí precisamente uno que es el de la el presidente de la Canaco, el Mexicali, César Beltrán, que dice que pues tiene que haber una investigación, pero mientras tanto pues el Estado continúa su vida social, política y demás. Vamos a escucharlo entonces, lo que nos comenta al respecto el presidente Canaco.
2: Choca mucho con lo que está pasando. Nosotros como organismo lo que procuramos es que las autoridades hagan su trabajo, procuren el cuidado de la ciudad, procuren el cuidado de las administraciones públicas, que para eso se eligieron, y sobre todo que se tenga el cuidado, obviamente, del bienestar de la sociedad. Que la autoridad determine qué es lo que va a ocurrir, que la autoridad vea si los audios son verídicos o no, que la autoridad haga la investigación pertinente. En el Inter, la administración pública no puede parar. La gestión de otros trámites no debe detenerse, y sobre todo, se debe tener la menor afectación para el ciudadano y para el comerciante.
0: Pues ahí tenemos, es el presidente de la Cámara de Comercio de Mexicali, en ese sentido. Y bueno, les voy a nada más a ir rápidamente a comentar, pues algunos de los datos que dio precisamente el secretario de Seguridad de Baja California en este día, donde hablan, pues que la gracias a esta coordinación interinstitucional, así dice, logra la detención de más de 120 objetivos prioritarios en Baja California. Se desarticularon 43 bandas dedicadas a la extorsión. Es lo que ha pasado desde que pues es esta administración estatal y en lo que él también entró a este cargo. La detención pues de estos 120 objetivos prioritarios, dice, ha disminuido también los delitos, los resultados de la coordinación entre las autoridades estatales, federales y municipales, y todo esto pues se presentó también durante la mañanera. En los números, ¿qué fue lo que dijo el secretario de Seguridad Baja California, el general Laureano Carrillo? Pues habló de que un 25.56% se ha disminuido en robo de vehículos, un 53.86% en robo a casa habitación. También informó que las labores de inteligencia facilitaron la captura de más de 120 objetivos que ya les comentábamos entre noviembre del 22 y julio de pues en este mes de julio de lo que va del 2026. Baja California también se consolidó como referente nacional con la primera estrategia estatal de antiextorsión, logrando esta reducción del 22.79 en este delito y en esta desarticulación de las 43 bandas delictivas que ya les estaba comentando. Entre estas acciones conjuntas con la Fiscalía General del Estado, mediante la estrategia ALBA, pues permitieron además la detención de 34 agentes policiales. Ahorita les voy a hablar de esto, concretamente agentes municipales, que este reporte lo dio, por cierto, la fiscal del Estado, María Elena Andrade. Habló del decomiso histórico de 8,000 armas de fuego, desmantelamiento de 22 laboratorios de sustancias sintéticas y localización de 6 túneles fronterizos. Esto lo comentó pues el secretario de Seguridad de Baja California. También resaltó la fiscal por su parte que más del 90% de las células desarticuladas están vinculadas a homicidios de alto impacto. Y también informó que durante su gestión el análisis de videovigilancia aumentó un 1,068% y la cumplimentación de órdenes de aprehensión. O sea, muchos números, así la danza, los números muy positivos de que van por buen camino, pero pues seguimos viendo estos lamentables hechos de inseguridad. Les quiero concretamente hablar precisamente de lo que dijo la fiscal sobre esta detención, de lo que llevan, dice, una detención histórica, una depuración histórica de agentes de las policías municipales de los diferentes municipios. Y todo empezó por esas preguntas que como ciudadanos todos nos hacemos, pero que también se hizo la gobernadora, como lo dice la fiscal, en el sentido, dices, tantas cámaras, tanto que hablan de la tecnología, entonces, ¿por qué siempre que llegan a un operativo no detienen a nadie? ¿O qué pasa? Siempre dicen, ah, decomisamos autos, decomisamos armas, pero no hay nadie en el lugar. Pues de ahí se van a esta investigación de los agentes policíacos municipales, y esto es precisamente lo que habla, que hay al momento 34 y los menciona ahí por municipio. Vamos a escuchar entonces a la fiscal del estado, Marilena Andrade, sobre esto.
4: Con ráfaga, ustedes han de recordar, comentaba la señora gobernadora en los temas de la mesa, bueno, ¿y cómo es posible que no se les den seguimiento? ¿Cómo es posible que habiendo cámaras no vean para dónde va el vehículo. Pues sí se les daba seguimiento, pero era para prestarles perímetro y para prestarles ayuda para la fuga. Eso advertimos, advertíamos siempre cierto número de unidades, patrullas, y fue como nos dimos a la tarea de hacer la primera intervención en policías de Ensenada. Fueron la primera vez como 5 policías o 7 policías en Ensenada. En el mes de febrero del 2024 bajaron los homicidios a 4, donde se han mantenido. En cuanto igualmente en Mexicali, en la zona de antros, desapariciones y homicidios, veíamos intervención de siempre las mismas patrullas de la Policía Municipal, que ni siquiera correspondían al área. Y fue como llevamos en Mexicali 11 policías detenidos, en Ensenada 13, y aquí está a qué cárcel le trabajaban. Tijuana también, relacionados con desapariciones, homicidios, extorsiones, diversos grupos criminales. En Rosarito 2 del cártel de Sinaloa, en Tecate 2 del cártel Jalisco Nueva Generación. ¿Por qué decimos los policías municipales? Respetuosamente, la gran mayoría de los policías municipales se dedican a hacer su trabajo, a proteger y servir. Pero estos cuantos vienen a contaminar, inclusive, y poner en riesgo a la propia corporación. Imagínense, la gente que está trabajando bien, que le toque ser pareja del que anda mal, ¿sí? ¿Por qué? Porque son el primer respondiente, es el policía de calle. Por eso es muy atractivo para los grupos criminales hacer contacto con ellos. Entonces, vamos a seguir trabajando en este tema. Hacía 25 años que no se hace una depuración policíaca de esta manera hasta este gobierno y con la investigación de esta fiscalía. Siguiente febrero.
0: Bueno, eso es lo que menciona, perdón, déjame bajarle aquí al audio. Eso es lo que menciona. Le quiero bajar, pero no se deja. Eso es lo que mencionó la fiscal del estado, Marilena Andrade, sobre pues esta depuración policíaca. ¿Sabes que se me va a oír aquí otra vez el audio porque no puedo bajarle aquí, no sé por qué no puedo, pero bueno, ahorita voy a agarrar el otro celular entonces. Entonces les digo, ella habla de estos, ¿cuáles son los cárteles de los que está hablando la misma fiscal a la que, o con la que vienen siendo los jefes, pues, de los agentes municipales de estos que han sido detenidos? Y habla, por ejemplo, para Mexicali, esto que mencionaba de la zona de antros, por ejemplo, pues son policías que han detectado que trabajan con la célula de pueblos rusos. Eso es lo que comentaba la fiscal. Tienen aquí, tengo todos los audios arriba, ¿no? En el caso de, por ejemplo, de Mexicali, son los rusos. En el caso de Ensenada, estaban trabajando con el cártel de Sinaloa. En Tijuana, los 6 detenidos, agentes municipales detenidos. En Ensenada son 13 al momento, Mexicali 11. En Tijuana son 6, que dice que están trabajando o que estaban trabajando con diferentes células delictivas. En Rosarito 2. Para el cártel de Sinaloa, y en el caso de Tecate dice que 2 a la fecha, digo, donde también un municipio que lamentablemente ha incrementado mucho la inseguridad, y ahí están coludidos o estaban coludidos estos agentes municipales con el cártel de Jalisco Nueva Generación. Entonces, son los datos importantes que dio la fiscal del estado, Marielena Andrade, en este sentido, que pues yo lo quería mencionar porque es parte también importante de lo que se dijo ahí durante esta mañanera. Oigan, pero ahora quiero pasar un poquito, dejar de lado lo que es la inseguridad, porque también hay buenas noticias. Y dentro, por cierto, Fernando, ¿tú sabes quién ganó? ¿Quiénes se van a enfrentar para el Mundial? España y Argentina. Ahí está, España y Argentina. Bueno, pues toda esta fiesta futbolera y demás ha sido muy positiva aquí para la zona, para Mexicali, por el tema de la asistencia a los bares y todo esto, ¿no? Entonces, el presidente de la Canaco, precisamente, habla de este incremento. ¿Cuánto fue lo que se incrementó en ventas? Lo que ha habido para Mexicali, que resultó muy, de mucho beneficio, pues vamos a escucharlo al presidente de Canaco aquí en la ciudad.
5: Creo que hubo un incremento entre un 10-15% y en algunos restaurantes por los partidos de fútbol, o hasta un 25-30% de aumento. Fue una cosa muy beneficiosa, pero para un giro comercial en específico, que es el restaurantero, el de bares, el de los cafés y uno que otro hotelero que venían y venían a celebrar aquí a Mexicali y obviamente se quedaban aquí en la ciudad. Sin embargo, pues se desatendió otros giros. Eso le permitió un pequeño respiro a dichos giros para compensar el tema ahorita de lo que es la energía eléctrica y el calor en la ciudad.
1: ¿Alguno tuvo el problema de esto que se hablaba de la transmisión de los juegos del Mundial o alguna multa?
2: Muchos se pusieron de acuerdo y sí compraron los derechos para poder llevar a cabo la transmisión de los partidos. No hemos tenido, obviamente, ningún comunicado o alguna queja por parte de ellos de que la autoridad los haya sancionado o multado. Hasta ahorita no ha habido ningún informe.
0: Bueno, ¿y esto por qué? Porque ustedes recordarán también que en su momento el Ayuntamiento de Mexicali habían informado que se iban a sancionar, no por el ayuntamiento, sino por el tema de los derechos para explotar pues lo que es la señal. Entonces, como de alguna manera advirtiendo, ¿no?, a estos lugares para que pues fueran muy cuidadosos en este tema de los derechos y que la gente pudiera disfrutar sanamente dentro de lo que cabe los partidos ahí en los bares, ¿no? Digo, además de lo que ya vimos que ocurrió ahí en el Palenque, ¿no?, con este del Baja Food Fest, por cierto, que ahí después platicaremos de los números, los resultados y qué pasó con todo esto. Pero también, ya que estamos con el presidente de la Canaco aquí en Mexicali, César Beltrán, también habla de lo que ya estábamos escuchando, que es el tema esta de la CFE, de los recibos que están llegando con un alto costo de energía eléctrica.
2: En esta temporada, mucho comerciante, mucho empresario cierra sus negocios por el tema de vacaciones, por el tema de los altos costos de energía eléctrica, a materia de que prácticamente el tener un aire acondicionado aquí en Mexicali, pues parte de la canasta básica. El calor es tan fuerte, la sensación térmica es tan fuerte, que es necesario tener un aparato de aire acondicionado para poder ahora sí que subsistir y o prestar un servicio. Definitivamente hay uno que otro recibo loco, nos han reportado por lo menos 3 empresarios de un recibo loco, otros nos han dicho que, ¿sabes qué?, vamos a cerrar por el tema del calor y reitero, el tema vacacional. Eso también afecta mucho de mis giros comerciales, como son el tema de papelería, centros de copiado y otros comercios en particular. Mientras que algunos restauranteros sí están luchando para no incrementar sus precios por el tema del alto costo de energía eléctrica. Traigo un dato aproximado de 20 comercios que han cerrado. No, de manera temporal. Es de manera temporal por el tema del calor. Cierran aproximadamente de 1 mes a 2 meses por el tema del calor, que también aprovechan porque mucha dependencia pública cierra sus oficinas, cierran trámites. Es una negociación interna o es un protocolo que ellos manejan año con año, que es de manera normal para ellos. Otros no. Es un cierre temporal por el tema del servicio que prestan, ya sea despachos contables, despachos legales, ya sea papelerías, ya sea algún otro tipo de prestador de servicios que por el tema vacacional y por el calor prefieren definitivamente cerrar. Inclusive hasta restaurantes prefieren salir de vacaciones, darle vacaciones a su personal y regresar ya en los temas de agosto, septiembre, que se reactive una economía más estable.
0: Así es, y yo por ejemplo sé, la misma UABC cierra sus puertas, me parece, no sé si 1 o 2 semanas, pero mandan a todos de vacaciones, precisamente pues para de alguna manera poder ahorrar algo de la energía eléctrica, es lo que tenemos conocimiento nosotros de esto. Y ya para cerrar nada más toda la información que generó ahora pues la Cámara de Comercio de Mexicali, también están pensando en esta posibilidad de mochilas transparentes. Vamos a escuchar.
2: Evitar que llegue a haber algún tipo de mal uso con las mochilas que tienen los estudiantes. Sí es importante, obviamente, que se tome en cuenta también el bolsillo de los padres, de las familias, algunos que sí puedan, otros que no puedan. Sin embargo, en materia de proveeduría ya se está viendo, sí tenemos proveedores, sí tenemos comerciantes que lo están tratando y que le pueden dar, como dicen coloquialmente, batería o el suministro necesario a dicho requerimiento.
6: ¿Un producto oneroso? ¿Es costoso?
2: Lo que pasa es que si llega a ser tendencia a mayor demanda, a mayor costo. Y sobre todo, como ya lo mencioné, si es transparente, es plástico. Y con los temas de área de proveeduría de ese material, sí se puede encarecer comparado con otro tipo de mochila. Entonces, lo más importante es que también la regulación contemple eso, que el bolsillo de las familias no se vea lastimado y que si la proveeduría no se da, por lo que ya comentaste del tema internacional, pues que no haya afectación tampoco ni para estudiantes ni para sus familias.
6: ¿Ya hay escuelas que lo implementen? Que sea como obligatorio.
2: Ahorita no tengo conocimiento de que ninguna escuela ya de manera obligatoria lo esté pidiendo. Sin embargo, los afiliados que tenemos en materia académica siempre van a estar procurando cumplir con la normativa que establezca el Estado.
0: Sí, es que hablaban por el tema de la inseguridad, ¿no? Y esto también de los operativos mochilas de las escuelas, que ha estado muy debatido porque hay papás que se niegan, dice, porque estás de alguna manera vulnerando los derechos de los estudiantes. Yo sí soy de las personas que piensan, si no hay nada que ocultar, ¿qué problema hay que revisen las mochilas? Sobre todo en estos tiempos de inseguridad, pero ahora sí pues que es el derecho de cada padre de familia con sus hijos, pero es lo que dice, no se puede hacer algo obligatorio porque además tiene que ver el tema de del costo, ¿no? De estas mochilas, y pues no quieren impactarle también ahí en lo que es a los padres de familia. Y me voy a ir a otro tema ya un poquito más también ya de entretenimiento, de festividades, y pues va a haber una colecta, fíjense, con orgullo. Esto va a ser a beneficio de internos del Cerezo Mexicali, y quien nos explica y nos habla de esto es el regidor Alfredo Wong sobre esta segunda colecta con orgullo que
7: sí,
0: se va a realizar.
7: De poder llevar a cabo esta segunda colecta con orgullo. Es una colecta que realizamos para el beneficio de las personas gays y trans, en este caso, que se encuentran privadas de la libertad. En la primera colecta, la verdad es que estamos muy agradecidos con todas las personas que nos acompañaron. ¿Por qué? Porque cada vez que vamos nosotros a visitarles al Cerezo, les llevamos este kit de artículos de higiene personal a cada persona que ahí se encuentra, ¿no? De la comunidad LGBTIQ+. Esta

0: normativa, es parte de mis responsabilidades atender también a esta población, a la población de la diversidad sexual y de género, esté en donde esté. Entonces, por eso lo estamos haciendo, y lo estamos haciendo con mucho orgullo, porque somos comunidad, y bueno, desde ese lugar, pues invitarles para que participen, todo suma, todo ayuda. Usted puede traer los artículos aquí a la Casa Municipal, estamos en el segundo piso del Ayuntamiento de Mexicali. Llegue con su rollo de papel y dice, esto es para la colecta del regidor Wong que anda haciendo. Ahí se lo va a recibir el equipo de la regiduría que tengo el honor de presidir. Y bueno, vamos a estar recibiendo los artículos hasta el último, al último día de este mes, hasta el último de julio, para que sean parte de esto, que podamos apoyarnos siempre, siempre podemos apoyar a quienes más lo necesitan. Y bueno, en esta ocasión, importante comentarlo, me han preguntado que si por qué solamente voy con las personas de la diversidad sexual de género al Cerezo para llevarles esos artículos, porque afortunadamente las otras personas que ahí se encuentran son beneficiadas a través de otras asociaciones civiles, otras organizaciones que les realizan eventos y actividades. Entonces nosotros nos enfocamos en este grupo que son de la diversidad sexual y de género y estamos aportando.
1: Se reparten pues ahí las organizaciones, ¿no? Todo el trabajo que pues es bastante lo que hay que hacer ahí por los internos de los Cerezos, la situación sobre todo en la que se encuentran estas personas. Y ya nada más al finalmente en los temas estos que tienen ya que ver con todas las vacaciones, con el ahora con el bosque de la ciudad también, pues su titular Giovanni López nos dice que pues la ciudadanía reporte al 911 avistamientos. Esto tiene que ver con el calor, las altas temperaturas, que también las los animalitos pues son afectados. ¿Cuántas veces no hemos visto que nos caen ahí de pronto o se ven aves que están cayendo por el calor? Que lo reporten al 911 si ven que están sufriendo estos animalitos.
2: ¿Cómo están? Esta temporada con las altas temperaturas, la ciudadanía nos reporta tanto a 911 como a nosotros el bosque que avistamiento de algunos aves, pelícanos. Fíjate que desde hace el año pasado y este se ha reducido el número de pelícanos reportados. Hasta ahorita a mí no me han reportado ni ha llegado ni uno al bosque de la ciudad. Creo que en redes sociales vieron uno en la calle, pero no hizo el llamado ni a 911, ni a bomberos, ni a un servidor. Lo único que hemos recibido muchas, un zopilote, un búho, dos lechuzas en 15 días deshidratados y dos serpientes rey de California que llegaron también aquí gracias al cuerpo de bomberos que nos apoya. Es una sinergia que tenemos desde hace 3 años. Cuando marca 911, el cuerpo de bomberos va hasta el valle, ha traído aves del valle o algunas serpientes. Nosotros recibimos 24 horas, hay gente aquí en el área zoológico recibiendo ese tipo de animalitos. Cuando llegan, se pasan a la área clínica, se les da un medicamento, se les hidrata y muchos, si son aves, algunos se liberan, vienen muy lastimadas, se quedan en clínica un tiempo más, ¿no? Acerquen, que llamen 911 para que los podamos atender. Mucha gente les quiere dar comida, salen lastimados. Hay que recordar que esas aves tienen muchos piojos para que no tengan ningún tipo de tema ahí al acercarse, ¿no? Que nos llamen para la gente que sabe, como los bomberos, y nosotros los vamos a atender, ¿no? Vienen lastimados, solamente vienen deshidratados, el mismo día se les hidrata y el mismo día se suelta en el lago, ¿no? Ya si vienen un poquito más lastimados, se le da atención un poquito más conforme vayan avanzando. Nos han tocado a nosotros halcones, halconcitos, lechuzas, búhos, que son los más comunes, los que nos han tocado. Digo, los que no están lastimados, muchas veces se les libera en un procedimiento que hacemos junto con Propepa. Otros, pues la verdad, ahí tenemos halcones que sí llegan muy lastimados, no tanto por la deshidratación. Hay muchos que llegan con postazos o con lastimados de sus alas que no pueden volar, se quedan aquí en la clínica. El 95% de los animales que tenemos aquí en el zoológico están acostumbrados, tienen más de 5 a 10 años que viven. Tenemos animales de 30 años que están viviendo. La gente cuando dice será muerte de calor, obviamente nosotros tomamos los protocolos desde el mes de enero, febrero, para hacer los rondines de agua, cambiarles agua, ponerles agua fresca, así también las sombras, revisar que todos los animales tengan sus sombras. Y te soy bien sincero, nosotros hemos tenido más problemas y algunos riesgos en tiempo de frío, ¿no? Las altas temperaturas es más complicado atenderlos. Por ejemplo, en el avero ponemos focos que dan calor infrarrojos y en otras situaciones, pero pues ni modo que le pongamos una cobija al tigre, ¿no? Imagínate, en verano es más fácil atenderlos.
1: La cobija del tigre, ¿no? La famosa cobija del tigre está de San Marcos. Pues ahí está, hasta las víboras resultan afectadas por el calor, lo que nos dicen. Pues es lo que tenemos en cuanto a información, todavía tenemos algo de tiempo. Bueno, ¿ya nos vamos? Ya nos vamos, pues muchísimas gracias por habernos acompañado. Hay información que va a seguir surgiendo, ya saben, sigan pendientes de las redes sociales aquí de MBS Noticias. Por supuesto que ahí también vamos a estar fijándonos en los comentarios. Me despido, gracias Fernando Ruiz por estarme aquí apoyando con todo esto y a nombre de Hugo Rubalcaba, por supuesto, les deseo que tengan muy bonita tarde. Mañana nos escuchamos nuevamente en punto de las 7. Gracias.
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0: Rubalcaba. 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
1: 8:22.

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4: 826.

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3: 831.

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11: 8:44.
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3: 8:47.

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2: 853.

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2: 8:57.

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1: 91.

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4: 913.

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5: 9:30.

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5: 942.

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1: 953.

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3: Son las 10 en punto.

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4: ¿Sabías que Charles Darwin, el científico que cambió para siempre nuestra forma de entender la vida en la Tierra, probablemente era intolerante a la lactosa?
5: ¿Que se casó con su prima,
4: tuvo 10 hijos y pasaba sus días encerrado en casa, enfermo, escribiendo cartas? Hoy no vamos a hablar de Darwin de los libros de texto. Hoy vamos a conocer a Charles, al ser humano detrás de la teoría. Charles Darwin nació en 1809 en Inglaterra y vivió durante la época victoriana,
5: un tiempo de esplendor científico,
4: pero también profundamente religioso y conservador. Darwin era parte de ese mundo. No fue ningún rebelde social. Venía de familia acomodada, con recursos suficientes para dedicarse a investigar sin preocupaciones económicas. Uno de los grandes retos hoy es ver a ese Darwin más humano, entender su contexto, porque la gente del siglo XIX tenía otras ideas, otras lógicas. Y aquí viene un dato que rompe mitos. Cuando Darwin se subió al barco Beagle, no tenía idea de qué era la evolución.
5: Y cuando se bajó tampoco.
4: Fue hasta 2 años después, entre septiembre y octubre de 1837, que su pensamiento dio el gran salto. Las especies sí cambian, pero guardó esa idea durante 20 años, hasta que en 1858 recibió una carta de un joven llamado Alfred Russel Wallace, quien desde Indonesia le contaba que había llegado a las mismas conclusiones. Esa carta lo sacudió y lo obligó a publicar por fin El origen de las especies en 1859. Después del viaje, Darwin se casó con su prima Emma Wedgwood y tuvo 10 hijos. Estaba enfermo crónicamente y casi no salía de casa, pero escribió cartas, miles de cartas.
5: Se conservan más de 15.000.
4: Dirigidas a amigos, familiares, médicos y científicos de todo el mundo. En ellas habla de sus problemas económicos, de sus días buenos y malos, del dolor por la muerte de su hija Annie, que falleció a los 10 años y que, según se cuenta, era la que más quería. Durante años se especuló que Darwin había contraído el mal de Chagas en Sudamérica o que padecía males psicosomáticos, pero un análisis detallado de sus cartas,
5: realizado por el médico Mike Dixon y el historiador Gregory Rabik,
4: concluyó algo mucho más sencillo: era intolerante a la lactosa, una condición común que explica muchos de sus síntomas. Para cerrar con orgullo, las ideas de Darwin llegaron a México en francés alrededor de 1870, de la mano de Santiago Sierra, hermano de Justo Sierra, quien las publicó en el periódico El Libre Pensador bajo el seudónimo Eleuteros. En nuestro país, el darwinismo no generó grandes debates biológicos, pero sí encendió discusiones políticas y filosóficas entre los pensadores del siglo XIX. Así que la próxima vez que pienses en Darwin, no imagines solo al sabio con barba blanca en un retrato. Piensa en un padre de 10 hijos que escribía cartas sin parar,
5: que le dolía el estómago después de tomar leche
4: y que necesitó 20 años de dudas para publicar la idea más poderosa de la biología. Porque la ciencia no la hacen dioses, la hacen personas de a pie. Con información del doctor Juan Manuel Rodríguez Caso, de la Facultad de Ciencias de la UNAM, les saluda Mónica Genis.
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6: 10:15.

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2: Bueno, aquí les vamos a tocar una canción nueva, se llama El Presente.

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5: 10:28.

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3: 1032.

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13: 10:41.

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3: 10:55.

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3: 10:59.

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3: Una forma de asegurar la calidad de los ingredientes que estamos consumiendo es prepararlos nosotros mismos. Por eso, hoy nos acompaña el cocinero tradicional de Campeche, Rafael Meneses, para preparar nuestro propio jamón artesanal en casa.
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5: Bienvenidas y bienvenidos a Revista del Consumidor Radio. Hoy nos acompaña el cocinero tradicional Rafael Meneses, pilar de la cocina mexicana del estado de Campeche, para preparar la tecnología doméstica del mes, jamón artesanal. Bienvenido, chef. Gracias por aceptar la invitación.
6: Muchas gracias por la invitación. Y para empezar con esta tecnología, los ingredientes que vamos a necesitar son 2 kilogramos de lomo de cerdo o pierna, 200 mililitros de agua muy fría, 150 mililitros de concentrado de apio licuado y colado, 45 gramos de sal de mar, 25 gramos de miel, 4 gramos de pimienta blanca y 1 gramo de laurel molido. También ocuparemos un rollo de papel film, hilo de algodón o pabilo grueso, una jeringa de cocina de 20 mililitros, un termómetro de sonda o digital, una bolsa resellable de grado alimenticio y un recipiente hermético con capacidad de 2 kilogramos. Comenzamos licuando el apio con poca agua, colamos y dejamos enfriar. Para preparar la salmuera, disolvemos el jugo del apio, sal de mar, miel, agua fría y las especias hasta disolver completamente. Ponemos la carne en una charola o topper e inyectamos la mezcla por toda la pieza, en espacios de 2 a 3 centímetros. Masajeamos la carne amasándola o golpeándola en un tazón frío durante 30 minutos hasta que absorba el líquido y se sienta pegajosa. La idea es distribuir toda la salmuera para evitar que se reproduzcan microorganismos. Lo refrigeramos en un recipiente hermético durante 24 a 32 horas. Para su formado y compresión, lo moldeamos de forma cilíndrica con las manos, hacemos nudos con el hilo cada 2 o 3 centímetros y vamos a envolver 10 veces con el papel film hasta que quede compacto y firme. Para la cocción, calentamos el agua entre 78 y 80 grados Celsius. Sumergimos la pieza y colocamos un poco de peso encima para evitar que flote y cocinamos aproximadamente por 2 horas. Retiramos únicamente cuando el centro del jamón marque de 70 a 72 grados Celsius. Una vez pasado el tiempo, lo llevamos inmediatamente a un baño de agua con hielo durante 30 minutos para el choque térmico y así cortar la cocción. Lo colocamos en una bolsa hermética y en un recipiente para llevarlo a refrigeración de 12 a 24 horas. Le retiramos el plástico y cortamos en rebanadas. Si quieres que tu jamón tenga un color más intenso, puedes añadir 5 mililitros de jugo de betabel concentrado a la salmuera. Y ojo, nuestra receta es 100% casera y no tiene conservadores sintéticos, por lo que su vida útil es de solo 5 días en refrigeración. Además, para que no se oxide con el aire, solo rebana la porción que te vayas a comer en el momento. Fresco, natural y directo a la mesa. Anímense a prepararlo y cuéntenos en nuestras redes sociales cómo les fue. Además, les invitamos a ver el proceso de preparación en nuestro canal de YouTube Profeco TV. Soy el cocinero tradicional Rafael Meneses López y fue un gusto cocinar con ustedes en Revista del Consumidor Radio.
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11: 11:15.

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4: 11:31.

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4: 11:41

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2: 11:56.

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0: arriba, ya amaneció.
1: Ya amaneció, Hueveto arriba. A sacarle el máximo provecho a la mañana, a ganarle poquito al calor, aunque sea, ¿no? Bienvenidos, amigos. Estamos ya en cabina, Hueveto y Gustavo Camacho, y estamos listos para llevarles Omelette Sensacional.

0: estamos al aire.
1: Ya, ya, dile a tu padre que ya no tiene que cantar. Ya cantó, ya, ya con eso. Bienvenidos. Globo presenta por las mañanas Omelette Sensacional. Es un gusto enorme estar con ustedes. Saludarles en vivo, en directo. Cocinar este omelette con ingredientes frescos cada nuevo día, mi estimado Hueveto. Un omelette recién hecho todas las mañanas para el mejor público, el público de Globo.
0: ¡Órale, qué buena onda!
1: WhatsApp en el estudio es el 201-8971. Y lo dije despacito, ¿no? Para que el público lo alcance a anotar. Incluso grábelo en su celular.
0: ¿Clarines?
1: 686-201-8971.

0: 89 71. ¿Cómo estás, huevito?
1: Hoy amanecí feliz.
0: Eso es bueno, me da gusto que nos contagies a todos de tu alegría. Hoy viene a cantar al programa, viene a cantarles a ustedes nuestro gran amigo talento Alejandro Tornero. No se lo pierda. Hoy en Omelette Sensacional. Vamos a la música, huevito. Compartamos música para nuestro público. Bienvenidos, bienvenidos. Quédese aquí, quédese en Globo.
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0: chuchupá, chuchupá, chuchupá, papá.
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0: ese mi Gustavo, buenos días.
1: Ese mi huevito, corazón de yema. ¿Qué te parece algo de Madonna? De los noventas, que dice más o menos...

0: 6:19, ya se levantaron, ya le pegaron el brinco de la cama. Que no se le haga tarde, que se le haga temprano.
1: Sensacional.
0: Me gusta eso, que se le haga temprano. Siempre decimos se me hizo tarde y nunca decimos se me hizo temprano. Ah, muy buena, ¿eh? Para que la anotes ahí, huevito. Anótala, por favor, en tus asuntos importantes.
2: Sí, bueno, Departamento de Asuntos sin Importancia.
0: Ya sabía. Que se le haga temprano. ¿A poco no? Así, mire, a gusto, tranquilo, sin prisa. 201-8971, WhatsApp en el estudio. Entonces, ¿qué opinas tú, huevito?
2: ¿Qué? Yo no dije nada.
0: Muchas gracias, huevito. Priorice su salud, amigo radio escucha, dele prioridad. Ir a consulta, hacerse unos análisis, regresar con el médico, los resultados. A lo mejor anda bien, a lo mejor más o menos. El cuerpo es increíble, el cuerpo trabaja para, ¿cómo podemos decirlo? No para aguantarnos, sino para sacarnos adelante. Hasta que de plano dice, espérate, ya no puedo con tanto azúcar, ya no puedo con los triglicéridos. Los riñones ya dicen, ya estoy cansado, ya estamos cansados, dicen los riñones. Antes de que eso sucediera, a través de unos análisis y de su médico, que sepa usted cómo está realmente. Se puede sentir bien, pero ¿cómo estará el cuerpo realmente? Porque ya dijimos, ¿no? El cuerpo trabaja para sacarnos adelante y no se queja hasta que de plano ya algo no anda muy bien. 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
2: Ya entendí.
0: Ojalá que también muchas personas que nos escuchan como tú entiendan, huevito.
2: Ya entendí.
3: Buen día, Gustavo, bendiciones. Le puedes dedicar las mañanitas a mi hermana Carmen Domínguez, que hoy es su cumpleaños, y si le puedes poner la canción Abrázame muy fuerte de Juan Gabriel, que le gusta mucho. Gracias, Mari Domínguez.

0: Complacidos con Juan Gabriel y el tema Abrázame. Complaciendo al público, madrugador Hueveto, 201-8971, WhatsApp en el estudio. 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
3: Va una carroza fúnebre y lleva una fila como de 3 cuadras de gente siguiéndola. Y junto a ella va un señor con un perro amarrado. Está un tipo en la esquina y mira que es su amigo. Se acerca y le dice: oye, ¿pero qué pasó? Se murió mi suegra. ¿En serio? Sí. ¿Y cómo? La mató este perro. No es cierto. Sí, en serio. Oye, préstamelo. Sí, nomás fórmate.
4: Sensacional.
0: ¡Ah, qué caray! Con el Hueveto y sus chistes. ¿Qué vamos a hacer? Cualquier reclamo, por favor, ahí con el Hueveto. Hueveto, no te la vas a creer. Hoy es día de la serpiente. Tú contabas chistes de serpientes. El Día Global de la Serpiente se celebra cada 16 de julio. Dice, esta fecha busca crear conciencia sobre la importancia ecológica de estos reptiles. Ándale, ¿qué tal, eh? Así de importante el Día de las Serpientes. Promover su conservación y desmentir sobre mitos. Mitos sobre el miedo y el peligro que representan. Las serpientes, dice, son fundamentales para el equilibrio de los ecosistemas, ya que actúan como controladores naturales de plagas, regulando poblaciones de roedores e insectos. Y a su vez, pues sirven de alimento para otros depredadores. Y luego dice, además, su veneno ha sido clave en la medicina moderna para el desarrollo de tratamientos terapéuticos. ¿Qué tal, eh? Día Global de la Serpiente, 16 de julio. Por si estabas preocupado, Hueveto. No, no lo digas, no, no, no.
3: No, Departamento de Asuntos sin importancia.
0: Todo es importante. Ay, Hueveto, ¿a dónde vamos a parar? Ay, güero. Mejor vamos a cantar No es magia, es temar.
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6: Gus, Bebeto, atentos en 3, 2.
7: Hola, están ahí mis vidas.

0: Güebeto te deja saludos el doctor Jesús Aguilar de Dental Anáhuac.
1: Saluditos.
0: Dental Anáhuac. Saludos, doctor. Y saluda al maestro Neri en sus vacaciones. Y anda queriendo venir, fíjese, doctor. Ya no sabe qué hacer en su casa. En su casa allá en China. Ya se quiere regresar, me dijo.
2: ¡Ay, güero!
0: ¡Tararara! Hasta el lunes, ¿verdad, Paula? Aquí está Paula Matus, sacando adelante el trabajo en ausencia del maestro Nelly. ¿Quién anda por aquí? Escuchemos.
3: Buenos días. Nada más para reportar, no sé si alguien se ha dado cuenta que la red de Movistar se adelantó una hora. Lo comprobé en mi casa y mi esposa llegó una hora antes al trabajo. Y otros compañeros de ella también llegaron y se fijaron de que estaba adelantado una hora. Así que las alarmas y todo se adelantaron y yo lo verifiqué con los otros relojes que hay en casa y pues sí, corroborado que se adelantó una hora. Saludos.
1: Sí, bueno, Departamento de Asuntos sin Importancia.
0: Cállate, Güebeto, te dije que todo es importante. Si para ti no, para ellos sí. Si a mí me hubiera pasado eso, me asusto. 6:37, Telcel todo bien. Dicen que la compañía Movistar se adelantó una hora y que varios llegaron antes del trabajo.
2: ¡Ay, güero!
0: A lo mejor fue un complot de los jefes para ver si así llegaban temprano los empleados. No sé. ¿El tuyo qué es, Paula? Telcel. ¿Alguien más tiene Movistar y ya se arregló? Muy amable, caballero, muy amable, es buen dato. Pero, ¿ya se arregló o todavía están adelantados? Si usted tiene Movistar, a ver, revísele. 201-8971, WhatsApp, en el estudio. Hoy viene el programa Alejandro Tornero, no deje de escucharlo. Alejandro Tornero hoy viene a cantar porque se presenta en Baja Wine. Mañana y el sábado, viernes y sábado, Alejandro Tornero en Baja Wine.
4: Buenos días, efectivamente saludo aquí desmañanada porque mis alarmas y todo una hora antes. ¿Cómo ven? ¿Cómo nos mueve esta tecnología que hace lo que quiere con nosotros? Les mando un gran saludo. Saludos a todos. Bye, Sandra Sánchez.
0: Sandra Sánchez corrobora que está ahí toda desmañanada porque sonó una hora antes su alarma. ¿Ya ves para qué tienes esa compañía? Ah, no es cierto. Toda tecnología puede fallar, se le puede chispotear. ¡Ay, qué miedo! 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

0: 18 y las 7 de la mañana, pero para quienes tienen Movistar, son 18 y las 8. Se adhirió al horario del centro, ¿no? De una hora adelante. Para. Otra persona me escribió, dilo de voz, aquí en este programa los mensajes son de voz. Dice, buenos días, es verdad, prendí el radio y estaba el himno nacional y ya tenía una hora despierta. Porque sonó mi alarma, dice una persona. ¡Ay, güero! Pues duérmanse otro ratito. Aquí les cuidamos el sueño. Duérmanse, duérmanse. A ustedes que tienen Movistar, ¿para qué andan contratando? No es cierto, no. Se le chispoteó nada más a su compañía una hora adelante.
1: Úchale, qué dramático.
0: Duérmanse un ratito, cierren los ojitos, aquí les cuidamos el sueño. Nada más si van manejando, ¿no, Si están como que en el carro esperando que entren, ahí sí, duérmanse un ratito.

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2: 13 minutos y las 7 de la mañana. ¿Cómo les va de humedad? Todos sufrimos la humedad, pero he escuchado que las mujeres le sufren más por el cabello, ¿verdad? Se les enchina, ¿cómo se dice? Se les hace frizz. Se les esponja. Oh, es que tú digas, uta, ¿cómo tengo cabello? No, por eso no. Y el hueveto menos, el hueveto no tiene ni uno solo.
3: Ahora, calmado.
2: El hueveto no tiene ni un solo pelo.
3: A la salida, ya te dije.
2: No tiene pelos en la lengua. Pues no tienes pelo en ninguna parte, hueveto.
3: Aplauso para el señor
2: ya,
3: que comió
2: ya,
3: payaso.
2: Ya, estoy jugando. Yo tampoco tengo mucho, así que no presumo. Pero las mujeres sí les sufren. Que les, ¿cómo es? ¿Se les hace frizz? ¿No hay otra manera más fácil de decirlo? Se les esponja, está mejor. 54% de humedad. 54% de humedad. 54% de humedad. No, ya marca, ¿verdad? ¿Saben ustedes? 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No solo al cabello, a las mujeres, también afecta. No, en serio. También afecta a los aires acondicionados, sobre todo cuando ya tienen algunos años de darle a usted aire fresco en casa. 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
2: 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Para pam, ¿qué tenemos? ¿Pausa? Vamos de una vez a la pausa porque hoy viene a cantar al programa nuestro amigo Alejandro Tornero. No deje de escucharlo. Alejandro Tornero se presenta en Baja Wine este viernes y sábado, y hoy viene como nuestro talento invitado.

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0: faltan 5 minutos y las 7 de la mañana. ¿Qué dice el público más madrugador? Que se reporten. La ciudad de Mexicali no se queda sola en el verano, no es cierto, no se queda sola. Es que muchas personas se quedan dormidas porque no tienen que ir a trabajar, porque sus hijos están en la escuela.
1: ¡Ay, güero!
0: Ah, pero en su mayoría a la chamba. Somos una ciudad industrial y las maquiladoras no paran, no se detienen. ¿Qué novedad en el tránsito, Huebeto? Sin novedad, ¿verdad? El tren tampoco. Por allá Brenda Rodríguez lista para informarnos. Les platico rápidamente lo que me pasó. El martes iba yo de regreso a casa por ahí de las 3 de la tarde y a la intersección de Gómez Morín e Independencia el semáforo se alocó. Desde antes de llegar alcancé a ver yo que estaban los tres colores prendidos. Verde, amarillo, rojo. Y dije, chin, ya se descompuso. Entonces estábamos uno y uno. Justo cuando yo llegué, ¿qué crees que pasó, Huebeto? Se arregló, se reparó y me tuve que quedar en medio.
2: Por eso pasan los accidentes.
0: No, pero nunca me quise adelantar ni nada. Pues estábamos uno y uno y dije, ¿por qué no le da el otro? Y de repente que vi toda la estampida de casi sobre mí y alcancé a detenerme en medio en el camellón. Me protegió el camellón. Abusados, ahí se lo comparto la experiencia. Cuando un semáforo esté así, hay que respetar el uno y uno y estar al pendiente si se, pues si se arreglara así de la nada, como me pasó a mí, Huevancio.
2: No sea cafre, respete.
0: Sí, respeté, entiéndelo. Estaba yo igual, uno y uno, uno y uno. Y que se arregló de repente. ¡Ay, güero! Para. Si usted se encuentra semáforo descompuesto, desviación, calle cerrada, accidente, el Huebeto le invita a que sea nuestro corresponsal. Ya lo saben, ¿no? Ustedes con su mensaje de voz y todo.
2: Si te quieres enterar de cómo el tráfico va a estar, en vivo y en directo te lo vamos a informar. A las 6 de la mañana ya tu radio prenderás y el reporte más confiable en Omelet escucharás. Pa' que no llegues tarde y pa' que no te atores. ¡Llámanos! ¡Ándale, Gustavo! ¡Da el teléfono! ¿Qué tal que quieran reportar un accidente o una calle cerrada o una desviación? ¡Ándale! ¡Te estás viendo lento!
0: 2 minutos y las 7 de la mañana. 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

0: va una carroza fúnebre y lleva una fila como de 3 cuadras de gente siguiéndola. Y junto a ella va un señor con un perro amarrado. Está un tipo en la esquina y mira que es su amigo. Se acerca y le dice: oye, ¿pero qué pasó? Se murió mi suegra. ¿En serio? Sí. ¿Y cómo? La mató este perro. No es cierto. Sí, en serio. Oye, préstamelo. Sí, nomás fórmate.
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0: morning, Tavo. ¿Cómo estás, amigo Alejandro Tornero? ¿Qué crees? ¿Qué crees? Se me antojaron unos taquitos y tuve que venir acá. Nada, no te creas. Y te voy a llevar, nada, te creas. Tampoco. Les voy a llevar, mi querido Neri, mi querido Tavo. Ahí voy para allá. ¡Ay!
1: Chale, déjame despertar.
2: Ya viene en camino Alejandro Tornero para cantarles, amigos, a todos ustedes.
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2: Antier y ayer dimos a ganar vales de esterilización cortesía del CEMCA, del Centro Municipal de Control Animal. Con este vale de esterilización, usted podrá esterilizar a su perrito o su gatito, o su perrita o su gatita.

0: sin costo alguno. Aún en el SEMCA, cuando usted va a esterilizar un animalito, tiene costo de recuperación, únicamente los gastos. Es el centro municipal, obviamente no es un negocio, pero sí hay gastos operativos, nada más, ¿no? Gastos básicos. Pero con este vale no va a pagar nada. Sellado y firmado por el ayuntamiento. 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
9: De Chicali para el mundo.
0: Todavía están disponibles los dos vales de esterilización. Con este vale en el SEMCA usted no va a pagar un solo centavo. 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Campaña de esterilización. Con estos vales no paga usted nada. No le vamos a pedir nada más que se comprometa. Un compromiso real de que va a venir por el vale. Y de que va a llevar a su mascota.
9: Llévenme.
0: ¿Quieres que te lleve, huevito, a que te esterilicen?
10: ¡Ay, güero!
0: No, creo que tú no vas ahí, yo creo que tú vas a otra parte. ¿Te va? No, huevito, no debes de ir ahí porque en tu caso te van a exterminar si vas ahí al SEMCA.
10: ¡Ay, güero!
9: No, hombre, vas de mal en peor.
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0: 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En unos minutos va a cantar en vivo aquí en el programa Alejandro Tornero. No es Alejandro, es Alejandro. Alejandro Tornero, porque canta en Baja Wine este viernes y sábado. ¡Oh, la, la, chulada! A partir de las 8:30 de la noche. 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Y todos los detalles en cuanto comencemos su presentación. Con muchísimo gusto. El doctor Campos, especialista bariatra, nos compartió desde la semana pasada su asistencia al Congreso Global de Obesidad, ¿se acuerdan? Pues, allá se encuentra en este momento, por eso es que no viene hoy ni mañana, no viene esta semana. Dando un tour por Instagram ayer por la noche, el mismísimo López Dóriga publica en su Instagram. Sí, López Dóriga hace la nota. Y él escribió: especialistas reunidos en el Congreso Internacional sobre Obesidad, celebrado por primera vez en México, advirtieron que este problema, el de la obesidad, que este problema de salud, no responde solo a decisiones individuales, sino a la influencia de la industria alimentaria y las campañas de publicidad y marketing. Además, llamaron a fortalecer las políticas públicas para frenarlo. Es un problema de salud, la obesidad. 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Presente y presentando Omelette Sensacional, y es médico staff, desde luego, de Hospitales Almater. De hecho, llegó al programa por invitación de Almater y pues también se sumó a nuestra barra de patrocinadores. Gracias, doctor Campos, gracias, Hospitales Almater.
15: Que quería el ángel de la guarda. Yo vi la nacida. voy a mi profe de natación, por favor. Le mando saludos a mi nana, por favor, que la cuide. Adiós.
0: Con mucho gusto, amiguito, que te vaya bien en tu clase de natación. ¿Y cómo vas? ¿Ya sabes nadar? ¿Cómo te llamas?
15: Dylan Ajil.
0: Dylan, ¿verdad? Te llamas Dylan. Oye, Brenda Rodríguez desde Mexitacos, parece que ahí va el tren.
16: Breico, adelante con el reporte.
17: Hola, Gustavo Camacho, muy buenos días. Para informarte que el tren está pasando aquí por el distribuidor vial Lázaro Cárdenas y López Mateos. En la exclusiva para Omelette Sensacional, Brenda Rodríguez.
16: Enterado, tome sus precauciones.
0: En exclusiva para Omelette Sensacional, Brenda Rodríguez desde Mexitaco. Gracias, Brenda. Juan Gabriel, esta versión de Ya no vivo por vivir es bellísima. La canta a dúo con Natalia Lafourcade. Vamos a escucharla. Y en un momento, para ustedes, cantando en vivo, Alejandro Tornero.

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15: Arriba, ya amaneció.
16: 7:26, Bebeto, RG Tires presenta Omelette sensacional. ¿Qué promoción de RG Tires para que los cachanillas podamos ir a la playa, podamos ir a San Felipe, a Tijuana, Ensenada o a donde queramos ir, porque nuestro auto tendrá llantas nuevecitas, alineado, balanceado? 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
16: 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Voy a abrir en este momento, voy a abrir en la consola el canal donde vamos a escuchar a Alejandro Tornero. Por supuesto que está aquí. Él está aquí en cabina. Está calentando.
15: Voy a llorar.
16: No llores, Huevito.
17: Ya estamos.
16: Qué bueno que andas bien de la garganta, amigo, hoy.
4: bien.
16: Muy bien, ¿y tú?
5: Muy bien, aquí, mira. Ay, dando bueno. lata todavía. Fíjate que no me dejaban entrar, Tavo.
16: Estabas aquí, tocando, estabas toque tocando, y toque, ¿no?
5: Toque y toque y nadie.
16: Y no te abrieron.
5: Me pasó igual que Bellas Artes cuando fui, también.
16: Toque y
5: fui
16: toque.
5: A tocar y no...
16: Y no te abrieron.
4: Ay, bueno.
16: No, aquí siempre eres bien recibido, Alejandro Tornero. Gracias por desmañanarte. ¿Es tu primer día de vacaciones?
5: Es mi primera vez.
16: ¿Cómo es su primer día de vacaciones y lo tenemos aquí madrugando.
5: Aquí estamos, Tavo, precisamente para invitarte que no juites el pasado fin de semana.
16: No fue, es que... No quería acaparar ahí mesas y todo. Dije, no, primero que vayan los cachanillas y luego voy yo de enfadoso.
5: No, la verdad es que sí te tenía un lugar guardadito ahí, a un ladito del bote de basura. Pero...
16: ahora, cálmate, hueveto. No,
5: saludos a Paola, a la Pau que está ya lista para recibirnos. A todo el público en Baja Wine, en viernes y sábado, todos los días, pero estaremos ahí, estamos invitados para estar el viernes y sábado a partir de las 8:30 de la noche hasta las 6:00 a.m.
16: Traes llave, ¿no?
5: Yo traigo llave.
16: Oye, no sé, ¿y tú sigues festejando tu cumpleaños, Alex?
5: ¿Qué crees? Yo festejo un año antes y un año después, no sé tú. No, el próximo viernes tendremos piñata,
16: dulces.
5: Sí.
16: Para todos los niños, cacahuates. Viernes y sábado en Baja Wine. Cada vez son manos cachanillas que ya saben dónde está, ya lo ubicaron, ya pasaron por ahí o reservaron. Este viernes y sábado, o sea, mañana.
5: Mañana, es jueves hoy.
16: Hoy es jueves, mañana viernes.
5: Desde que ya no voy a firmar,
16: ya perdiste la noción de los días.
5: Sí, oye. No, pero bueno, mañana, precisamente mañana, estaremos. Yo ya empecé a festejar, no sé si es tu hijo.
16: Ay, güero. Alejandro Tornero va a cantarles. Aquí hay un mensaje del público. Alex, vamos a compartir el ángel de la guarda. La oración hecha canción. ¿Qué dice el público por aquí?
17: Buenos días, huevito. Voy a hacer una lámpara de lava en mi summer camp.
16: Ándale.
17: Le mando saludos a mis papás que están trabajando. Soy Renata Dosos.
16: Gracias, Renata. Gracias.
15: ¿A poco? Muy, muy.
16: Toca bien el piano, Alex. Ahí está, mira.
5: Ay, bueno.
16: Ahí está.
15: Eso suena interesante.
16: ¿Cómo se llama esa canción? Quién sabe, pero... Solo son acordes. La canción se llama Acordes. Y de acorde al horario, vamos a compartir... En este momento, el ángel de la guarda.
15: Ángel de la guarda, ¿qué será de mí?
16: Jueveto. ¿Está listo, Alex? ¿Lo compartimos?
5: Sí, dale.
16: ¿O lo vas a cantar? No, lo suelto, ¿verdad?
5: Sí.
16: ¿Lo pongo?
5: Sí.
16: Ahí va, dice. Vamos a dedicarlo para ti y para todas las personas que madrugan y se desayunan su omelette sensacional. ¿Qué te parece?
5: Perfectamente.
16: Volvemos. La oración hecha canción.

0: Terminando el corte comercial, iniciamos la presentación de Alejandro Tornero. Sus mensajes de voz al 201-8971. Déjele su mensaje de voz al buen amigo, talentazo, Alejandro Tornero. 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Temperatura al momento 33 grados centígrados, mayormente nublado, máxima para hoy 42. La humedad del 53%, se mantiene la humedad en el 53%. 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

0: Nacional.
1: Bienvenido, bienvenido amigo Alejandro Tornero. Y le pasó como a Luis Miguel, lo acabamos de dejar sordo. A ver, lo voy a abrir el canal, ¿eh? Esto es en vivo, esto es en vivo. Del otro lado de la mesa de trabajo está su piano. Es un piano de cola. Ahí está. Ponte los audífonos, Paula Matos, para que escuches y disfrutes la presentación de Alejandro Tornero, el más buscado. El más buscado por la Coppel y la Electra.
2: Ah, no es cierto, no.
1: Se lo pelean los restaurantes, los bares, pero ya ganó Baja Wine. Mañana y el sábado, que se entere todo Mexicali, sur de California. Esto que escuchan es en vivo, y ese pequeño ruidito también.
3: Sí se vicia, ¿no?
1: Poquito, pero ¿pusiste la bocina o qué?
3: O vibrancia o no.
1: ¡Huevandio, huevandio! ¡Mira! Que aquí está Alejandro Tornero.
3: Buenos días.

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0: quizá, quizá.
1: ¡Órale!
0: La cantando, mi querido Tavo, a ver quién se anima a pedir esta mañana canciones y que con gusto.
2: Que la pida sí. Cantando.
0: Así es. Bendito
2: que la pida
0: el internet.
2: Cantando.
0: Y nos echamos cualquier petición con todo gusto aquí y en el Baja Wine es el día de mañana y pasado mañana también.
2: Oye, no? Tengo una ideota. ¿Tienes de casualidad otro micrófono aparte de ese?
0: A ver, déjame ver.
2: Porque cuando te entreviste, podríamos conectarlo acá. Sí, échale la manita ahí con tu ayuda. No, no, no, pero ese déjalo ahí, no tienes otro cable.
0: No sigue el ruido, ¿verdad?
2: Sí, yo decía para que esté disponible este acá de este lado y así la charla la podamos apreciar. Pídale su canción, Alejandro Tornero, pero tiene que ser de voz. Vamos a complacer a los mensajes de voz. En este programa todo es de voz, pero si quiere muévele, porque si no se va a quedar como chango así colgado de la liana. A ver ahí.
0: A ver.
2: Ándale, gracias. Gracias, Paula. Gracias. Sensacional.
0: Muchas gracias,
2: Paula. Venga.
3: Oye, Gustavo, saludos.
4: Tengo una idiota.
3: Bendiciones. A ver si se pueden aventar a ese Alejandro la cancioncita de Fue en un cabaret donde te encontré bailando.
0: Ya no era tete. Yo me la sé.
2: Fue en un cabaret.
0: ¿En serio?
2: Dice que quieres. Aquí tienes otra petición. Tú verás. ¿Podemos hacer una lista con tu ayuda, Pablo?
0: Ya empezamos mal con la primera y no me la sé.
2: Ahorita la inventamos.
0: Ok,
2: la primera es Fue en un cabaret. Fue en

0: ¿Dónde la viñona?
1: Ya está, complacido. Fue en un cabaret. Entre paréntesis, café. Y luego aquí te piden otra.
2: Buenos días, buenos días. Ok, pues ya lo he escuchado otras veces y siempre le pido la de Amnesia. Si me la puede cantar, por favor. Que tenga bonito día, Rocío García.
3: Lo que pasa es que siempre se me olvida esa.
1: Muy buena, muy buena, muy buena.
4: Buen día, saludos a Alejandro Tornero. El andariego, por favor.
1: El andariego.
4: Mari Domínguez.
1: El andariego, dice Mari Domínguez. Ya hay peticiones. Alejandro Tornero, adelante, vamos contigo, Alex. El público quiere escucharte cantar. ¿Cuál le vas a cantar siempre? Usted pide las que quiera, Alejandro va a cantar también las que él quiera.
3: Ahí le va, aunque sea un pedacito.
1: ¿Cuál de todas? No se te va a olvidar la letra, ¿eh? Se llama Amnesia.
3: ¿Esa me la pidieron?
1: Sí, ¿la pidieron?
3: No me acuerdo.
1: Ni yo tampoco.

0: ya la otra también. ¡Vámonos!
1: Palomita, el andariego.
2: Aplausos.
3: Ahí está. 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
2: Oye, el huevito quiere cantar.
3: Échale. Otra vez.
2: Ay, huevito. A ver, cántale pues.
4: Y que me traigan más botellas. Ah, no, ¿verdad?
2: No, mejor no.
0: Soy huevito.
2: No soy.
5: ¡Ay, güero!
2: Dicho sea de paso, Alejandro Tornero es el creador de Soy huevito. Oye, te manda saludos Adolfo Gineras. Es que Adolfo Gineras, es que así te grabé, perdón, no es, es Adolfo. Adolfo, ¿cómo estás?
3: Adolfo.
2: Adolfo Trejo.
3: Trejo, ¿cómo no, mi querido Adolfo? Ahí andamos, somos compañeros, fuimos compañeros hace algunos ayeres en restaurante ahí por donde está un hotel ahí que estaba, no sé, chale, de veras que me cae que... Chale. Pero dice, por ahí anduvimos, compañeros.
2: A ese par no lo mata nada, dice. Ahí te van mensajes del público. Mañana y el sábado, entonces, en Baja Wine, nuestro patrocinador, Baja Wine. ¿Dónde está Baja Wine,
3: Ale? Madero.
2: De la I a la J.
3: Me acordé de aquel del Rorrito. 700, Catau. No, pero no recuerdo. Pablo, pásame la dirección, Billy, por favor. Es Madero, casi esquina con calle I.
2: Fíjate, y yo digo de la I a la J, está como casi en medio, ¿no?
3: Casi en la esquina, de la casi, de la... Bueno, hay unos negocios, luego una casa y luego.
2: A un ladito
3: tres,
2: de...
3: Tres lotes.
2: De tres granos.
3: Así es.
2: Café.
3: Enfrente de un laboratorio.
2: Casi esquina con una farmacia. ¡Oh, qué caray! Ahí te va el mensaje de tu público, de tus fans, Alejandro Tornero. Ahí te va la lista, Paula Matus.
3: Vale.
6: Hola, muy buenos días. No sé si me puedan complacer con la canción de No... de Manzanero.
2: Pues no.
6: La canta Alejandro Fernández y Edith Márquez, ustedes, y obviamente también el señor Manzanero. Muchas gracias, bonito día, Yael Pimentel.
2: Tú vas anotando, ¿verdad? No, ahí tengo otra.
7: Días, buenos días, Gustavo Camacho, le hablo desde acá del Salto Durango, Josafat Muñoz, a ver si Alejandro Tornero se sabe la de Siempre que cantaba Mijares.
3: ¿Qué tal? Saludos hasta Durango. ¿Cómo no? Claro que sí.
2: ¿Cuál es esa de Siempre?
3: Siempre.
2: Que siempre cantaba.
3: Siempre
2: sí, soñé. ¿No? ¿De Mijares?
3: De Mijares. ¿Ahorita lo echamos también?
2: Okay.
3: ¿Lo hacemos de una vez o qué? O me espero.
2: Te paso más mensajes del público para seguir haciendo la lista.
3: Échale.
2: De todos modos, vamos a cantar las que tú quieras, pero para que el público.
8: Buenos días. Buenos días.
2: Quedó dormida.
8: Buenos días, Gustavo Camacho, señor Alejandro Tornero. Híjole, yo tengo recuerdo de ustedes de que estaba en Crown Plaza con Tráfico Musical. Y me gusta mucho la canción, la de Me llamas, te acobardas y cuelgas la bocina.
3: Ahora estoy parado.
8: Algo así. Saludos y que esté más seguido el señor Tornero ahí contigo.
4: Hasta arriba, Gustavo. Muñeca.
3: Oh, Mario Ramírez.
2: Mario Ramírez, es que cobra bien caro, por eso no lo puedo traer tan seguido. Sale caro Alejandro Tornero. Pero Baja Wine sí pudo pagar.
9: Jesús Corbera. Buenos días, familia sensacional. Buenos días, Gustavo. Buenos días, huevetos. Buenos días, Alejandro Tornero. Una de Leo Dan, la que sea, pero una de Leo Dan. Buen día y ponte a trabajar, huevito. Feliz día.
10: Hola, buenos días, Gustavo y Alejandro Tornero. ¿Me podrían complacer con la canción Gotas de Fuego? Soy Pati Orozco, dedicada para las hermanitas Orozco.
2: Está bien intenso el público esta mañana, Alejandro.
5: Sensacional.
2: Puras para cantar.
3: Claro que sí.
2: Recuerden, Baja Wine mañana y el sábado. Vamos contigo, Alex, te escuchamos cantar.
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4: Échale.
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0: Bonet.
1: Sensacional.
2: Alejandro Tornero cantando para todos ustedes en vivo, en directo. 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
5: Buenos días, qué grata mañana con Alejandro Tornero. Y anticipadamente felicidades, porque me entero que ya en unas horas cumple años. Un abrazo fuerte, Gustavo.
2: ¿Cuándo es tu cumpleaños?
6: Es este...
2: ¿Estás abierto? Sí.
6: Es este viernes, mi querido Tavo. Mañana.
2: Mañana es tu cumpleaños, sí, Jesucristo Redentor.
5: Tavo, ahí a dueto, si puedes, si quieres. Una de Manuel, la chica de humo. No, hombre, tengo mucho que aprender de ti.
2: No, Mariana, ya más de dos tienes que ir a Baja Wine mañana. O sea que mañana sí vas a celebrar tu cumpleaños en Baja Wine.
6: Si vas, nos echamos unas rolas.
2: Ahí voy
6: sí,
2: a
6: vamos
2: estar.
6: Sí, vamos a estar, estaremos coincidentemente, bueno, mañana viernes ahí en Baja Wine.
2: Esperemos, ¡órale, qué buena onda!
6: Atenderlos por ahí y mañana a partir de las 8:30 estaremos cantando hasta que sea mi otro cumpleaños.
7: Dame un besito.
2: Ah, ¿qué traes tú, hombre? Mejor felicita, por favor. Felicidades a Alejandro Tornero. Vamos a Baja Wine.
7: Sí, vamos todos.
2: Vamos mañana a celebrar el cumpleaños de Alejandro Tornero en Baja Wine.
7: Sí, vamos todos.
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2: Ya quiere su media hora la señora. ¿Cómo se llama esa? Cama y mesa.
6: Cama y mesa. Sin
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2: ¡Véngase! Bueno, ¿la quiere pedir? ¿O quiere que la invitemos a nuestros talentos?
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6: Aline de jueces,
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2: Sí, la
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6: Yo quiero ser el...
2: No, pues ya la cantó, ya pone ahí palomeada esa de... ¿Cómo se llama?
6: Ya, gracias, ya la cantamos esa.
2: Ya la cantamos, ya, la que sigue.
7: Uy, sin Yolanda.
2: Tienes muchos mensajes, amigo.
9: Jovenazo, muy buenos días. Y nomás a ver si se sabe Alejandro Tornero la canción de Siempre, con dedicatoria especial para el padre Kiki, que hoy lo operan, de parte de la familia Alonso Mendoza. Gracias, tu amigo Miguel.
2: Saludos, Miguel. Llaman dos veces que te piden siempre.
6: Sí, la tenemos por aquí. 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
6: Yo creo que ya, ¿no? Mi querida Pau.
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2: ¡Sensacional!
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11: Hola, buenos días.
12: ¿Otra vez?
6: 843-7702.
2: 843-7702. Yeah.
6: 843-7702.
2: Locatel.
11: Hola, buenos días, Gustavo. Aquí reportándome para saludar y mandarles un fuerte abrazo a todas las carmelitas, incluyéndome.
6: Me lo ganó, fíjate.
11: Que tengas un buen día y hoy, por ser Día de las Carmelitas, pues las estoy felicitando.
6: Muchas felicidades para...
11: Por favor, ponme una canción de Juan Gabriel, la más bonita que te encuentres. bonito día. Gracias, bye bye.
2: Tenemos a Alejandro Tornero, señora. Tenemos a Alejandro Tornero.
6: Felicidades a todas las Carmen, especialmente a mi hermana Carmen María Vidales Beltrán, que también es Carmelita. Carmen, se te perdió la cadenita.
2: Se te perdió la cadenita. Oye, felicidades a tu hermana. ¿Tu hermana?
6: Sí.
2: Felicidades.
7: Carmen. ¡Qué calor!
2: Felicidades, felicidades.
11: Día de Nuestra Señora del Carmen.
2: Ah, muchas gracias. Día de Nuestra Señora del Carmen.
6: Nuestra Señora del Carmen.
2: ¿Cuál sigue, Alex?
6: Ah, ya.
2: Oye, Alejandro Tornero. No, vamos a una pausa para que tomes de tu cafecito. ¿Cuántos años tienes cantando, Alejandro? Como si no te conociera. ¿De dónde eres? ¿Dónde naciste?
6: Estoy aquí de Mexicali.
2: Cachanilla.
6: Cachanilla. Y tengo arriba de 47 años, casi 48 años en los escenarios.
2: Cantando. ¿Desde qué edad cantas, más o menos?
6: De 10 años. Bueno, cantamos antes, pero en público así, pues con rondalla de... Una rondalla que donde estudiamos, mi hermano René y yo, en el IMSS, en aquellos tiempos, teníamos 10 y 12 años, René.
2: A los 10 años ya estabas en una rondalla.
6: Ya andábamos ahí.
2: La pues, de la el, correccional de menores.
6: El correccional, sí. Sigo firmando todavía. No he dejado de firmar, pero... Ya, de hecho, ya tengo mariachi, rondalla en la correccional. Tengo mariachi, rondalla, grupo versátil.
2: Ay, ay, ay. Cantan en bodas, quinceañeras, funerales.
6: Y lo que se acumule esta semana.
2: Todo lo que se pueda. No, no es cierto, no. Alejandro Tornero, siempre es un placer tenerte, de verdad, amigo, muchas gracias. No,
6: muchas gracias por invitarnos.
2: Y pues mañana entonces tu cumpleaños, oye, se va a hacer fila para estar ahí en el Baja Wine, hay que reservar al teléfono.
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6: Ahí está.
2: Ahora como Juan Gabriel.
6: 846-7702.
2: Ok, de acuerdo. Vamos. Oh, ya le vas a entrar. Okay. ¿Qué traes ahí?
6: 846-7702. No, vamos a hacer la petición de Mijares. ¿Te parece?
2: ¡Oh! ¡Venga! ¡Ah, esa es!
0: ¡Sensacional!
2: Ladies and gentlemen, él es Alejandro Tornero.
6: 10 dedicada a mi hermana que le canta esa canción, siempre me la pides para ella.

0: San Francisco. ¡Ay!
1: Qué bonita canción esa de Solo Dios Sabe. No sabía siempre. Que se llamaba Siempre.
0: Siempre.
1: Oh, tienes mensajes y mensajes, Alex.
2: Mamá, hola, y siempre se llama igual, ¿eh? Te quiero mandar saludos de mamá, que se llama María Carmen, y mi hermana, que se llama Carmen Abril. Y también a mi amiga, que viene aquí en el carro. Vamos en camino a nuestro curso de verano. Bye, feliz tarde.
1: Ya van al curso de verano. Ah, sí, tu mami Carmen. Alejandro del Carmen, Gustavo del Carmen.
0: Alejandro del Carmen.
1: Huebeto del Carmen. Oye, y vamos al corte del Carmen, porque tenemos un corte comercial, pero volvemos rapidito. ¿Qué te parece, Alex?
0: ¿Del Carmen?
1: Del Carmen. Volvemos de Bolón Ping Pong, mañana y el sábado. Si no alcanza a celebrar con Alex su cumpleaños mañana, lo va a celebrar 48 horas. El sábado también va a estar en Baja Wine. Volvemos con Alejandro Tornero.
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0: 8:07. Gracias, Marco Rodríguez, Brenda Rodríguez, qué detallazo nos hicieron llegar desayuno aquí a cabina. Gracias. Los amigos de Mexitacos dijeron, para que no se malpase, Alex, para que cargue pilas porque mañana es su cumpleaños. Sí. Te mandaron desayunito, Alex.
1: Muchas gracias, Marco, señora, familia. Es Mexitacos.
0: Mexitacos.
1: Carmen.
0: Mexitacos, Carmen. Ay, hoy todo es del Carmen.
1: Están riquísimos.

0: Pues, pero, ¿eran seis míos o cuántos eran?
1: No, espérate, espérate, ya no te juntes con el hueveto. No, son dos, dos y dos.
0: Ah.
1: Es que también le trajeron a Paula. Dos, dos y dos.
0: Paula Carmen, ¿verdad?
1: Paula Carmen.
2: Ay, ya se acabó.
3: Y no alcanza el hueveto. Ah, buena onda. Muchas gracias, amigo Marco Rodríguez. Y gracias a Mexitacos. ¡Qué detallazo! ¡Qué detallazo!
4: Hola, Gustavo. Buenos días, buenos días. Quería ver si me podías hacer el favor de ponerle las mañanitas a la señora Alejandra Sotelo de Trinidad, que hoy cumple años, de parte de su cuñada que la quiere mucho, mucho, mucho, Melina Trinidad Reyes. Gracias, Gustavo, que tengan bonito día. Bye.
1: Ah, pues muchas felicidades por el cumpleaños. Cántale las mañanitas, por favor, mi estimado Hueveto.
2: Estas son las mañanitas de Hueveto para ti. Hoy por ser tu cumpleaños, te las cantamos a ti.
1: Hoy por ser tu cumpleaños, se las cantamos a ti. 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
5: Buen día, Gustavo. Bonito día el día de hoy. Y un saludo al Alex que gusta, perdón, que igualada, al Alex. Un saludo a Alex.
1: Al Alex.
5: Qué gusto escucharlo. María de Los Ángeles Martínez.
1: María de Los Ángeles Martínez del Carmen.
0: Saludos, María, ¿cómo no? Te esperamos mañana en Baja Wine.
1: Baja Wine. Alejandro Tornero, ¿cómo le haces para cantar tan temprano en la radio?
0: Pues el playback nomás le pones. Perdón. No, es un poquito complicado, pero pues te vuelves mañoso, ¿no? Y me refiero a que, pues un poquito.
1: Mi cartera, mi cartera, no está en mi cartera. No, mañoso de esos mañosos, no.
0: No, del no. Y pues sí es complicado para todo el mundo cuando recién te levantas y que la voz está un poquito así como que
1: aguardentosa.
0: Así, aguardentosa.
1: De que no durmió mucho, de que no ha dormido.
0: Pero, y el microfonear y algunas cosas, otras elementos que puedes usar ahí, pero sí estamos un poquito cansaditos de voz, pero bien, con mucho entusiasmo y actitud para mañana. Para hoy, que también estaremos en otro lugar, y mañana y estaremos
1: Baja Wine.
0: Fin de semana en Baja Wine en Madero y Calle I, pero
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1: 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Llame y reserve para que celebre el cumpleaños de Alejandro Tornero. ¿Qué te gustaría que te regalaran mañana? ¿Cuál sería tu regalo más especial mañana en tu cumpleaños?
0: Había pensado en el Kia, pero no, fíjate que sí con un Honda es más que suficiente.
2: O sea, hello.
1: Un pequeño detalle, ¿no? Un pequeño yate, una pequeña mansión, un pequeño viaje a Europa.
0: Ya te pasates.
1: ¡Ay, güero!
0: Oye, pues no, que su presencia, que estuvieran ahí con nosotros, acompañándonos en Baja Wine, como no, sería suficiente para nosotros.
1: Oye, aquí el doctor Jesús Aguilar dice que ya puedes pasar por tu prótesis dental, que ya está lista,
0: ya está.
1: En Dental Anáhuac. No es cierto.
0: Me permite.
1: Me pasé. No, aquí te deja un mensaje.
0: Ya voy a empezar a comer mis tacos.
6: Gustavo, muy buenos días. Tu amigo Jesús Aguilar. Un saludo a Alejandro Tornero y felicidades adelantadas por el día de mañana, su cumpleaños. Un fuerte abrazo, saludos y saludos al maestro Neri ahí donde quiera que se encuentre en sus vacaciones. Hueveto, ponte a trabajar.
1: Hueveto, que te pongas a trabajar, dice el doctor Jesús Aguilar.
2: Cuando me pagues me dices qué hacer, fíjate.
1: No, ahí no le contestes así, espérate, nos va a cancelar el contrato, espérate.
0: Saludos, doctor.
1: Alejandro, ¿50 y siempre o 40 y siempre? 40 y ¿o siempre. 60 y siempre?
0: Ah, 50 y siempre.
1: 50 y siempre.
0: 59.
1: ¿59?
0: Sí.
1: Hueveto, cántale las mañanitas adelantadas a Alejandro Tornero.
2: ¿A dónde vamos a darle su abrazo?
1: Pues a Baja Wine, mañana. Doctor Jesús Aguilar, lo reto, mañana todos Baja Wine.
2: Estas son las mañanitas de Hueveto para ti. Hoy por ser tu cumpleaños te las cantamos a ti.
1: Otro gran músico talentazo desde San Antonio de las Minas. Oye, Alex, traes público de toda la República. Mario La Madrid.
0: Oh, mi querido Mario, un abrazo para ti también.
1: Dice, acá los esperamos en Ensenada, a Gustavo y Alejandro, todos los gastos pagados en... Ah, no es cierto, no dice eso. Pero sí es Mario La Madrid, desde Ensenada nos escucha.
0: Saludos, Marito, un abrazo, maestro, maestrazo
1: también, maestrazo musical. ¿Qué nos cantas, Alex? Échate una.
0: Con tehuacanos.
7: Feliz cumpleaños, Alejandro Tornero, claro que sí.
0: Gracias.
7: Un abrazo, bendiciones. Que siga cumpliendo muchos años más para que nos siga alegrando la vida con su música.
0: Muchas gracias.
7: Bendiciones, María de Los Ángeles Martínez.
0: María de Los Ángeles Martínez, saludos, gracias.
1: Oye, lo de la prótesis dental, si era en serio, que ya está lista. Que no deje de seguir por ella. ¡Ah, no es brava, es brava! Saludos, doctor Jesús Aguilar de Dental Anáhuac. Canta Alejandro Tornero para ustedes en vivo.
8: Te equivocaste de tono, güero.
1: Otra vez, sigue.

0: Ahí está.
1: Wow. Oye, esa canción del maestro.
2: Mis amigos, les habla José José para invitarlos a que nos acompañen con mi amigo Gustavo Camacho en este programa que es de todos ustedes.
3: Órale, está chido.
1: Es un recuerdo tener este saludo de el príncipe de la canción, don José José. Ya pedí lo que me estabas mostrando, estimado Alex.
4: Ok, muchas gracias.
1: Esperemos que llegue.
4: Fíjate que esa canción hizo famosa a José José, pero es de María Napoleón.
1: Composición del gran José María Napoleón, es
4: José
1: correcto.
4: María Napoleón, así es. Es una canción que estuvo en el disco Tesoros de José José. Fue donde revivió esa canción en los tiempos de, ¿qué serían? ¿90s?
1: No, yo iba naciendo en los 90s.
4: Sí.
1: Ah, no es cierto, no es cierto.
4: De repente en los 90s y Gustavo.
1: Se le chispó, tío.
2: ¡Ay, güero!
4: ¡Ay, maru!
1: ¡Ay, muchacho! Alejandro Tornero, ¿qué es lo que más te llena de dedicarte a esto que es cantar? Eres músico, eres cantas, tocas, bailas, tururú. ¿Pero qué es lo que más te llena?
4: Bueno, el contacto con la gente que te esté siguiendo, que te esté aceptando tus locuras, ¿no? En cuanto a la música, que es un arte hermoso que hemos venido trabajando desde hace muchos años, ¿no? Desde chiquito, antes de 10 años, yo, mi hermano y yo y mis hermanos, siempre en la música, pues fiestas, nos gustaba cantar en familia, éramos los cantantes cuando llegaban la familia, las visitas y...
2: ¡Ya llegaron los torneros!
4: No,
2: ¡canten, canten!
4: René es sensacional en el ambiente, con la guitarra y para una fiesta, olvídate.
1: Tan seriecito hermano René.
4: Yo no tengo nada que ver, yo estoy en lo romántico, así, rock, pop, si tú quieres, pero no, es un ambientazo, esperemos nos pueda acompañar mañana para que haga la fiesta.
2: solo,
4: así, el gallinazo y todo. Saludos, mi hermano René.
1: Qué bárbaro.
2: Mi hermano René.
1: Oye, creo que aquí otro mensaje del doctor para mí.
5: Gustavo, sí, claro, vamos al Baja Wine a festejar a nuestro amigo Alejandro Tornero.
1: Que le reserves.
5: Y pues si me estás invitando y con gastos pagados, como lo dijiste, claro que sí. No, olvídate cómo vamos a dejar pasar esa oportunidad.
1: ¡Oílo! Se anda juntando con el hueveto.
3: ¿Cómo hablas? ¿Pareces locutor?
4: Oiga, doctor, pues ahí me lleva la prótesis, porras.
1: De una vez le lleva la prótesis a Alejandro Tornero. Oye, ¿y ese diente que te falta ya desde
4: ahí
1: chiquito?
4: Ahí viene la prótesis.
1: No se crea, no está chimuelo, Alex, es pura guasa. ¿Qué llevados hoy? Discúlpame, Alex. Y con puro café.
4: Y con puro café.
1: ¿Qué dice el contador? ¿Que hay refil de café o lo van a tirar? ¿Me permites hacer una pausa para ir por más café?
4: No, no, aquí traigo yo de 3 granos.
1: Ah, sí, ah, échale, güero, no me convidaste. 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Ay, ahí te va a estar Alex, que dice 1, 2, 1, 2, 3.
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0: 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Solo por decir que lo escuchaste con Gustavo Camacho.
1: ¡Órale, está chido!
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0: 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Y para que te regalen la galleta de chocolate, di que lo escuchaste con Gustavo en la radio. ¿Te gustan las galletas de chocolate, Alex?
3: Ah, claro que sí.
0: ¿Sí? ¿Con chispas de chocolate?
3: Sí, ¿cómo no?
0: Pide tu galleta, di que lo escuchaste, pero compra chilaquiles, ¿eh? Si no, no hay galleta.
3: ¿Las chispas son que traen
0: chispas de chocolate?
3: ¿Los brownies? ¿No?
0: No, esas... Estas son familiares.
3: Ah, okay.
0: Son familiares. ¡Ay, güero! Alejandro Tornero, mañana cumpleaños. Ahora sí es verdad. Ahora sí es en serio. Mañana cumpleaños y lo va a celebrar en Baja Wine.
1: Muchas felicidades por tu cumpleaños.
0: ¿Cuál los vas a cantar, Alex?
3: Tenemos otra petición por ahí. Bueno, no por ahí, pero sí.
0: Por ahí no, en la lista. En la lista de Paula.
3: Y hay reservaciones, ¿eh? Ya hay reservaciones en Baja Wine, así es que haga su reservación.
0: Ya puede llamar.
3: Paola, ponle más agua a los frijoles.
0: ¡Ay, güero! Va toda la familia.
3: Espero nos siga escuchando la persona que pidió esta canción de cama y mesa. Quiero ser tu canción.

0: La justa medida, vientos, vientos, vientos.
1: Que va, sale re bien imitar a este...
0: Oye, hay olas aquí, me siento como en Hawái.
1: ¿Cómo sabes? Ya nos descubriste que estamos transmitiendo desde Hawái.
0: La gente va a decir que es aquí en Gonzaga, pero no.
1: Los envidiosos, estamos en Hawái.
2: Uy, ¿cómo hablas?
1: No, no es cierto, es un ruidito que Alex...
0: Siempre traigo, es, me acompaña con toda mi vida.
1: Te acompaña como tu sombra, este, le llamamos Gis. Este Gis.
0: Ay, claro. Tenemos más peticiones, creo, ¿no? ¿Sí?
1: Sí, muchas. Paula Matos, ¿cuál sigue? Cualquiera de Leo Dan.
0: Híjole.

0: complacidos con un éxito más de Leo Dan.
1: Ay, cuando quieras, al cabo nos regalan el tiempo aire.
0: En la versión de Alejandro Tornero. ¿Cuál sigue? Ya estás como Polo Polo cuando finalizaba su show, ¿te acuerdas? Que decía, usted pídeme todas las canciones que quiera, yo no sé, yo me las sé todas. Y terminaba cantando la de Gloria, tararán.
2: Hola amigos de Omelette Sensacional, no le vayan a cambiar porque se las van a ver conmigo. Yo soy Polo Polo, su cuate.
0: Ay, otro recuerdo del gran Polo Polo. Ah, gotas de fuego.
3: Sensacional.
0: Con esa canción parece que estoy en Si ese tiempo pudiera volver.
1: Si ese tiempo pudiera volver. Ya con que vuelva Pablo.
3: Sensacional.
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1: Feliz Navidad.

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0: bonitas canciones.
1: Muito grazie.
0: Qué bonitas melodías, mi estimado Alejandro Tornero. Déjame platicar contigo, Alex. Mañana es tu cumpleaños. Mañana es tu happy birthday.
1: Mañana cumplimos un año más del primer grito. Y no es independencia, ¿eh?
0: Ah, ok, no, sí, cierto, ¿verdad? ¿Cómo
1: bueno, habrías... la primera llorada, ¿verdad, ama? Saludos a mi mamá que nos está oyendo.
0: ¿Cómo se llama tu mami?
1: ¡Mamá, prende la grabadora! Ana Rosa Beltrán.
0: Ana Quiñones, Rosa Beltrán.
1: Con ese.
0: Muchas felicidades, señora. Ah, no, no, el cumpleaños es tuyo. Bueno, un argentino diría, cuando cumpleaños, llama a mi mamá para felicitarla, ¿no? Así estás tú, yo creo, ¿verdad?
1: Sí, yo creo que sí.
0: La llamas y la felicitas. Te saluda Miguel Quintana, que si nos aventamos un programa piloto, dice...
1: ¡Ay, güero!
0: ¡Ay, güero!
1: Tú dices, Miguel, saludos a la familia.
0: Oye, ¿entonces qué? ¿De qué vas a querer tus chilaquiles Biluzi chilaquiles box? Di que lo escuchaste con Gustavo para que te regalen la galleta de chocolate.
1: Creo que así como los brownies, pero sin los brownies.
0: Ah, espérate, primero dime de qué quieres el chilaquile.
1: Ah, chilaquil.
0: ¿Lo quieres con pechuga, chicharrón prensado, cochinita pibil?
1: Lo voy a pedir con mi mamá en Disneylandia.
0: ¿Cómo? No entendí.
1: Lo quiero de pierna. Saludos, mamá.
2: ¡Mamá!
1: Oye, bueno, los chilaquiles que quiero yo son sencillos. Con extra de frijol y crema. Y sobre todo quesito.
0: Ay, ¿tienes sí, o no? Hay Monterrey y cotija, dice, ¿no?
1: Ándale, cotija.
0: Y la salsa entomatada roja, verde, suiza, fuego, morita.
1: Sí, las salsas te tropiezas. Sí, va a ser con dos quesos. Queso gratinado y queso...
0: cotija.
1: No gratinado.
0: Y salsa verde, suiza, fuego, roja, verde.
1: Una que no pique.
0: De la casa.
1: De la
0: casa.
1: No,
0: entomatada.
1: Entomatada, por favor.
0: Porque un buen día empieza con unos buenos chilaquiles.
1: Así es.
0: Y un buen fin de semana empieza con Alejandro Tornero.
1: ¿Y no me vas a preguntar por los hotcakes? No hay, no...
0: ¡Uy, no tienes llenadera! Pues, comes un chorro, mano.
1: No te creas que él no quiere. Él no quiere.
0: Es que estás en pleno crecimiento.
1: En pleno desarrollo.
0: Mándale su mensaje de voz.
1: Años, vamos a estar en Baja Wine. A ver, díganos, pídela cantando.
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1: 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Yo creo que vamos a tener que salirnos todos a la calle porque...
0: se va a llenar.
1: Sí, sí, hay mucha reservación.
0: Se va a llenar.
1: Pau, saludos, Pau.
0: Viernes y sábado, este viernes y sábado, Alejandro Tornero en Baja Guaym. ¿Puedo pedir una canción?
1: Sí, claro, échale. Ah, pidieron de Manuel y te gustan las de Manuel.
0: Manuel, una de Manuel, sí, por favor. ¿Qué te parece? Quiero dormir cansado.
3: Sensacional.
1: Es la única que no me sé.
0: ¿En qué?
1: ¿Cómo se llama?
3: Ya quieres su media hora.
0: ¿Así se llama? Quiero dormir cansado, ¿no?
1: Ah, la ponemos al ratito porque no la encuentro.
0: Ah, para eso me gustaba.
3: No sabe, no sabe.
0: No se la sabe.
3: No sabe, no sabe.
0: Quiero dormir cansado.
1: A ver, ahí te voy.
0: Dice Rosy Salcido que ya reservó para el sábado.
1: ¡Sí se pudo! ¡Sí, sí se pudo!
0: Muchas gracias, amiga Rosy.
1: ¿Te la sabes la letra?
0: No, me la sé. Ni empieces.
1: Ok.
0: Ni empieces.
1: Nomás para que me la dictes, digo.
0: Oye, esa que cantaste de Gotas de Fuego, la canta, le gusta mucho a mi amigo Marco Rodríguez. Le sale también muy parecida a José José.
3: Órale.
0: Cantas José José. No, pero lo imito y lo imita re bien. No es cierto.
3: Cálmate.
1: Nuestros radio escucha que pidieron esta canción con todo gusto de Manuel y también para mi querido Tavo Boy.
0: Gracias, amigo.
3: Muchas felicidades por tu cumpleaños.
1: Muchas gracias, Huebeto. Y me habías felicitado, Huebeto.
3: O sea, hello.

0: te crees el dueño del programa.
1: No, si voy mañana, sí, si Dios quiere, sí, ahí voy a estar. ¡Ale! Reserva mesa. Reserva mesa para ir a cantar, a felicitarte con tu cumpleaños, en tu cumpleaños. ¿Mande?
2: Ah, mesa, perdón.
1: Sí. Ay, bueno. Vamos a una pausa, volvemos.

0: Perdón, perdón, se me fue un botón. 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Parcialmente nublado, máxima para hoy 42. La humedad 48%. 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
20: Había un tipo tan codo, pero tan codo, que salía con su cuñada para que no se le gastara la esposa.
0: Ay, hueveta, ¿a dónde vamos a parar con tus chistes? Ay, güero.
21: 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Sensacional, gracias a todos y cada uno de nuestros patrocinadores. Un buen día empieza con unos buenos chilaquiles. Saludos a mis amigos de Dilucy, Chilaquiles Box Express, donde están escuchando Globo en la tele. Hasta en la tele puedes poner Globo. Alejandro Tornero, mañana es tu cumpleaños, amigo. De verdad, de corazón, queremos desearte feliz cumpleaños y Dios mediante mañana ahí vamos a estar. ¿Desde qué hora puedo llegar a Baja Hawaii? A mí me gusta llegar temprano, soy el primero que llega y el último que se va, güero.
11: Ahorita está abierto, ¿eh?
21: Puedo llegar desde hoy, pero sí, falta mucho para el viernes. ¡Ah, es mañana!
20: ¡Órale, está chido!
11: Sí, no, está desde las, creo, 7:30 de la mañana.
21: Bueno, sí, es Tres Granos, ¿no?
11: Sí, porque la cafetería.
21: Tres Granos Café y a un ladito está Baja Wine.
11: Así es, no, pero en Baja Wine sí es como mediodía, creo. No sé, Pau, si nos puedes dar información.
21: Yo creo que desde las 10 porque
11: ándale,
21: antes no venden.
11: Sí.
21: Ay, bueno, y es un bar huevetón.
20: Por las mañanas.
21: Oye, el teléfono para reservar. Viernes, sábado en Baja Wine, Alejandro. 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
20: Pídele su número de teléfono.
21: Una vez más.
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20: Saca.
21: Hay una canción que se llama Todo de Mijares. ¿Verdad? ¿Qué se siente que te piden una canción así?
11: Todo, por eso me saqué.
21: O no sé cómo dice, pero... Tararara,
11: poco.
21: Ah, poco.
11: No me la sé.
21: Ándale.
20: Pregúntame.
21: Poco. Pero si te sabes la letra o yo no me la sé, ¿eh? Échale. Un pedacito, un remix. Y si alguien las pide cantando, se la ponemos al momento. 201-8971. Alejandro Tornero. Dense prisa porque ya faltan 10 y las 9.
20: Ay, ya se acabó.
21: Ya casi nos vamos. Alejandro Tornero canta.
11: Ay, bueno, espérame.
21: Ay, bueno. Deja nomás de encuentra la pista. Ponle ahí playback.
11: Poco, todo es que me...
21: O si no, la de Soldado del Amor.
11: Ándale. Le pongo aquí poco a poco y me pone poco yo.
21: Esa es la de los niños.
11: Sí, poco a poco, ¿verdad? Poco a poco me voy acercando a ti.
21: Ya merito, ya casi le encuentro. No, si no quieres otra, la que tengas a la mano. No le
11: la que tú, usted, mi querido.
20: Se nos acabó el tiempo.
21: Espérate, huevito, espérate, faltan 10 minutos. Espérate.
20: Ay, quiero a mi mamá.
21: No le hace.
20: Ahora, saca las galletas.
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20: Ahora, saca las galletas.
21: Sensacional. Ya merito. Ya merito la encuentra Alex.
11: ¡Ay!
21: Ok. No, ya. Otra.
20: ¿En serio?
21: No, espérate, tú tranquilo.
20: ¿Y la música? Ay, cuando quieras, ¿no?
21: Es lo que le digo a Alex, pero no se apura.
11: Ay, bueno.
21: Perdón.
20: Todos los que quieran que Gustavo se calle, que levanten la mano.
11: Cualquiera comete una equivocancia.
21: De
20: Chicali para el mundo.
19: Sensacional.
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0: Aunque sea feo.
1: Así que bárbaro, gracias.
2: Ahora échate como un perro, ¿te lo
1: sabes? No, qué llevado.
0: Me la sé, pero a la última vuelta.
1: Qué llevado soy, qué llevado. Oye, aquella que cantas, siempre te la pido también. ¡Ah, oh, ya quieres su media hora! ¡Que pague por las rolas en Baja Guay!
0: Échale, échale.
1: Esa que cantan... ¡ay, no puede ser! Ya estoy como tú, tengo amnesia. No, la que tú quieras, la que tú quieras. No me puedo acordar.
3: ¿Cuál sería?
1: La de llegó la hora de decir adiós.
0: Ah, no está mi compadre.
1: Llegó la hora.
0: Llegó la hora de decir adiós. Ay, pero.
1: Es que ya faltan 6, las 9.

0: espero mañana en Baja Hawaii a partir de las 8:30. Madero y calle ahí.
1: Saludos a mi... Bueno, primero, buenos días, Gustavo, Alejandro. Un saludo para mi amigo Gustavo, y para mi amigo Alejandro Tornero.
0: ¿Qué pasó, mi querido?
1: Que tengan un excelente día. Uno entre mil y otro en Fares.
2: ¡Ah, de tono!

0: Contame, querido José.
1: Sí, ¿quién habla?
0: Muchas gracias por la invitación, mi querido Tavo. Espero que la hayamos pasado muy bien.
2: No, increíble, amigo.
0: Le seguiremos mañana, ¿qué te parece?
2: Mañana en Baja Guay.
0: A ver si ahora sí vas.
2: Sí, si Dios quiere, sí. Por supuesto, voy a llegar 7:30. Para cuando tú llegues, yo ya estar bien lleno porque voy a llegar con hambre.
0: Ah, ok.
2: Sí, con hambre. Okay. Oye, una rondallera, ¿no? Te falta cantar una rondallera porque Alex también perteneció a la rondalla del Valle.
3: El Teatro del Estado presenta a la rondalla del Valle.
4: La cuna de un niño dormido.
3: Pram, pram, pram.
4: Es un soundtrack que busca dónde hacer nido.
1: Órale, está chido.

0: Qué bárbaro, Alex. Qué bonito cantas. Qué bonito cantas. Mañana gracias, baja tío. Wine.
1: Mañana baja Wine. Los esperamos ahí en punto de las 8:30.
0: ¿Qué te parece?
1: Gracias, Paula.
0: Y después del amor.
1: Me da un sueño.
0: Me da un sueño.

No me quiero ir, no nos queremos ir. Queremos seguirle de aquí hasta mañana en el cumpleaños de Alejandro Tornero, mañana en Baja Wine. Gracias de nuevo a todos y cada uno de nuestros auspiciadores. Un millón de gracias. 9:00 a.m. en punto. Alex, ¿tienes una favorita? Acá dicen que cantes la de Te Quiero. No sé si se refiere a la de la rondalla. Está tocando su piano, en vivo.

0: Marco Alejandro.
1: Sensacional.
2: Muchas gracias, Tavo.
0: Alex, ha sido un placer.
2: Igualmente, muchas gracias. Como siempre, igual. Y mañana nos vemos ahí en Baja Wine, Madero y calle I, 8:30.
0: 8:30. Mañana es su cumpleaños. Mañana sí es su cumpleaños de verdad. Lo vamos a celebrar con él.
2: Ya no me van a creer, mi querido Tavo.
0: Ya no te la van a creer.
2: Ya no van a creer.
0: Dicen por acá, uff, qué delicia. Hoy en vivo es mejor. Mañana en Baja Guay y el sábado también. Que tengas un gran día, amigo.
2: Igualmente, muchas gracias. Saludos
0: no,
2: a todos.
0: No tengo cómo pagarte.
2: Yendo para mañana, nos vemos ahí, verás.
0: Ah, bueno, entonces está fácil. Que Dios te siga bendiciendo, amigo, que cumplas muchos más. Pero muchas mañana gracias. Nos damos el abrazo.
2: Claro que sí.
0: Gracias, amigo. Gracias, Pablo Amatus. Ojalá que nuestro programa haya sido de su agrado. Los espero a las 11 en Si Ese Tiempo Pudiera Volver. Enseguida estará con ustedes Bazooka en Café Globo. Ya pronto llega Mariana y también ya pronto llega el maestro Leri. Gracias, Pablo Amatus. Mientras tanto, hasta el ratito, amigos.
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2: Es jueves, señoras y señores, es jueves y estamos arrancando este que es el mejor programa de la radio mundial. Sigo acá, arrancando este que es el mejor programa de la radio mundial. Sigo acá,

dice que son sus serpientes porque están como están en un cristal, dice que están en un serpentario. Bueno, las serpientes, su objetivo primordial es crear conciencia del valor de una especie animal que ha sido tan temida por las personas, pero que sin embargo llama a la atención y la curiosidad de los que son apasionados por descubrir los misterios y la magia que encierra esta enigmática y exótica criatura, ¿verdad? Y bueno, también es día del chef personal. Este día se reconoce la dedicación, la habilidad y el arduo trabajo de ellos. Y un día como hoy, pero de 1996, el Apolo 11 realiza la primera misión espacial al llevar astronautas a la Luna. Se lanza desde el Centro Espacial Kennedy allá en la Florida. Y bueno, pues todo muy bien. Hoy vamos a estar hablando de qué superpoder sería el más útil en tu día a día. Me pregunto yo. Pueden escribirnos vía WhatsApp 5533-06-0109. Ese es nuestro WhatsApp para que lo empiece a utilizar y empiece a participar de nuestro tema. Vámonos con musiquita. Aquí está Shakira y Alejandro Sanz con esto que se llama La Tortura, un clásico que solamente puedes escuchar aquí en la cadena Globo, donde hay éxitos todo el día.

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9: Amigos, nos vamos con nuestra endulzada del día. Endulzada del día. Ya deberíamos de tener así unas entraditas de jingle. Así como para hacernos más retro, cool, casual. Y nuestra endulzada del día es la palabra fraternidad. La fraternidad es el construir relaciones basadas en el respeto, la solidaridad y el apoyo mutuo, pues reconociendo que el bienestar de todos también fortalece el crecimiento de cada persona. Fraternidad, la verdad es que nosotros somos seres sociables. Dicen que por ahí para alcanzar la longevidad hay que comer bien, dormir bien, o sea, y a comer bien me refiero pues, comer saludable, dormir bien, hacer ejercicio y sociabilizar. O sea, si tú te quedas de amargo en tu casa, nomás no vas a llegar a viejo. Tienes que sociabilizar y formar parte de una fraternidad es increíble, porque pues, las fraternidades comparten la misma pasión. Por ejemplo, no sé, a mí me gusta andar en moto, y entonces cuando formo parte de mi club de motos, pues todos compartimos el mismo gusto y hay dicharacheo y plática y socializamos y eso nos dará años de vida. Así es que un consejo te doy porque tu amigo el Bazooka soy, vive con fraternidad. Chicas, por favor, denme una F.
10: F.
9: O sea, con más ganas, por favor, o sea, con más ganas, por favor. Denme una F.
10: ¡F!
9: ¡Qué diferencia! ¡Qué diferencia! ¡Denme una R!
10: ¡R!
9: ¡Denme un aternidad!
10: ¡Aternidad!
9: Exactamente. ¿Qué dice?
10: ¡Fraternidad!
9: Otra vez con ganas. ¿Qué dice?
10: ¡Fraternidad!
9: Les da pena. Son de rancho, señoras y señores. Son de rancho. ¿Sabes qué les da pena? A 20 pesos el hipazote, es que viene la lluvizna. Les da pena, mis niñas núbiles, les da pena hacer el ridículo como su tío Bazooka Joe. Bueno, mejor vámonos a música, señores y señores. Ya estoy disvariando, dijera el abuelito, disvariando. Ahorita regresamos, están escuchando el Café Globo, donde hay éxitos todo el día.

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2: Amigos de Café Globo, el día de hoy estamos hablando de qué superpoder sería el más útil en tu día a día. Niñas, piensen porque les voy a preguntar. Piensen cuál sería su mejor superpoder en este momento de sus vidas, que les ayudaría a resolver sus problemas, ¿ok? Mientras tanto, voy a leer algunos mensajitos que ya comenzaron a llegar. Dicen por acá, hola Bazooka, soy Melina de Monterrey. Si pudiera tener un superpoder sería teletransportarme. Me ahorraría horas de tráfico todos los días. Saludos, Café Lovers. Creo que la pandemia nos dejó el regalo de las reuniones por Zoom y eso cambió la vida definitivamente. Dicen por acá, buen día, soy Héctor de Guadalajara. A mí me gustaría poder tener el tiempo, bueno, sí, poder tener el tiempo, unos minutos para terminar pendientes y dormir un poquito más. Saludos. A ver, un consejo les doy porque su tío el Bazooka soy. La vida tiene 24 horas. ¿Cómo hay que dividir estas 24 horas? 8 horas para trabajar, 8 horas para dormir y 8 horas para el sano esparcimiento. O sea, si estás trabajando 10, 12, 16 horas, la estás regando. Tienes que darle con todo en 8 horas. Y a mí se me hacen muchas. Yo la verdad chambeo 2 o 3. Y con eso estoy, ¿eh? Ay, sí. Y lo demás es esparcimiento y dormir bien, por favor, ¿no? Pero bueno, ¿ya pensaron, niñas? ¿Ya pensaron? ¿Cuál sería su superpoder? A ver, Fabi, ¿cuál sería tu superpoder? A ver, micrófono, producer. Gracias.
3: Pues sería ya sea la teletransportación o volar, porque pinche tráfico. Todos los días se te va la vida ahí. O sea, me he hecho hasta 3 horas, 2 horas de mi vida que jamás voy a recuperar ahí con toda la gente estresada, de mal humor,
2: también
3: mojada. No vivo lejos, compadres. Yo vivo aquí en Naucalpan y no está tan lejos. El problema es el trafiquito y luego que la lluvia y luego
2: es la frontera.
3: Ay, pues sí.
2: Tienes que cambiar tus pesos por varos.
3: Ay, pues sí, claro. Ay, habla el de la CDMX y uno del estado. Pero bueno, mejor tu amenidad.
2: Es que sí. No, sí, el tráfico es espantoso. Volar estaría padre, además estaría padre. ¿Y tú, Anita?
4: Yo coincido con Fabi, lo del tráfico, la verdad.
2: No le copies otra cosa, otro poder. No le copies, Anita.
4: Es que es horrible hacerte 2 horas de camino al trabajo y luego de regreso.
2: ¿Dónde vives?
4: En Cuautitlán.
2: No, es que también.
4: Está todavía más.
2: Es que también. Ya júntense y renten un cuartito por aquí, hombre.
4: Estaría bien.
2: ¿Tendrían más horas de vida?
4: Sí.
2: Júntense. Hagan una comuna de web managers.
4: Ándale.
2: Una comuna de web managers.
3: Ay, no, pero en la CDMX, tan solo departamento, lo que sea, rentar, está bien caro. Claro. Y es, o sea, el tamaño de la cabina. Y te cobran un montón y es como de...
2: Pero del
3: ¿de
2: piso
3: dónde?
2: Para adentro es colchón.
3: Sí, pues sí, pero no manches, ¿no?
2: Pero del piso para adentro es colchón.
3: No, yo preferiría
2: dormir así en un microhuevo, aunque sea en el suelo, pero no echarme 2 horas de ida y 2 horas de regreso.
3: Ay, es que es una cosa a la otra. Entonces es como de, no, pues para rentar aquí, aparte necesitas roomies. Y luego varios roomies y luego qué tal si por ahí salen unas mañas que no te gustan o esto o aquello. No, mejor pues ya ni modo para mi casa. Y ese dinerito mejor lo voy ahorrando para otras cositas, o sea.
2: Pero es que luego ni te permite ahorrar porque, uy, que no, que se descompuso el metro, que tengo que agarrar el Uber. Y ya en el Uber, ¿no? Que la tarifa dinámica. Que ya pagué 800 pesos.
3: Ay,
2: no,
3: pero aún así es más barato que salir a rentar a un lugar. Es mucho, mucho más barato.
2: Pero mira, que te encontraras un cuartito por Acámbaro, Michoacán, y te vienes caminando. Y ya andas caminando en Mazarik, bien pudiente.
3: Y ojalá.
2: Pero bueno, señoras, señores, vámonos con musiquita. Ahorita regresamos. Están escuchando esto que es el Café Globo. Y aquí hay éxitos todo el día.
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2: Amigos, es jueves 16, y como cada jueves tenemos a nuestro embajador de Hollywood, el divo del cine, Oscar Uriel, está en la casa.
14: Mi querido Bazooka, feliz de estar contigo este jueves de recomendaciones en salas cinematográficas y plataformas. Querido amigo, después de 2 muy buenos partidos esta semana, ya termina el Mundial este próximo domingo, entonces ya no hay
2: gracias
14: pretexto.
2: Gracias a Dios, gracias a Dios, ya no puedo con la fiesta.
14: Aparte que no puedes con la fiesta, yo creo que de repente el calendario de este año se fijó antes y después del Mundial. No, o sea, como que todas las actividades estaban calendarizadas, ¿no? A partir de este evento que ya finalmente termina el domingo. Entonces, ahora sí se vienen los estrenos buenísimos. La próxima semana, por supuesto que vamos a estar aquí, pero nos vamos a la Comic-Con, a San Diego, a cubrir, y te cuento la próxima semana un poco de lo que vamos a hacer. Pero esta semana, queridos amigos, la película de la que todo mundo está hablando, la que todo mundo está yendo a ver al cine, no sé si escuchaste o la viste, se llama La Invitación. La Invitación es la tercera película dirigida por Olivia Wilde. Ella, de hecho, actúa en esta película. Dirige, está acompañada de Seth Rogen, este gran actor del estudio, que es una de mis series favoritas, Penélope Cruz y Edward Norton. Esta película está basada en una película española que se llama Sentimental, que a su vez está basada en una obra española. Todo español. Estados Unidos compra los derechos de esta historia y hace su versión de La Invitación. ¿De qué va La Invitación? Va de swingers. Entonces, te voy a decir una cosa. Yo vi la película española donde dirigida por Cesc Gay y protagonizada por Javier Cámara. Y vi esta, me gusta más la norteamericana. Y es algo rarísimo, la verdad, que suceda. Por lo general, siempre lo que es bueno es la versión original. Lo que pasa que Olivia Wilde, de una manera muy interesante, agarra, es la misma historia, la misma estructura, nada más que le permite a los actores, porque tiene tan buenos intérpretes, improvisar. ¿De qué va la historia? Pues son los vecinos de arriba, los vecinos incómodos, que cuando tienen las relaciones sexuales, pues hacen mucho ruido.
2: Okay.
14: Está buenísima, güey. Buenísima la película. Además,
2: a mucha gente sí le parece incómodo, ¿no?
14: Pues mira.
2: Yo como vivo solo mío.
14: Pues yo también.
2: Que la pasen bien.
14: Yo también.
2: Pero algunas parejas. Pues,
14: te voy a decir una cosa. Yo soy de mentalidad que sea feliz la gente, ¿no? O sea, que sea feliz quien tenga que ser feliz, no importa el ruido que haga, ¿no? Entonces, finalmente esta pareja es Edward Norton y Penélope Cruz. Penélope Cruz, su personaje se llama Pina.
2: Sigue guapa, Penélope.
14: Espectacular. Y más en esta película, es el detonador sexy de la historia. La pareja dizque convencional, que es la pareja que tiene más años emparejados, exactamente, es Rogen y Olivia Wilde. Ellos tienen una hija de 12 años que nunca aparece en la película, pero en esa noche está en una pijamada. ¿Qué va a suceder esa noche? Los vecinos que siempre escuchan van a invitar a los vecinos que hacen ruido, que son unos nuevos vecinos, a una especie de cena, pues como para minglear con tus
2: vecinos,
14: con tus compañeros.
2: ¿Pero con doble intención?
14: Pues están un poco hartos, la verdad, y un poco fastidiados, y están como con la disposición de que si se da en la mesa la plática, pues ellos van a abordar el tema.
2: Okay.
14: Amigos, no les estoy spoilereando porque todo el mundo sabe de qué va esta película, la verdad. Entonces, lo voy a platicar con mucha libertad porque de eso realmente no se trata. Bueno, empieza esta dinámica donde ves a las dos parejas, que son dos tipos de relaciones totalmente distintas. Una relación realmente, pues como muy libre. Los otros tienen un año apenas. En el asunto de las relaciones humanas, se vale de todo, siempre y cuando uno sea feliz y no le haga daño a otra persona. ¿Estás de acuerdo?
2: Claro.
14: O sea, yo la verdad no tengo un

0: en el asunto, sí creo que finalmente, pues una relación es de dos. O sea, entiendo el aburrimiento, piedad, o sea, ¿sabes? O sea, a mí no claro. me tienen que vender ese asunto. O sea, el de que ya te dé flojera la cosa, pues después de tantos años, pues de qué manera cambias el asunto. Ahora, supongo que hay formas, ¿no? De meterle.
1: Mira, jeribilla.
0: Esto es un programa largo, queridos amigos. La verdad que no tiene que ver el cine aquí, pero por ejemplo, estas parejas que yo admiro mucho, Warren Beatty y Annette Bening, ¿no? Que son dos tipos sumamente inteligentes, viven en casas separadas. ¿Cuántos años tienen ellos de pareja? Veintitantos, ¿no? O sea, tienen una vida ya, 25 años juntos, ¿no? Ahora, déjame decirte, querido amigo, no es que sea un romántico empedernido, pero conozco casos de amigos míos, por ejemplo, de mi generación, que conocen a alguien y son muy felices, la verdad. Yo creo que todos, que todas las relaciones románticas tienen una caducidad, ¿eh? O sea, hay los padres, ¿qué tal, no? Los amigos, es que mis papás tienen 50 años de casados, pues qué bendición. Qué.
1: Sí, después de cuántas infidelidades también.
0: Aparte de eso, se convierte en una sociedad, o sea, se convierte en una empresa, ¿no? O sea, yo recuerdo, yo voy a decir nombres, ¿verdad? Pero he trabajado con productores, ¿no? Rebeca Jones y Alejandro Camacho, ¿no? Humberto y Cristian, que tienen muchos años, pero ellos de las dos partes me decían, es que somos más que un matrimonio. O sea, somos la imagen de una pareja y una empresa.
1: Una empresa.
0: Entonces hay más riesgos ahí. Pero la película es padrísima. Y la recomendamos. La vamos a dar 4 de 5 Urielitos. ¿Cómo Perfecto. Ves, querido amigo? Y Muy luego, bien, No Tengo Miedo, es la serie que está número 1 en Netflix. La verdad, hacía rato que no veíamos algo realmente bueno de ficción en esta plataforma. Y es una miniserie que te recomiendo muchísimo, querido amigo, que está basada en una novela italiana que a su vez hicieron una película de principios de los 2000, más o menos. La primera década de los 2000. Yo vi la película italiana y fue muy curioso porque estaba viendo ya como tío, ¿no? Estaba viendo la serie y dije, pues ya lo vi, ¿no? Y sí, efectivamente es la historia de unos niños que viven en un pueblo, aquí es en Veracruz, que creo que está muy bien trasladada. Le viene muy bien la anécdota italiana a como lo modificaron aquí en México, porque lo ponen en el 86, justo en el Mundial, a propósito de esto. Y son, para hacerles el cuento muy corto, amigos, un grupo de amiguitos, de niños que viven en una comunidad y de repente descubren que en una cueva, en un pozo, mejor dicho, un pozo amplio, está escondido un niño. Y empiezan a jugar con ese niño aquí en México, en la versión mexicana, fútbol, el niño empieza a tener relación con ellos, pero el niño pues dice que él está escondido ahí y resulta que el niño está realmente secuestrado. Entonces está secuestrado por un grupo de adultos y lo que es bien interesante de esto, de esta ficción bazooka, es que aparentemente la serie es para niños porque ves a los niños jugar, pero es una serie para adultos. Es terrible realmente lo que hacen los padres de los demás niños porque pues un secuestro, o sea, tú puedes tener la necesidad que quieras, la necesidad económica, una necesidad de salud, pero realmente, y eso lo platicaba con una amiga en otro podcast a propósito de esto, el realmente secuestrar a un niño me parece un crimen tremendo. Y aquí, obvio, las cosas salen mal porque no son secuestradores profesionales y ya, es una bola de nieve, ¿no? Lo que sucede. Entonces está bien emocionante, la verdad. Es Alex Uno, que es uno de los mejores showrunners mexicanos que hay en nuestro país, y Ernesto Contreras, que es un gran director de cine. Y los dos se hicieron la miniserie. La verdad, la recomiendo muchísimo. No Tengo Miedo. La podemos ver en Netflix. Y hasta aquí con las recomendaciones de este fin de semana, que son muy buenas, querido amigo.
1: Perfectamente. Una película, una miniserie.
0: Exactamente.
1: Está en Netflix la miniserie, la otra está en cines.
0: Sí, el cine hay que ir a ver la invitación a cines, no está en plataformas, ¿eh?
1: Ok, perfectamente. Pues entonces, tus redes sociales.
0: @ Oscar Uriel.
1: El comercial de los podcasts.
0: Oscar Uriel 71 en Instagram. Escúchenos y nos pueden ver también en YouTube en Blancos Perfectos y en Guía del Hater.
1: Perfectamente. Pues Oscar Uriel está en la casa, señores. Nosotros nos vamos con más música y regresamos a esto que es el Café Globo.

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3: Amigos, están escuchando esto que es el Café Globo a través de esta cadena, la cadena Globo que tantos años tiene rompiéndola durísimo. Una cosa es llegar y otra mantenerse, y esta cadena se ha mantenido por años, años y felices días. Hoy estamos hablando de qué superpoder sería el más útil en tu día a día. Y por acá dicen, hola, hola, soy Noemí de Piedras Negras, los escucho por la app. Mi superpoder ideal sería entender todos los idiomas. Sería increíble para viajar y conocer gente nueva. Bueno, pues ya no tienes que saber de todos los idiomas. Y ahora con las aplicaciones ya puedes comunicarte pues con alguna aplicación, ¿no? Tú le hablas en español y te pones, a ver, traduce esto en chino, mandarín, en ruso, en inglés, en el idioma que quieras. Pero no estaría mal que si aprendieras todos los idiomas. ¿Qué más dicen por acá? Dice, escuchándolos desde Mexicali, soy Cristóbal. Yo elegiría la capacidad de no necesitar dormir. Me alcanzaría el día para todo lo que quiero hacer. No. Dormir es riquísimo. Dormir es riquísimo cuando se tiene la conciencia tranquila. Porque también si tienes la conciencia intranquila no vas a dormir nada y no. Por eso pórtese bien para que pueda dormir tranquilo. Saludos desde Tijuana, soy Selene, los conocí por TikTok. Me gustaría poder leer más rápido y recordar todo lo que aprendo. Sería una maravilla. Pues hay cursos para eso. Hay cursos para eso donde en realidad te invitan a no solamente dirigir tu mirada en una línea, sino abrir la mirada a toda la hoja, y eso te permite pues leer mucho más rápido. Así es que ese superpoder lo podrías alcanzar si te metes a un buen curso. Dicen por acá, hola Bazooka, soy Ramiro de Torreón. Yo quisiera teletransportarme, ir de vacaciones sin fallas, ni aeropuertos, sería perfecto. Saludos, teletransportarte. ¿Y lo qué? ¿Y quién va a pagar todo lo que cuesta la vacación? Pero bueno, dice por acá, hola Café Lover, soy Alma de Poza Rica. Mi superpoder sería sanar cualquier enfermedad. Creo que podría ayudar a muchísimas personas. Saludos a todos. Mira, ese es un superpoder. O sea, así que con tus manitas santas pudieras curar a las personas, como lo hacía Jesus Christ, estaría increíble, ¿no? Estaría increíble. Yo me por más que ponga mis manos en mis intestinos, no me curo. No me curo. Pero bueno, ¿qué más dicen por acá? Hola, hola, soy Hilario de la Ciudad de México. Los escucho en Spotify. A mí me gustaría ver unos minutos el futuro para evitar errores y llegar siempre a tiempo. ¿Qué más dicen por acá? Saludos desde Monterrey. ¡Saludos, Monterrey! Conocí a una de sus compañeritas de Monterrey de Multimedios. Soy Paola. Yo elegiría multiplicarme, así una versión trabajaría, otra haría ejercicio y otra descansaría. Saludos. Eso sí, multiplicarte, estaría padre eso, ¿no? A ver, tú vas al evento, tú vas a salir con la novia, tú vas a ir por el mandado, tú estaría cañón, ¿no?
4: O imagínate, o sea, tienes varios trabajos, es como de, bueno, a ti te mando a tu trabajo y todos ya juntamos nuestro dinero.
3: Buen
4: imagínate,
3: billete.
4: 5 o 6 trabajos entre todos, o tal viaje o cosas así, o que digas, no, es que voy a perder tal día en tal viaje. Les mandas al otro, ya te quedas tú descansando y el otro ya está ganando dinerito.
3: Me gustó ese, me
4: sí,
3: gustó.
4: Sí, la verdad,
3: ese
4: está padre. Me ese gustó. Sí está padre.
3: Me gustó, Anita, ponte las pilas, Anita.
5: Yo creo que a Fabi le sirve mucho porque luego,
3: es que le encantan muchas tareas.
5: Tiene que grabar un buen de cosas.
3: Tiene que grabar muchas cosas.
5: Y aparte
3: cosas.
5: Editar.
3: Y editar, híjole, editar.
5: Así que
3: editar,
5: rápido.
3: Editar me da una flujera.
5: ¿Fabi lo hace? Así.
3: Es que ya tiene callo. Ya es, tiene callo.
4: Es un producto de años de explotación, Anita. Es el resultado de años de explotación aquí. Pero bueno, la que sigue. No,
3: sin quejarse, por favor.
4: La que sigue.
3: Cierra el micrófono, por favor. No, sin quejas, por favor. Sin quejas. Vámonos, un corte comercial. Ahorita regresamos. Están escuchando el Café Globo, donde hay éxitos.
4: Todo el día.
3: Pónganse las pilas.
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3: Amigos de Café Globo, miren nada más, estaba yo, literal estaba comiéndome los mocos, y de repente que entra a la cabina una institución de las telenovelas en México, señoras y señores, un hombre que pues ha dedicado por más de 35 años a la producción de exitosas telenovelas que pues han mostrado la evolución de la televisión mexicana. Y durante su trayectoria pues digamos, aprendido la importancia de innovar en las más de 30 y tantas historias que ha producido para Televisa Univisión. Tenemos al señorón, Juan Osorio.
14: ¡Bienvenido, Juan!
15: Gracias. Qué honor, de verdad, me agradezco muchísimo este espacio, Bazooka. Te admiro muchísimo, te veo en la tele, cómo animando allá a todos los... y de verdad...
14: Mucho un gusto, un gusto, aquí, gusto, Juan.
15: Quiero decirles que agradezco muchísimo este espacio para poder invitar a todo tu público.
3: Claro.
15: Que es un público que
3: nos escuchan a lo largo y ancho de la República
15: Mexicana.
3: No, pero
15: además
3: mexicana.
15: Es guerrero, ¿no? Exige,
3: claro,
15: manda.
3: Exige, exacto.
15: Manda, sí. Eso de que dijo que estaba haciendo, sacándose. No, hombre, si este hombre siempre está trabajando, ¿verdad? Guardián de mi vida. Guardián de mi vida. Yo creo que es una propuesta para el público mexicano y para los hogares que tienen el hábito de ver la novela, el hábito de entretenerse, el hábito de ver un buen reparto, un buen contenido, pero sobre todo que les aporte, ¿no? Porque las historias hacen soñar.
3: Claro.
15: Yo creo que una novela, yo empecé mi vida en la televisión viendo historias. Fíjate que hace mucho, en blanco y negro, vi una novela que a mí me llamó muchísimo, que era Gutierritos. De las primeras. Uh-huh. Claro que ahí no voy a hablar de mi edad, ¿verdad? Estaba chiquito.
3: Poniendo el acta de nacimiento sobre la mesa, claro, está. Uh-huh.
15: Entonces, Bazooka, desde ahí empieza uno a ver a mi mamá, que se ilusionaba con las historias y que plan contaba, y ahí te empieza a entrar ese gusanito, pero yo decía, ¿qué hay detrás de esa televisión? ¿Cómo meten a un hombre de tamaño normal que yo lo vea ahí? Ahí empezó mi inquietud. Y mírame hoy, en estas épocas, haciendo novelas para el público y muy divertido, tratando de exigirse uno en hacer contenidos con calidad, con buena producción, con buen reparto, con buenos libretos, con la música. Todos esos detalles suman para hacer las novelas. A lo largo de 37 novelas que llevo como productor, pues he aprendido a que todos los días esta carrera hay que iniciarla.
4: que es una de las preguntas que te quería hacer. Después de más de 3 décadas de estar ahí metidote, haciendo proyectos increíbles, ¿qué es lo que te sigue emocionando de hacerlo? Que dices, venga, así, otra.
15: ¿Qué pasa con nosotros que trabajamos en el medio? O sea, se los pregunto a ustedes que llegan aquí todos los días a radio. Pareciera que es algo cotidiano que llegas, claro. No, cada vez que vienes con el programa dices, hoy, ¿qué les presenta al público? ¿Con qué lo seduzco? Y además la noticia de hoy, y si perdió México, o si ganó México, ajá, o si está el Mundial. Es lo mismo con las novelas. Cuando viene una historia que voy a preparar con mi equipo literario, con mi equipo de producción, con los directores, el reto es, ok, la quise ayer y es historia. Pero ¿qué viene ahorita? ¿Cómo entramos a las redes sociales? ¿Cómo entramos con todos la dinámica de los jóvenes? Este público que ustedes tienen cautivo, en las novelas cuesta mucho trabajo llevarlos. Entonces, ¿con qué los vamos a seducir? Bueno, con la dinámica de una Paulina Goto, que canta, que baila, que tiene ese contacto con esa audiencia, o con una Silvia Navarro, que tiene otra audiencia, otro público, o con un Camacho, que es tradicional dentro del público. Entonces, es lo que un productor tiene que empezar a equilibrar un reparto para que lleguemos a todo el tipo de audiencia.
4: Sí, porque no es solamente ahorita pensar en el rating, sino también en cómo me meto ahí en las redes sociales, cómo le llego a los chavos que a lo mejor ya no prenden tanto la tele y nada más están metidos en el TikTok, ¿no? O sea, cómo envolverlos con estas nuevas
15: historias.
4: Además,
15: el público está diversificado. Esa es la palabra. ¿Por qué? Porque el público ahora está en el canal de las estrellas, pero está en las plataformas, pero también está en ViX. Que ViX también lo ves tú a cualquier hora. Entonces nosotros tenemos que luchar por la televisión abierta, pero también cuidar las otras ventanas de exhibición.
3: Y ahora las de las micro
4: novelas
3: que están para el celular, ¿no? Que también, ¿cómo se llaman esos?
15: Las macronovelas.
3: Micronovelas o algo así. Macronovelas, así algo. También la están rompiendo porque ya la gente está viviendo en el celular, ¿no?
15: Pero nosotros mismos somos una novela, bazooka. Tú vienes rumbo a trabajar y vas viendo 3 telenovelas cortitas en el camino, sí, ¿no? Sí. La manifestación, el vendedor, el cuate que se te acerca, ¿no? O sea,
4: te vas peleando con el novio,
15: exacto,
4: en el celular.
15: O al lado vas manejando y tú tranquilo y de repente te digo, déjame pasar, pues si nadie te está estorbando. O el motociclista. Esa es la dinámica de vida que hoy. Entonces nuestras novelas tienen que tener esa dinámica de narrativa para seducir al público.
3: ¿Y de qué va Guardián de mi vida?
15: Guardián de mi vida es una historia en la cual una mujer, como es nuestra amiga Silvia Navarro, que hace 2 personajes, Sofía y Andrómeda. Y a Sofía es buena y Andrómeda es villana. Es la primera vez que Silvia hace 2 personajes. Entonces, esta mujer que está, se puede decir, empresaria, ejecutiva, que tiene la vida resuelta,
3: empoderada.
15: Resulta que no, porque hay una carencia afectiva con su pareja, con su esposo, y ella empieza a reclamarle así, oye, tenemos una hija, tenemos todo, pero no tenemos, esta ya se ha vuelto una vida mecánica, cotidiana, que no, y eso no puede ser, y él le dice, ay, qué exagerada eres, o sea, es el trabajo, ya sabes eso.
3: Juanito, está muy interesante la plática, pero tenemos que ir a música y ahorita regresamos, ¿vale?

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2: Seguimos hablando aquí de Guardián de mi Vida con Juan Osorio. Oye, ¿y cómo le haces? O sea, para escoger una historia, tú la escoges, allá arriba dicen vamos a hacer esto. ¿Cómo haces para que tus
3: de
2: proyectos
3: arriba del segundo piso
4: de o, de Dios.
3: O de Dios?
4: O de Dios.
3: Porque si Dios me pone la novela, ya la hice. La...
4: Con ganas.
3: No hay falla.
2: Exacto. No, me refiero cuál es tu técnica para, pues, para ser tan exitoso, o sea, para que todas sus novelas la rompan durísimo.
3: No sé si vas por el éxito, no. Yo creo que lo que tienes que ir es porque cada proyecto le guste a la gente, sea impacte y sea rentable, Bazooka. Yo al final en el camino trabajo para una empresa muy importante a nivel mundial, y esa empresa te da la oportunidad. Un día el señor Azcárraga me dijo: yo te presto la silla y te presto el espacio, el tiempo al aire. Sí, tienes conciencia de lo que significa eso. Sí, señor. Bueno, espero no tenerte que decir que ya no estás. O sea, sí. Y para eso tienes que ser rentable siempre, ¿no?
2: Claro, claro.
3: Entonces tienes que producir.
2: Oye, ¿y cómo ser rentable con estos elencazos? O sea, porque esa telenovela, pues, debe ser carísima.
3: Mira.
4: Toma agua.
3: Ay,
4: toma,
3: sí, agua. Deja hacer una pausa. Porque... Sí. Ay, tú empiezas.
2: Entre lo que cobras tú y lo que cobras todo el elenco, sí. Ahí te
3: espérate,
2: encargo.
3: Espérate, está mi mujer, va a empezar a decir, oye, a ver, ¿cómo que cobras mucho? No. Hay una parte importante. Tú escoges la historia, hay un acervo de historias dentro de Televisa, que esas ya hay un departamento que se encarga de saber que estén totalmente legalizadas y con posibilidades de producirse. Uh-huh. A partir de eso tú escoges y tienes que ver tres temas importantes. ¿Qué productor está dejándote el espacio? ¿Con qué productor vas a competir? Porque cada uno de nosotros tenemos un estilo. Uh-huh. Y cada uno de nosotros llevamos, pues, estamos compitiendo. Entonces quieres saber con quién vas a competir. Luego de eso, ¿qué actor empieza a ser tu reparto y cuál es el actor más rentable para el público? ¿Y qué actor también es menos complicado para trabajar?
4: Y menos caro.
2: No, ¿o no?
3: Digamos que no, eso.
4: No. El dinero es ¿aventamos billetes? Menos. Eso.
2: El dinero es lo de menos.
4: Ah, sí, mira.
3: Mira, es que no hay actor caro. Hay actor negociable.
4: Ok. Claro.
3: Entonces, si tú tienes una buena historia, un buen personaje y un buen proyecto, el actor va a ceder, porque el actor siempre está detrás de una oportunidad de crecer en su carrera también. Uh-huh. Entonces, lo económico pasa a segundo término. Claro que van a cobrar, pero tú, muchas veces yo he negociado con actores, decirles, mira, no llego a tu presupuesto, pero te propongo esto. O sea, vamos a hacer este personaje, vas a tener esto, vamos a llevar esto. Y el actor.
2: Y lo vamos a romper y te van a salir las cosas.
3: Porque el actor siempre prefiere estar en un éxito que en un fracaso, ¿no? Claro. Todos estamos. Entonces, sumamos en el proyecto y todos salimos adelante. Entonces, creo que no hay un reparto. Este reparto es difícil por la gran personalidades que llevas, pero eso se merece una audiencia de las 9:30. Tú no puedes estar abajo del horario estelar, ¿no? Y además, no se nos olvide que, por ejemplo, nosotros hoy tenemos una plataforma que es Amazon. Ya estamos en Amazon con el contenido. Okay. Ya estamos en Estados Unidos con Televisión Univisión. Estamos en VIX en Estados Unidos, estamos en VIX en México. Entonces, tienes que cuidar todas esas ventanas, no nada más preocuparte. Obviamente, la principal es 9:30 de la noche. Obvio. Es nuestro nicho Prime. Principal, ¿no? Pero de ahí tenemos que cuidar las demás plataformas. Y además ahí tenemos que pensar que este producto se venda. O sea, claro. No nada más que lo hagas y ya pase, sino esa lata a la hora de que el mercado pelea, diga, oye, hicieron una novela que se llama Guardián de mi Vida y que tuvo este éxito y tuvo este reparto, la necesito para mi país. Entonces, todo eso es lo que tiene uno que planear cuando estás diseñando un proyecto para el X horario, ¿no?
2: Pues ahí está, no se la pierda.
4: Juan para rato,
2: No se la pierda, 9:30 de la noche por las estrellas.
4: Guardián de mi Vida.
3: Y te puedo, voy para los chavos.
2: Dame chamba de, aunque sea de locutor, ¿no? Decide, para que diga.
4: Llévalos a actuar, Juan.
2: Guardián de mi Vida. por las estrellas.
3: ¿A poco sí te aventarías? Sí te aventarías una actuación,
4: Brasil. ¿Sí? No,
3: va, en la próxima novela, Bazooka.
2: Va, en la
3: el público que te hable ahorita, a ver, le damos chance a Bazooka que haga su presentación
4: claro
3: en la próxima
4: yes
3: novela.
2: Me han puesto en cameos y yo digo, güey, yo no soy actor, qué chiquito estoy haciendo.
4: Todos
2: aquí
4: se desarrollan en esta
2: pero
4: vida.
2: He hecho dos, tres cameos y digo, ya. Mira, ya necesito diversificar, ya necesito hacer otra
3: ¿sabes
2: cosa?
3: ¿Sabes qué voy a hacer? Voy a, en la próxima novela voy a ver que tú le castigas al villano.
2: Jalo.
3: Sí, ¿no? Porque sí, es que se que acuerda todo el mundo del bazooka. Oye, ¿viste el bazooka? ¿Cómo le puso un madre? <esa. risa>
2: Al villano, fíjate nada más.
3: No, a la villana.
2: No, a la villana. Bueno, a la villana la castigamos
4: los
2: de otra forma.
4: Los villanos son los más divertidos.
3: Bien, bazooka. Depende de que sea la villana, ¿eh?
2: La villana la castigamos de otra forma. Le damos lo suyo, le damos lo suyo.
3: Exacto.
2: Claro que sí.
4: Pues todo el éxito, Juan. Seguramente Guardián de mi Vida será otro sumado.
2: ¿Cuándo
4: a
2: arranca?
4: Tantos.
2: ¿Cuándo arranca? ¿O ya arrancó?
3: Ya arrancó, ya arrancó la semana. Mira, tuve un arranque bien difícil, porque ajá recordarás que el lunes pasado hubo un partido que se fue a tiempos extras y penales.
2: Sí,
3: ayer era mi estreno. Fue una semana bien difícil porque fue futbolera.
4: Sí.
3: Pero realmente ayer fue el para
2: mira,
3: nosotros.
2: Ya se acabó el mundial
4: nos
2: para nosotros.
4: La camiseta.
2: Exacto. Así es que
4: vámonos
2: todos
4: a ver la telenovela.
3: Ahora con Guardián de mi Vida, ¿no?
2: Exacto.
3: Está bonito el título, ¿no te gusta?
2: Está bueno, está
3: ¿no?
2: bueno.
3: ¿Tú no te gustaría tener una guardiana de tu vida?
2: Sí, que me cuide, que me procure.
3: ¿No te gusta un guardián
4: claro,
3: de tu
4: supuesto,
3: vida?
4: Claro, por supuesto, se busca. Llámenos al WhatsApp también.
3: Exacto.
2: Está buscando
4: al guardián de mi vida.
3: Bueno, pues invito perfecto a todo el público de este gracias gran programa que nos hagan se echen un cafecito, ¿no?
2: Claro.
3: ¿No? ¿Cómo se llama el programa?
2: Café Globo.
3: Ahí está. Con un cafecito a las 9:30 de la noche, como mi mujer y yo nos le echamos un express cortadito.
4: Rico
3: y me encantan las cochas con nata.
2: Eso.
3: Ay, carajo.
2: Y con eso y ver Guardián de mi Vida, ya
4: que más eso.
2: ¿Qué más le puede pedir?
3: 9:30 de la noche. Canal de las Estrellas, gran novela, de verdad, no se van a arrepentir. Y para todo el público les traigo 10 corazones de Guardián de mi Vida, que dicen aquí. Es para el estrés.
2: Perfecto, sí, yo ya traigo acá.
4: Sí, a tener a
2: Bazooka
4: al lado te estresa.
3: Exacto. Aquí está el corazón que les dejamos con mucho cariño correcto a toda la audiencia. Invitarlos a que vean inviten a todos los cuates. Si tienen coraje con alguien, pónganlo a ver el Guardián de mi Vida. Les van a quitar el mal humor.
4: Muy bien.
3: 9:30 de la noche por el canal de las estrellas, de lunes a viernes, Guardián de mi Vida.
2: Perfectamente,
3: y
2: Juan.
3: Gracias, Bazooka.
2: Como
3: gracias,
2: siempre, un verdadero placer tenerte acá, volver a verte. Qué alegría. Porque eres una persona que transmite mucha buena actitud.
4: Sí.
2: Y eso se siente.
3: Gracias, señor.
2: Y bueno, pues nos tenemos que ir con más música. Están escuchando esto que es el Café Globo. Y aquí hay éxitos.
4: Todos los días.
2: Volvemos.
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2: Amigos del Café Globo, estamos de vuelta y de nueva cuenta tenemos a una nutrióloga que de la verdad es que le gustó a la gente, la pidieron muchísimo y está de vuelta con nosotros para todos aquellos que nos dejamos ir como hilos de media o sobre todo aquellos que ya se dejaron ir como hilos de media con el alcohol o con pues, la mala alimentación, las grasas saturadas y todo aquello que afecta al hígado. El día de hoy vamos a hablar precisamente de cómo cuidar al hígado y sobre todo cómo desintoxicarnos adecuadamente. Y para eso tenemos a esta nutrióloga que, bueno, ya estudió nutrición y ciencias de la alimentación en la Ibero, tiene una especialidad en nutrición deportiva, es educadora de diabetes, es una profesional, ¿no? Además de que, pues, trabaja también las emociones, porque las emociones influyen profundamente en nuestros hábitos alimentarios y la comida puede influir en nuestras emociones. Pero, bueno, tenemos nuevamente a Ligia Cid Sarabia. Bienvenida, Ligia, otra vez.
3: Muchísimas gracias.
2: ¿Cómo estás?
3: Estar acá otra vez. Muy bien. Muchas
2: hombre,
3: gracias.
2: Oye, pues encantado de la vida porque seguramente ya traigo un hígado como al 30%. Entonces necesitamos rejuvenecerlo, desintoxicarlo. ¿Qué tenemos que hacer si ya nos dejamos ir como hilo de media?
3: Bueno, déjate explico. La desintoxicación en realidad es parte del proceso de digestión. Ahorita es súper común, además de muy vendida la idea de tómate estos juguitos, vas a esta dieta y ya te vas a desintoxicar. La realidad
2: sí,
3: es
2: los
3: que...
2: detox, ¿no? Los famosos detox, juguitos detox.
3: Justo. La realidad es que ese es trabajo del hígado. El hígado ayuda, es como el laboratorio de nuestro cuerpo y nos ayuda a procesar todas las sustancias que son tóxicas o dañinas para nosotros para poder expulsarlas. Y de ahí se ayuda de los riñones, se ayuda del colon, se ayuda de la piel para poder eliminar todas estas sustancias. Lo que hay que hacer entonces es darle al hígado un break, un descanso para que no esté trabajando de más y entonces pueda cumplir adecuadamente con su función. Y para eso hay que eliminar ciertos alimentos y hay que incluir otros que le van a echar la mano para que trabaje adecuadamente.
2: Ok, ¿y cuáles son estos alimentos?
3: Los que hay que incluir, por ejemplo, entra el betabel, todas las verduras color verde oscuro, todos los hongos son buenísimos para el
2: verduras
3: hígado.
2: Verde oscuro, o sea, ¿como qué?
3: Espinaca, acelga, berros, arúgula.
2: Oye, luego nos han dicho que las espinacas son buenas, pero luego dicen que no son tan buenas si estás en algún tipo de condición o X o Y, ¿no?
3: Sí, bueno, ahí depende ya de cada caso. Pero justo, no sé, por ejemplo, pacientes que tienen hipotiroidismo, las espinacas pueden no ayudar mucho a su condición, o pueden, pues sí, interferir con el funcionamiento adecuado de la tiroides. Pero ya, digo, se puede individualizar cada caso. En general, ayudan en este tema al hígado, ¿no?
2: El kale, que también todas las verduras verdes, entonces, o sea, como hojitas.
3: Las hojas. En general, fruta y verdura, ¿no? Va a ayudar por la cantidad de fibra, porque tienen vitaminas y minerales, pero en específico esas ayudan bastante. También...
2: Y luego en jugo no va, porque pues, en jugo todavía te echas pura azúcar. Sí. O si te lo echas en jugo, pero
3: que
2: no
3: sea como
2: sin
3: inmediato.
2: Colar. Como sin colar, ¿no?
3: Puede ser, sí, para que no se pierda la fibra. Eso ayuda bastante, como licuado más que jugo. Uh-huh. Prensado en frío podría ayudar porque se conservan justo vitaminas y minerales. O tomado de inmediato. Si fuera el caso, lo ideal sería lo más variado posible, no nada más en cuanto a tipo de alimentos, también en cuanto a la preparación. Que no nada más sea el jugo, que también sea en ensalada, que también sea a lo mejor, no sé, una pechuga rellena de queso mozzarella con espinaca. Uh-huh. Entonces, entró la espinaca
2: ya
3: por
2: me dio
3: otra
2: hambre.
3: Presentación.
2: Ya me dio hambre.
3: Bien, qué bueno.
2: Ok.
3: Algo así.
2: Eso es lo que hay que incluir.
3: Eso es de lo que hay que incluir, exactamente. Y de lo que hay que evitar es... Bueno, aquí entra un tema, ¿no? Todo lo que son medicamentos que nosotros consumimos porque se nos pega la gana, que no son recetados, procurar evitarlo. También ahí, por
2: eso
3: ejemplo...
2: Eso es malísimo, ¿no? O sea, que la gente sí. Se esté autorrecetando, porque de repente en una de esas... No sé, he conocido mucha gente que se autorreceta, no sabe ni lo que se está tomando y de repente se afectan los riñones o el hígado.
3: El hígado también. Va en ambos lados, porque recordemos, el hígado elimina la sustancia dañina, pero se elimina con ayuda del riñón. Entonces, ahora sí que pasa por ambos.
2: Entonces, no se esté tomando pastillas así nada más porque
3: sí. Nada más porque sí, justo. Eso, por ejemplo, de las frutas y verduras, todos los pesticidas, todas estas situaciones.
2: Hay que super lavarlas, ¿no?
3: Super lavarlas y también...
2: ¿Cómo le quitamos los pesticidas a las verduras y a los y a las frutas?
3: Lavando y desinfectando con yodo.
2: Con yodo.
3: Eso ayuda bastante. Pero también existe una lista de alimentos que son a los que más pesticidas les ponen. Se llaman los Dirty Dozen, cada año la renuevan. Y ahí vienen los 12 cultivos que tienen más. Si esos
2: ¿cuáles
3: cultivos,
2: son? ¿Las fresas o qué?
3: Las fresas entran y espinacas casi siempre vienen más. Si esos cultivos en específico, yo los compro orgánicos, aseguro que no tienen pesticidas. No tienen que ser todos orgánicos. Si se puede, sería lo ideal. Uh-huh. Pero si no, con esos los cambia orgánicos, ya me estoy ayudando. El material con el que cocino también, ¿no? Todo el teflón que tienen las sartenes también desprende toxinas que van a pasar por el hígado. Procurar ocupar utensilios de hierro forjado o de acero quirúrgico puede ayudar. Que las tablas para picar no sean de plástico, que sean de madera. Todo este tipo de materiales ayudan a que no absorba mi cuerpo más toxinas, microplásticos que se van a procesar en el hígado.
2: Y estos microplásticos creo que también son disruptores endocrinos, ¿no? O sea, justamente, que te estés comiendo el plástico micro ahí de la tabla de picar, o o el teflón del sartén, o todas estas cosas que dices, por años lo hicimos sin saber, ¿no?
3: Sí.
2: Y ahora ya se puso de moda esto de que pues no lo hagas.
3: Exacto. A ver, en cuanto a alimentos, obviamente el alcohol lo va a procesar el hígado, hace daño.
2: Sigues comezón.
3: La cafeína.
2: ¿Tú tomas?
3: También. No.
2: No, nada. Cero alcohol.
3: Muy ocasionalmente algún festejo, vino.
2: Uh-huh. Bueno, el vino tiene tanos, ¿o cómo se llama?
3: Taninos. Sí, y antioxidantes.
2: Aunque, para que... ya la gente dice, no, es que tiene taninos y antioxidantes. Pero al final creo que te tienes que meter como 12 botellas para que tengas la dosis de lo que necesitas, ¿no? Creo que también tiene resveratrol. Entonces sí, imagínate, sí. Si te metes el resveratrol que necesitas, pero ya con 12 pomos ya te hiciste pedazos del hígado.
3: Y tiene el alcohol que también hace daño. Entonces el equilibrio, ¿no? Y resveratrol va a haber en otros alimentos color azul o morado. La cafeína también, por ejemplo, se procesa en el hígado. Si yo consumo cafeína, además, va a trabajar de más el hígado. Y pasa algo bien interesante, tanto la cafeína como el, por ejemplo, colesterol y el estrógeno que consumimos en la dieta, que colesterol y estrógeno lo producimos nosotros naturalmente. El hígado dice, bueno, si estoy muy cargado de estas sustancias, estas ahorita no las voy a procesar, a eliminar, porque pues el cuerpo las produce, así que van de regreso. Así que una señal de que mi hígado ya está trabajando de más es que de repente, de la nada, mi colesterol empieza a subir, por ejemplo.
2: Ok.
3: Y habría que cuidar también alimentos que no sean altos en colesterol, como grasas saturadas. Estas carnes que vienen con muchísima grasita, muy marmoleadas, se ven muy ricas, pero tienen más grasa saturada, ¿no?
2: ¿Tiene grasa saturada esa?
3: La grasa animal es grasa saturada, sí.
2: ¿Sí?
3: Sí.
2: Yo tenía, según yo sabía que era la grasa de, el aceite vegetal, el que era malísimo.
3: Es que el problema es que nos vamos a extremos, ¿no? O sea, cuando digo la carne con grasita, uh-huh, no es un nunca más la vuelvas a comer, pero que no sea lo único que comas. Igual con el aceite vegetal, que no sea lo único que comas. Hay muchísima variedad de grasas que nos van a hacer bien, como el aguacate, están las semillas.
2: Claro, pero ponle para cocinar, para cocinar, ¿con qué debo cocinar? ¿Con aceite de olivo, con manteca, con qué?
3: Aceite de oliva, aceite de aguacate. Ojo, aceite de oliva para cocinar, que no sea extra virgen, ese tiene que ser en frío, ajá. Si de repente consumo manteca, no pasa nada, pero que entre en el de repente.
2: Okay.
3: No algo regular.
2: En el de repente. Uh-huh. Perfectamente, pues muchísimas gracias, Ligia, tus redes sociales para que la gente te siga y si se quiere alguna consulta particular.
3: Claro que sí, estoy en Instagram y en Facebook como Ligia Cid. Así me pueden encontrar.
2: Ligia Cid, perfectamente. Pues ya lo saben, ahí está la nutrióloga. Dejen de comer mal, por favor. Yo nomás les digo porque yo soy el primero, ¿verdad? Pero bueno, vámonos con más música. Están escuchando esto que es el Café Globo, aquí donde hay éxitos todo el día.
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2: Ya nos vamos, señores, señores, ya nos vamos. Se acabó lo que se vendía. Gracias por participar en nuestro tema del día. No se pierdan nuestro programa, en nuestro podcast, porque se puso bueno. Se puso bueno, sabroso, interesante, puro contenido de valor que seguramente le va a servir. Hoy, por ejemplo, tuvimos a Oscar Uriel, ya saben, todas las recomendaciones del cine. Juan Osorio, que nos habló de su nueva novela. Ligia Cid, que nos habló de también cómo cuidar el hígado y cómo desintoxicarnos. Eso me interesa muchísimo, porque no le dejo de meter fruta a la piña. La verdad, del otro lado del cristal, Cho Cervantes, nuestra HH productora. Mira nada más, está ahí soltando las malas vibras. Aldo y Pato están en el podcast. Anita, despídete, por favor, unas palabras para nuestro bello público.
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2: Muy bien, muy bien. ¿Y tú, Fabi?
13: Bueno, nos vemos en un próximo programa. Por favor, escúchenos y recuerden que todas las entrevistas salen en YouTube completas, todas. Así para que vayan y chequen todo lo que se dice aquí en Café Globo.
2: Es correcto, porque nadie nos ha hecho un hueso, así es que vaya usted a YouTube y chéquese nuestras entrevistas, por favor, porque Fabi se desvela, ya no tiene pestañas de tanto desvelo, de tanta edición, y necesitamos que alguien vea esas entrevistas, ¿ok? Bueno, sean felices, gracias, nos escuchamos mañana a la misma hora, por la misma frecuencia, la misma aplicación o la misma plataforma. Sean felices, continúen aquí en la cadena Globo, donde hay éxitos
13: todo el día.
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0: ¿Cómo están, estimados amigos? Sean bienvenidos. Globo presenta, cuando el reloj marca las 11, su catálogo musical, Si ese tiempo pudiera volver. 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Paula Matus, en ausencia de Neri Ortega, él continúa en su periodo vacacional. Soy Gustavo Camacho y me complace estar aquí con ustedes, cerrando juntos la última hora de la mañana con estas tan bonitas canciones que en lo personal me gustan mucho, me relajan. Crecí también con ellas. Bueno, a partir de los 80s, para acá, hay unas de años más atrás. Todas las podemos traer al presente, las que a ustedes les traen recuerdos. Pídanos las canciones. 201-8971. 201-8971. Laura Pausini. ¡Wow! ¡Qué diferente vamos a iniciar hoy! Me gusta la idea. Variarlo. Es un tema que se lanzó en el año 1993. ¿Es correcto? Sí, Laura Pausini. Se llama La Soledad. Versión de la canción La Solitudine. ¿Cómo se pronunciará eso? Ganadora del Festival de San Remo en Italia, en categoría debutantes. Ah, yo no sabía ese dato. ¿Alguien sabe italiano? Fue lanzada en 1993 como el primer sencillo de su álbum homónimo debut. Vamos a compartirla aquí y ahora con todos ustedes.
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0: 11:15. Continuamos. Vamos a revisar algunos audios que nos envía el público. Audios y mensajes también. 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Un gimnasio diferente, es un gimnasio médico. Es el Dr. Campos, es del Dr. Campos y está pensado en poder ayudar, poder servir a las personas cuya salud o por cuyo estado de salud o condición física no es tan recomendable que vayan a un gimnasio convencional, donde en lugar de mejorar su activación física podrían lastimarse. Así es, esa es la razón de Metabolic Fitness Studio, y dice más o menos así.
1: Un gimnasio.

0: empatía y respeto por tu salud. 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Hay paquetes mensuales o hay incluso pases por un día o pago por un día, el llamado Day Pass. Para que usted lo conozca y sobre todo pruebe y compruebe la diferencia, la capacidad del personal de estar pendiente de usted para que no se lastime, porque no se trata de ir a buscar un cuerpo musculoso ni nada por el estilo. Se trata de ayudarle a usted, que le dice su médico, necesita ir haciendo movimiento o ejercicio poco a poquito, pero no se exceda, no se lastime. Además de que con este clima extremo en verano, no le sería a usted bueno tampoco estar en el exterior. En fin, yo sé que me capta el mensaje. 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Me falta dar el teléfono. 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Ahí está la invitación. Ana Gabriel, ¡ah, qué bonita canción! Seguida de Rocío Dúrcal con Amor Eterno. 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El clima, ¿qué tal? Continúa parcialmente nublado. Temperatura ligeramente abajo a diferencia de ayer, hoy máxima de 42, al momento 37 centígrados. La humedad también bajó. En la mañana estábamos a 53% o con un 53% de humedad, ahora mismo con 37% de humedad. Así hasta el momento. Vamos entonces, Ana Gabriel y el tema Evidencias.
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1: Ana Gabriel, del año 1992, el tema Evidencias, 1992. Ahora vamos a los ochentas, Amor Eterno, el clásico de Juan Gabriel, en la voz de Rocío Dúrcal en el año 1984, con su disco Canta a Juan Gabriel, volumen 6. Imagínense cuántas canciones le grabó a Juan Gabriel Rocío Dúrcal. 1984, si ese tiempo pudiera volver.

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0: 11:32. 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Gracias, amigo Fardi. Está disfrutando de Globo y la música de Si ese tiempo pudiera volver. 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Oh, la, la, esta canción que vas a poner. Es una canción que, hablando de jóvenes, jóvenes y no tan jóvenes, esto fue como de los 90, ¿no? 93, 94. La hizo muy popular Luis Miguel. Pero es una canción que tiene muchos más años atrás. También la grabó, por cierto, si no me equivoco, una artista femenina, Cristina Aguilera, ¿verdad? También la grabó. Contigo en la distancia. Si la googleamos, se aparece primero con Luis Miguel. Es una canción del compositor César Portillo de la Luz. Fue escrito en el año, escuchen ustedes, 1946. 1946 se compuso. Qué impresionante, ¿no? Luis Miguel la hace famosa en su álbum de romances. Nada más quiero quitarme la duda, el año exacto con Luis Miguel fue 1992. Contigo en la distancia, en voz de Luis Miguel, se lanza el sencillo oficialmente un 6 de julio del 92. Se escribe en 1946. ¿Pero qué cree? No la vamos a escuchar con Luis Miguel. La vamos a escuchar con José José, quien la canta ya sabe, con su estilo siempre imitado, pero jamás igualado. Vamos a escucharla.
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0: 11:43. 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Amanda Miguel, qué buen tema también este que has elegido, Paula. No sé si lo elegiste o estaba en la programación de hoy del programa. Castillos, Amanda Miguel, del año 1983.
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0: ¿Qué canciones inundaban la programación musical en aquella década de los ochentas? Bueno, en todas hacia atrás, la verdad es que bellísimas melodías.
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0: Sin menospreciar las actuales creaciones musicales, pero sabemos que estos son tesoros. Y ahora, en un ritmo, en un género más pop, Luis Miguel con el tema Esa Niña, 1988.

0: Vamos a una pausa, volvemos con un éxito más del ayer de Si Ese Tiempo Pudiera Volver. Gracias, patrocinadores, gracias, público, por su sintonía. Una pausa. Solo faltan 6 minutos y las 12:30.
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0: En el año 1983, Diango hace de esta canción también un tesoro musical. Se llama Por Volverte a Ver.

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0: Juevesito 16 de julio 2026. ¿Qué tal, Día de la Virgen del Carmen. Carmelitas, a todas las carmelitas. Carmelita Insumet, muchas felicidades. Todas las carmelitas, mi tía, como no, mi tía Carmen. Tía Carmelita, muchas felicidades también. Todas las carmelitas que estén celebrando hoy. Bueno, bienvenidos patrocinadores, colaboradores, capitana Paula, que se acaba de ir y que nos dejó acomodado todo y listísimo. Ay, ¿por qué me desconecté? Ya. Y el DJ Polloe, el día de hoy, el capitán Polloe en los controles. Todo listo y preparado para pasarla muy, pero muy bien. Así que te invitamos a que te quedes con nosotros, a que te pongas en contacto aquí en Globo 101.9, en cabina con Tere Coronado. Nuestro WhatsApp 201-8971. 201-8971. Nuestro, me encuentras en redes sociales como Tere Coronado Locutora en Facebook, Instagram, TikTok y YouTube. Ahí me encuentras así, ¿ok? Y bueno, descarga la app de Globo en tu celular también para estar en contacto. Juevesito Cortavenas, alguna canción que quieras, pues ponte en contacto. También vamos a tener el día de hoy, pues, nuestros colaboradores con excelentes temas también para que no te lo vayas a perder por nada. Y avanzamos con Gaby Vargas, fíjate, que nos habla de sonoridad. Pues con ella arrancamos.
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2: ¿Qué sería de las mujeres sin el apoyo de otras mujeres? Tenemos un peso extraordinario al mantener relaciones de parentesco, familiares, amorosas, de amistad y de trabajo. Creamos lazos, hacemos pactos, defendemos y somos cómplices de nuestra hermana, tía, prima, suegra o cuñada. Somos capaces de curarnos, de salir adelante, de cuidar todo esto juntas. Buscamos a lo largo de nuestra historia una sintonía entre nosotras. Llama mi atención una nueva palabra con significado ético, político y sanador que la Fundación del Español Urgente ha calificado como término válido. Te hablo de la palabra sororidad. Y se define como la relación de hermandad, de solidaridad que hay entre mujeres para establecer redes de apoyo y que lleven a cambios sociales. Sororidad, de latín soror, sororis, hermana e idad, relativo a calidad de, en francés sororite, en italiano sororita, en español sororidad, y se refiere a reconocimiento recíproco de la autoridad y el apoyo entre mujeres. Se refiere también a la relación entre iguales de las personas de sexo femenino. La sororidad supone un salto que se extiende, que va más allá y que

apela a que las mujeres nos unamos y apoyemos en una sociedad patriarcal en la que persisten todavía discriminaciones. Ser sororaria es ser solidaria con las mujeres. No criticarlas, ni criticarte a ti misma. No crear rumores de otras mujeres, no juzgar, no desgarrarnos entre féminas. Ser sororaria es ser empáticas con nosotras mismas. Es una especie de hermandad entre mujeres en la que te reconoces en la otra y dices, está bien. Es entender que detrás de cada una hay una historia. Es ser gentil, tanto con la otra como contigo misma. Es comprenderla y comprenderte. ¿Cuántas veces, guiadas por principios inculcados en nuestra infancia, nos hemos dejado llevar y hemos sido capaces de competir con nosotras mismas, de criticar de manera severa y hasta caer en actitud machista con las de nuestro propio género? Sororidad es defender a tus hermanas. Es uno de los valores más fuertes del feminismo porque nos hace solidarias con nuestro género, nos hace crecer y nos hace crecer como individuos. A través de la sororidad eres capaz de llamar a la otra como hermana, dejarla de ver como competencia, buscar más coincidencias que diferencias e impulsarla. La sororidad es una nueva forma de encarar los problemas sociales mediante una relación más íntima y comprensiva entre nosotras las mujeres y crear así un empoderamiento de género femenino en la sociedad actual. Se trata de acordar, de sumar, de crear vínculos y asumir que cada una de nosotras es un eslabón. Este término engloba acciones de amor, de respeto y comprensión, así como de apoyo entre mujeres. El término cobra fuerza, pues de acuerdo con Marcela Legar, la alianza de las mujeres en el compromiso es tan importante como la lucha contra otros fenómenos de opresión. La amistad entre mujeres existe. Intenta hoy ser más sororaria con las mujeres de tu círculo cercano. No critiques ni juzgues, trata de ponerte en su lugar y entender. Estoy segura que esa actitud de empatía mejorará tu entorno y puede ser el primer paso para crear una red de apoyo mutuo para crecer y empoderarnos. Ser sororaria es una actitud que sin duda te llevará a entender tu fuerza interior, a vivir mejor.

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0: Ay, regresamos. No, hombre, el pollo ya se está inspirando y está sacando, estamos sacando unas rolas. Bueno, ahorita nos fuimos al 2006, ¿verdad, pollo? Al 2006, esta de Sans con The Course es del 6, del 2006. Se me hace que sí, por ahí, ¿verdad? Uy, no, me acordé de Soraya. Ya nos estamos acordando de estos amigos de la locura automática. ¿Quién la canta? La secta. Ay, no, es que hay muy... Fíjate, me acordé de cuando hubo un cantante de esos independientes. O sea, les voy a hablar de como 15 años atrás. Cuando fue la quinceañera de este programa, trajimos en ese momento a Rayleigh, ¿se acuerdan? En aquella fiesta del casino. Pero trajimos también a un chavo que en ese entonces estaba como independiente y que estaba comenzando y que se llamaba Batarse. Y que tenía una rolita que ya le había funcionado, que se llamaba Cielo y otra. Tenía tres rolitas. Pero la que más le estaba funcionando en aquellos tiempos y que se convirtió en un hit y que por eso la gente lo ubicó mucho en aquel momento, se llama Ten Piedad de Mí. ¿Y qué crees? Ya la encontramos y ahorita la vamos a tocar para que se acuerden. ¡Qué buena canción cortavenas! Porque eso sí que eran canciones, pollo, en unas buenas. Adriana Foster, mira.
1: Sí,
0: buenísima ya está, también Adriana ya está, Foster.
1: Ya está también en la lista.
0: Rosana, la cantante española, que uy, tiene muy buenas canciones.
1: Igual si quieren alguna canción a través del WhatsApp 201-8971, pueden pedirlas alguna canción que digas, con esta canción me acuerdo que mi pareja me enamoró. O con esta canción, no sé, recuerdo mucho que me acompañó o la escuché mucho cuando me cortaron o cuando rompí o cuando me divorcié o cuando, bueno, esa canción romántica es cortavenas, digo, no solamente tiene que ser romántica, también debe ser de dolor también. Oye, y esta canción de Alejandro Sanz, de Una Noche, es del 2000, fíjate.
0: Del 2000. Wow, fíjate, yo la hice más para acá. Del 2000. ¿Alguna canción a lo mejor puede ser que te haya marcado, ¿no? Que sí, te recuerde una noche oscura del alma. Y que haya sido tu canción así para desahogarte. Pues comparte, ¿no? 201-8971, nuestro WhatsApp de cabina, nos encantará. Nos va a encantar.
1: Y fíjate, y aquí me voy a proyectar. Ahorita me acordé, hablando de canciones, de que te recuerdan. Corría el año del. Corría el año del 95. Y ese es personal, ¿eh? Corría el año 94, 95. Y por causas de vagancias, pues me mandaron a mí con mi papá a Durango.
0: ¿Te fuiste a vivir a Durango?
1: Un año, duré del 95 al 96. Termino el primer año de secundaria y en segundo año lo paso allá en Durango. Y esta canción, me acuerdo mucho, yo tenía una novia en aquel entonces que nos vimos en una reunión de amigos de la secundaria y esta canción, cómo la repetían. No sé si los que estaban, digo, no, nosotros no estamos en la música, pero los compañeros o amigos que sabía que nos estamos despidiendo ponían una y otra y otra y otra vez la canción esta. Esto es a cargo de Laura Pausini y esto se llama Se Fue.

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0: Adriana Foster. Adriana Foster, toda de ti. Ah, qué buenas canciones andamos recordando. Buenas tardes. Pueden poner Nadie Como Tú con Presuntos Implicados y Francisco Céspedes. Y nos comparten un servicio a la comunidad. Dice, no sirve el semáforo de Calzada Cetis y Periférico ahí en el cruce de Cataviña y Plaza San Pedro, esa parte. Ese cruce, esos semáforos no sirve. Entonces, pues, para que tomen sus precauciones. Y muchas gracias por el servicio a la comunidad. Y ahorita vienen Presuntos Implicados, viene Divino Universo, ya estamos a punto de escuchar a Lolis Rojas. Viene, yo le tengo aquí una lista también al Polloy. Muy bien. 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Estamos listos, viene nuestra querida Lolis Rojas. Hoy el tema es lo que crees, lo creas. Llama las cosas que no son como si ya fueran, claro.
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3: ¿Qué tal, mijito, mijita? ¿Cómo están? Aquí su amiga Lolis Rojas en su sección de Divino Universo. El tema del día de hoy es creo lo que creo. Y es que fíjate, siempre se ha escuchado hablar sobre energía. Y es que este término energía tiene varias acepciones en la física, la tecnología, la economía, química, biología, mecánica, por ejemplo, la mecánica cuántica. Dentro del área del área espiritual es tan complejo hablar de energía como tan sencillo. Complejo porque estamos acostumbrados a que todo lo queremos ver, todo queremos sentir, todo lo queremos medir, todo lo queremos comprobar. Si algo no es tangible, entonces no creemos, pero se vuelve tan sencillo cuando en nuestro corazón aceptamos que existe, que lo veamos o no lo veamos, existe algo tan poderoso en el universo que hace que sucedan milagros. Cuando nosotros empezamos a creer eso, entonces, ¿qué crees? Pues comienzan a suceder los milagros en tu vida. Así que, mijito, mijita, sabiendo esto, hay que aprender a soltar y a confiar. para comenzar a transformar nuestra realidad. Acuérdate que lo que creo, lo creo. Y lo creo, o sea, lo creas y lo crees. Parece como un trabalenguas, pero así es. Y en qué, la pregunta sería, ¿tú en qué crees? ¿Crees, por ejemplo, en el rencor? ¿En que los demás te quieren hacer daño? ¿Crees en esa infancia triste y solitaria que viviste? ¿Crees en la pobreza y lo duro que es la vida? ¿O crees que a pesar de tu infancia difícil, a pesar de que puedan existir personas equivocadas, tú estás a salvo? ¿Crees que todo lo que has vivido te puede llevar a ser mejor? ¿Crees en ti? ¿Y crees que en ti está el poder de ser mejor, de romper cadenas de dolor, de tristeza y de pobreza? Pues, ¿qué crees? Como tú piensas, es como tú vas a emitir ese tipo de energía, ya sea positiva o negativa. Y eso es lo que va a convertirte en la forma en que tú vives, tu realidad, como vibres. Y es que tu vibración es lo que atrae hacia ti lo que tú deseas, ya sea lo bueno o ya sea lo malo. ¿Qué creen, mijitos? Pues en este proceso de todo esto que te estoy diciendo, no estamos solos, ¿eh? Recuerda que existen esos seres alados, maravillosos, que la divinidad ha puesto a nuestro servicio para guiarnos, para ayudarnos, para acompañarnos, para cuidarnos, para amarnos, que son esos benditos seres preciosos, los ángeles. Así que, mijito, mijita, todo lo que tú quieras ponerle alegría, entusiasmo, prosperidad, ponle un ángel, ¿sí? Así como lo oyes. Por ejemplo, cuando te vayas a dormir, suelta y agradece y pide que la energía de los ángeles te acompañen a ti y a los que amas. Pon, por ejemplo, un ángel en cada puerta y en cada ventana de tu casa. Igual cuando tú te vayas a ir, también protégela con ángeles. Ten por seguro que no podrá acercarse nadie que tenga malas intenciones. Recuerda que las vibraciones potentes del bien siempre van a dominar al mal, así como la luz ilumina la oscuridad. Sí, así también iluminan los seres de luz tu vida. Si vas a tener, por ejemplo, un encuentro con alguna persona difícil o quieres que se solucione algún problema, ponle un ángel. Ponle un ángel al chofer donde tú, en el transporte donde tú vayas. Pon un ángel a tus hijos, a tus compañeros de trabajo, a tus vecinos, al médico, a esa persona con la que te cuesta mucho relacionarte, a tu esposo, a tu esposa también. Mándales un ángel. No, es más, mándales muchos ángeles para que se le quite lo tóxico. No es cierto. No es cierto, no es cierto. Pero sí, para protección y para amor. Esto, mijita, mijito, es el amor en acción. Así que ponlo a prueba, vas a ver, te aseguro que vas a quedar encantado con esto que te estoy diciendo.
4: 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A la tercer persona que marque 686-125-1409 le voy a obsequiar una terapia con ángeles. Bueno, mijito, mijita, por el día de hoy se termina el tiempo. Espero que el divino universo te colme de muchas bendiciones, que te encuentres lleno de luz, de amor, de prosperidad y abundancia en todos los sentidos. Te veo cuando te vea.
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una de la tarde, nuestro juevesito cortavenas, una con tres. De nuestro juevesito aquí en Globo 101.9 en cabina con Tere Coronado. Qué bueno que sigues con nosotros. Oye, ahora sí parece que va a llover, ¿verdad? Bueno, está nubladito. Pero son bajas, muy bajas las probabilidades de lluvia. 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

0: pero ya, gracias a Dios, el día de hoy me siento mejor. Y aparte, pues fui al laboratorio y todo salió bien, gracias a Dios. Aquí andamos en contacto, te mando un abrazo con mucho cariño.
1: Muchas gracias, Lupita. Fue el martes 14, muchas gracias, qué bueno que todo bien con tu salud. Enhorabuena. Me parece más que excelente, muchas gracias. La cumpleañera. Bueno, entonces, vamos. ¿A dónde, pollo? Dijimos. ¿A dónde dijimos? ¡Ah, la de Nanitos Verdes! Es que el pollo.
2: Esa canción que me dijiste.
1: Ajá. Ah. Es que el pollo ya contó que en el 94 o 95.
2: 95.
1: Fue el mismo año entonces, pollo, en el 95. El 95 el pollo traía el corazón roto y le ponían la de Se fue de Laura Pausini. Bueno, pues yo rayé en ese mismo año, en 1995, la de Mi primer día sin ti, de los Enanitos Verdes. Y mis amigos de la universidad se van a reír si me están escuchando. Porque la repetía y la repetía y la repetía.
2: No sé por qué, pero siempre nos torturábamos, ¿no? Con esas canciones.
1: ¿Cómo no?

0: bien, ya de vuelta, ya de vuelta. Ya está listo mi querido Dayan García, el cubano de Palestra, con la sección de Padel Time que vamos a escuchar en nuestro juevesito cortavenas para que sigas con nosotros. Y ahorita llega Cultura Pop a la 1:30 con la linda Paula Matus con nosotros. Nuestra querida Paula Matus va a estar con esta sección de Cultura Pop. 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Bien, pues vámonos al mundo del pádel. Pádel Time con Dayan García, el cubano. Muy bien, venga.
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3: Sí, gracias Tere. El abrazo para ti y para toda tu audiencia. Dayan García, el cubano, los saluda desde aquí, desde Palestra Club Deportivo. Hoy vamos a hablar de un tema que todos buscamos cuando comenzamos a jugar pádel, y es mejorar la técnica. Y hay una buena noticia: en el pádel no siempre gana el que le pega más fuerte, muchas veces gana el que toma mejores decisiones. Cuando alguien comienza, normalmente cree que el objetivo es pegarle duro a la pelota, pero el pádel te enseña muy rápido que este deporte es más de paciencia que de potencia. Es como jugar ajedrez, pero corriendo. Si eres principiante, olvídate por un momento de los remates espectaculares que ves en YouTube. Tu prioridad debe ser otra: aprender a controlar la pelota, que salga donde tú quieres. Trabaja tu derecha, tu revés, la volea sencilla y, sobre todo, aprende a usar las paredes sin miedo. Al principio parecen tus enemigas, pero con el tiempo se convierten en tus mejores aliadas. Cuando llegas a un nivel intermedio, ya no basta con regresar la pelota, ahora tienes que empezar a construir el punto. Aquí aparece uno de los golpes más importantes del pádel: el globo. Un buen globo puede cambiar por completo un partido. También empiezas a dominar la bandeja, un golpe que no busca hacer el punto, sino mantener la red y obligar al rival a seguir defendiendo. Y cuando alcanzas un nivel avanzado, la diferencia ya no está solamente en la técnica, sino en los detalles: en la velocidad de pies, en anticipar la jugada, en variar los efectos, en esconder la dirección del golpe y en saber cuándo atacar, pero también cuándo no hacerlo. Porque los mejores jugadores entienden que cada pelota tiene su momento. Los golpes del pádel son como herramientas en una caja. Tienes la derecha, el revés, la volea de derecha, la volea de revés, el globo, la bandeja, la víbora, el remate y la bajada de pared. El secreto no es conocerlos, no. El secreto es saber cuál utilizar en el momento indicado y, por supuesto, termino con una reflexión. Muchas personas dicen: necesito jugar más para mejorar. Yo creo que la frase correcta es: necesito entrenar mejor para jugar mejor. Y en Palestra Club Deportivo tenemos coaches capacitados para llevarte al siguiente nivel. Incluso repetir un error 100 veces no crea experiencia, ¿eh? Esto, llévatelo para la vida, crea un hábito. La técnica no se construye en un torneo, se construye en cada entrenamiento, en cada pelota que decides golpear correctamente, aunque vaya un poco más despacio. Recuerda esto: en el pádel, el talento te hace competitivo, pero la técnica te hace constante. Y la constancia es la que termina ganando partidos. Hoy, desde Palestra Club Deportivo, Dayan García, cubano, para Padel Time, en cabina con Tere Coronado.
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17: Otra rolita cortavenas muy buenas que nos muy buena que nos encontramos es a cargo de Olga Tañón. Es tipo bachatita, pero muy, muy buena. También, sabes, acá nos piden Polloé, el buen Ernesto de la Rosa, que le mandamos saludos. La de Bumburi, aunque no sea conmigo. Ah, cómo no, muy buena también. Ya se están animando, ya se están poniendo muy cortavenas. Claro que sí. Esto es Cómo Olvidar y es Olga Tañón.
18: ¿La balada o...? ¿Quieres la balada o hay una merengue?
17: El merengue. El merengue está bonito, bueno. Y está muy bonito.

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0: Bien, bien, queridísima familia, continuamos 1:34 aquí en Globo, en cabina con Tere Coronado. 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Si ves algo bonito en alguien, díselo. Es fácil y gratuito. Quizá cambia su día, su vida o su forma de verse a sí mismo. Entonces, antes de decir algo o decirle algo a alguien, pues nada más elige si crees que le va a ayudar o nada más lo va a hacer sentir mal. Entonces, es mejor elegir y decir algo bonito, ¿no crees? Venga, mi queridísima Paula Matus, a continuación, Cultura Pop en nuestro juevesito cortavenas.
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3: Hola, ¿qué tal? Yo soy Paula Matus y esto es Cultura Pop para En Cabina con Tere Coronado. Y el día de hoy te traigo un tema muy especial. Y es que este año se cumplen 25 años del estreno de Legalmente Rubia. Una película que parecía ser solo una comedia romántica más, pero que con el paso del tiempo se convirtió en uno de los íconos más importantes de la cultura pop. Y justamente este año llegó la nueva serie precuela disponible en Prime Video, que nos muestra la vida de Elle Woods antes de entrar a Harvard. Lo interesante es que este estreno llega en un momento en el que seguimos hablando muchísimo sobre qué significa ser mujer y cómo la sociedad sigue juzgando la feminidad. Porque si algo hizo especial a Elle Woods fue romper un estereotipo que todavía existe. Él amaba el color rosa, la moda, el maquillaje y los tacones, pero nunca dejó que eso definiera su inteligencia. En una época donde se creía que para ser tomada en serio una mujer tenía que verse o actuar de cierta manera, él hizo exactamente lo contrario. Llegó siendo completamente ella y demostró que el problema nunca fue su personalidad, sino los prejuicios de quienes la subestimaban. Y por eso, 25 años después, seguimos hablando de ella. Pero justamente mientras celebramos a un personaje que rompió estereotipos, en redes sociales se ha vuelto a tomar fuerza sobre otro tema muy distinto: el movimiento Tradwife, abreviatura de Traditional Wife o Esposa Tradicional. Seguramente ya lo han visto en videos de TikTok o Instagram de mujeres preparando pan desde cero, usando vestidos estilo vintage, criando sus hijos y mostrando una vida completamente enfocada en el hogar. Y aunque a primera vista puede parecer solo una estética, el debate ha ido mucho más allá. Algunas creadores de este movimiento han comenzado a relacionar ese estilo de vida con discursos políticos y conservadores que promueven la idea de que el papel principal de la mujer debería ser únicamente el hogar y la familia. Incluso algunas figuras han llegado a cuestionar derechos que durante décadas las mujeres han conquistado, como la participación política o la independencia económica. Y ahí es donde creo que vale la pena hacer una pausa. Porque una cosa es que una mujer decida libremente ser ama de casa y otra muy distinta es promover la idea de que ese es el único o el mejor camino para todas. Si algo nos enseñó Elwood hace 25 años es que ninguna mujer debería ser definida por un estereotipo, ni por vestir de rosa, ni por querer una carrera profesional, ni por decidir quedarse en casa. Lo realmente importante es que cada mujer tenga la libertad de construir la vida que desea, sin que la presión social, las redes sociales o una ideología le digan qué debería hacer. Por eso creo que es importante consumir ese tipo de contenido con pensamiento crítico. No todo lo que se vuelve tendencia representa un avance, y muchas veces las redes romantizan ideas sin mostrar todo el contexto que hay detrás. Al final, la mejor enseñanza que nos dejó Elwood sigue siendo la misma. Nunca dejes que alguien decida tu valor por cómo te ves, por los gustos que tienes o por el rol que esperan que cumplas. Porque la libertad no está en seguir un molde, sino en tener la oportunidad de elegir el tuyo. Yo soy Paula Matos y esto fue Cultura Pop para En Cabina con Tere Coronado. Nos escuchamos la próxima.
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0: final, gracias a nuestra querida Paulita. Cultura pop. Ah, mira, sí tembló, Pollo, no es mentira. Es que estaba viendo aquí una publicación de que tembló. Pero pues es que fue de 2.6, pues no sentimos nada. Progreso. Progreso, Baja California, mira. Digo, ay, este no es. A las 12.45. Aquí estábamos. Pues no sentimos nada. Aparte aquí en la radio siempre se mueve. Porque es una traila.
1: Aquí pasa un troque por la Montejano y
0: se mueve. Entonces no distinguimos. 2.6. Bueno, los actualizamos de todas maneras. 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Gracias, nuestros patrocinadores, nuestros colaboradores. Gracias en los controles, mi querido DJ Polloe. Se van a quedar todavía con musiquita y va a llegar el túnel del tiempo a continuación también con La Ñaña y la Rana. Que hoy sea un juevesito próspero, increíble, magnífico, positivo, bendecido. Gracias. Linda tarde para todos.
1: Vamos a dejarle con esta canción, Tere.
0: Échale.
1: A manera de café, ahorita estamos recordando, ¿no? Están con otros integrantes, pero esta, la primera formación de esta manera de café, ellos de Sonora. Y esto se llama Trago Amargo. Con esto nos pedimos.
0: Échele. Ay.

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están? Bienvenidos. Hoy ya jueves, un jueves muy nublado, un jueves pues con probabilidades de lluvia, pero fíjate, ayer no me salía. Y todavía en la mañana sí vi como que unas nubes y dije, ay, irá a llover, me meto a mi celular. Y pues no, y hace rato volví a entrar y ya dice que por ahí de las 4 de la tarde puede haber lluvias aisladas. Pero yo vi unas nubes pues un poquito cargadas, así que pues por sí o por no metan la ropa si la tienen afuera, porque además está soltando el viento también. Ya saben, nuestro Mexicali mágico, ¿no? Dice que va a haber lluvia y no llueve, dicen que va a estar soleado y empieza a llover, se calma y parece esto una vaporera, y bueno, el verano ya a todo lo que da aquí en nuestra ciudad. También dicen por ahí, oye, yo pensé que era como una broma, pero ya leí que efectivamente están anunciando que en diversas partes de Mexicali van a empezar, ya esto lo habían dicho nuestras autoridades, a reemplazar los postes de madera por postes de asbesto, pues de cemento. Pero esto va a ocasionar que ciertas colonias se queden pues por varias horas sin luz. Mi pregunta es, digo, sin afán de ofender a nadie, ¿no lo podrían haber hecho pues en marzo, en enero, en octubre, en noviembre? ¿Por qué ahorita que está haciendo un calor del nabo? De hecho, una compañerita me dijo que ellos ya les avisaron que en el transcurso de hoy va a suceder eso. Dice, pero nos lo dijeron como que ahí los vecinos y todo, o sea, no hubo un comunicado como tal. Y pues bueno, también digo, ya si lo van a hacer, pues sí que se emita un comunicado para que pues uno se prevenga, ya sea que tengas para dónde correr, de que no, pues me voy a ir a casa de mi hermana a dormir, o voy a pedirle asilo a mis papás, o a ver a quién. O pues ver que pues prevenirse, sobre todo la comida, sacar las cosas del refrigerador, porque pues sí, está gacho, pero pues bueno, de hecho, fíjate, aquí en el chat de mi fraccionamiento, bueno, donde vivo, ojalá fuera mi fraccionamiento, sí dice que por motivos de mantenimiento al suministro eléctrico se verá interrumpido el servicio en distintas áreas de Mexicali. Fecha, jueves 16 de julio, de 10 de la mañana a 10 de la noche. Zonas afectadas, oriente. Distintas áreas de Mexicali. Consulta las colonias específicas en nuestras redes sociales, dice la Comisión Federal de Electricidad. Así que, pues, hay que verlas, porque sí está. ¿Eh? Ah, pusieron algo en el chat, a ver, vamos a ver. Si no, ahorita se los comparto con mucho gusto. Ah, dice que porque es México, que porque me admiro. Pues, ay, es que, fíjate, sobre todo la gente, la gente de la tercera edad, que ya son jubilados, que a lo mejor todo el día están en su casa, yo podría decirte, pues, o sea, temo por mis gatitos, pero, pues, yo casi todo el día estoy trabajando, entonces... pues no es tanta bronca, o bueno, me iría a casa de mi hermana, o a ver a quién le pido asilo político, pero pues hay gente que efectivamente, o sea, no tiene para dónde correr, o no quieren, o la gente adulta mayor, te digo, que aunque les digas, oye, se van a quedar sin luz, vámonos a otro lado, pues es gente que a lo mejor ya no quiere salirse de su casa, o en el caso de familias que tienen bebés, niños chiquitos, personas discapacitadas, bueno, con capacidades especiales. Entonces, sí, sí está muy cañón, pero bueno. ¿En qué estábamos? En que sí está haciendo mucho calor. En que lo hubieran hecho en invierno. 686-201-8971. Ya está el DJ Pollo en los controles. Ya la ñeña siendo por aquí, ¿verdad? Yo creo que ahorita se reporta. Yo soy la rana. Hoy, como todos los jueves, tenemos las secciones de NutriTúnel. Tenemos Túnel Agenda, el Tiki Túnel. Hoy sí tenemos la entrevista con Naranjo Energy, para que, si tú estás interesado, hablando del calor y todo, en adquirir paneles solares. Fíjate que yo una vez sí dije, ya voy a ver qué onda, pero pues estaba igual que mucha gente, pero ¿a dónde? ¿Con quién? ¿A dónde me acerco? O sea, no es como una tiendita en la esquina que en todos lados venden, o sea, ¿cómo le hago? ¿En qué consiste? ¿Cómo funciona? Bueno, quédate muy pendiente porque más adelante vienen de Naranjo Energy a darte toda esta información, que seguramente es información muy valiosa
y que además te va a ahorrar harto dinero en tu consumo de energía, ¿eh? Y bueno, hoy es jueves 16 de julio, hoy es el Día de las Serpientes, el cual está enfocado a reconocer la importancia de estos reptiles en el ecosistema mundial, pues es un depredador natural de plagas y ratones, por lo que el llamado es a no satanizarlo. Digo, hay especies que sí son venenosas, pero normalmente pues viven en zonas áridas o en zonas donde no llega la población, pero pues hay otras que cumplen con la cadena alimenticia, así que pues no hay que satanizarlos. También el día de hoy, un día como hoy, pero de 1969 en Cabo Cañaveral, Estados Unidos, en el marco del programa Apolo, despega la misión Apolo 11, la tercera misión que llevaba seres humanos a la Luna y la primera en hacerlos aterrizar. Un día como hoy también, pero el año 2003, fíjate, hace 23 años ya, muere la cantante cubana Celia Cruz. Así que, pues bueno, estas son algunas de las efemérides. El tema del día de hoy es: ¿me chamaquearon o me quisieron chamaquear, pero me puse a las vivas y no los dejé? O de plano sí te chamaquearon. Cuéntanos, la típica, lo mejor que te hacían antes de que, ay, primo, soy fulano, mándame dinero. Cuando le hackean el WhatsApp o la red a alguien de que, ay, qué onda, mándame primo, tuve una urgencia. Y que te, si te escriben del número de tu primo, te escriben del número de alguien conocido y ahorita ya se sabe que es una estafa, ya mejor le hablas a esa persona, pero antes uno caía redondito, que cuánto ocupas, ¿no? Que al rato te lo voy y te lo pago, pues ¿cuál? O si te chamaquearon con una feria, si te chamaquearon con un premio, si te chamaquearon con, compraste algo disque maravilloso y pues no era lo que tú pensabas. 686-201-8971. Hoy también nos ponemos con las bolsas de paletas. Tenemos bolsas de 24 paletas que son de tamarindo, de pepino y de mango con chamoy, tranquilito, así, aparte el palito es como neón, para que si vas a tener un pool party, fíjate, pues mira, ya las llevas y ahí andan todos con sus palitos neones. Están padres, digo, están ricas además. Así que el día de hoy, a las personas que nos platiquen algo de que las quisieron chamaquear o lo chamaquearon, con su nombre completo, y muy importante que nos sigan en nuestras redes sociales, tanto a la ñaña como a mí, en Instagram. La ñaña está como @AnaLuisBrizuela, yo estoy como @RanaLuisaGarcía, y así de sencillo y de fácil, te llevas tu bolsa de paletas. Y bueno, vamos a continuar con más música aquí en el Túnel del Tiempo, y ahorita regresamos.

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19: Y nótese que nosotros ya nos estamos poniendo aquí de acuerdo.
20: Oye,
19: para el viernes de garnacha.
20: Pues es que va a ser en toda la extensión de la palabra el túnel fiesta, con todo y garnacha.
19: Con todo y garnacha y papita. Bueno, más nos va a faltar
20: la beberecua con alcohol, porque va a haber ecua, pues agüita, eso sí vamos a tener.
19: Pues sí, pero pues ya esa luego.
20: Ay, sí me estaba comentando ahorita.
19: ¿Cómo pasan cosas en nuestro estado en cuestiones políticas? Ay. Pero como este programa no es de política. Pero el otro, hace rato le decía a mi compañera, una de mis compañeritas, qué feo que cuando Mexicali, porque estamos en trending topic ya en Twitter. Son por cosas feas, que el terremoto, que ahorita pues toda la cuestión política que hace rato salió, también hay otro bombazo, y pues muchas cosas, hablando metafóricamente, no vayan a pensar de dónde cayó, no, puras cosas feas. O sea, en vez de que, pues, no sé, algo positivo. Ay, no.
20: Oye, pero pues yo te lo juro que siento que esto es como para que hablen de esto y no de lo que acaba
19: puede
20: de
19: ser,
20: pasar.
19: También
20: sí, ay, claro que sí, porque hasta ahorita.
19: De los audios gay.
20: Exactamente.
19: Porque pues, ay, pues se van a enterar, miren, si abren las redes sociales se van a enterar de todo lo que está sucediendo, no hay que meternos ni siquiera a páginas de política. Y pues bueno, el tema del día de hoy es... ¿Me chamaquearon o me quisieron chamaquear? Ay, pues a mí me quisieron chamaquear. Y ya lo he platicado, creo, algunas veces. Cuando mi hija estaba en la secundaria, aparte dio la casualidad de que ese día salieron, o sea, las llevaron a algún lugar, ¿no? De esos viajes, bueno, no viajes, era un paseo de que las llevaban, creo que los llevaron al bosque de la ciudad, algo así. Y total de que estaba yo en casa de mi mamá antes de venirme a la radio. Estaba en casa de mi hermana, ya me acordé cuando me suena ya el celular, contesto. y me dicen, mamá, ayúdame, me subieron a una camioneta. Y yo así, o sea, en ese instante sentí que la sangre se me fue hasta los pies, ¿no? Y me quedé así como que, ¿qué pasó? Y ya, pues yo, ¿qué pasó? Y ya me habla un hombre y me dice, pues tenemos a tu hija y que ya sabes, ¿no? La típica de que si la quieres, ver y que guay, que güey. Y en ese inter así yo piensa, dije, ¿qué hago? O sea, si me friqueo. Y entre que si era su voz o no, o sea, que según yo hasta la fecha digo, pues yo y clarito que era su voz, pero pues, o sea, como que en el shock y todo, pues ya te engaña el cerebro. Y lo primero que se me ocurrió fue decir, ay, pues ¿sabes qué? Qué raro, porque yo no tengo hijas. Y en ese momento me colgaron. Pero claro que yo me quedé así como que con la cosa, acto seguido hablé a la escuela, que era ahí donde trabajabas tú, pues yo, hablo a la escuela y me dicen, no, pues efectivamente no han regresado los de su salón, vienen de allá de donde iban a estar, pero tenemos el celular del maestro, ahorita nos comunicamos y ahorita le regresamos la llamada. Y en eso ya me regresó la llamada del maestro, que estaba en el camión, y ya me dice, no, pues ¿qué pasó? Y le digo, está mi hija ahí en el camión. Sí, a ver, se la paso. Y ya, ¿qué pasó? Y ya, ¿qué pasó, mamá? Se le hizo raro. Y yo, no, nada, luego te cuento, luego te platico. ¿Pero estás bien? No, que sí. Pero pues en ese inter, o sea, esos minutos en lo que localizaban al maestro, me regresaban la llamada, ay no, qué horror. Y bueno, ya sabemos lo que pasaba cuando te hacían este tipo de cuestiones, que te decían que pues dieras dinero y todo. Entonces, ay no, sí me quisieron chamaquear, pero ¿a cuánta gente?
20: Se la chamaquea.
19: Se la han chamaqueado, o sea, de que ay, fulanito de tal, porque ahí lo que hacen, le hablan a la persona, a la que dizque la tienen pues con ellos, ¿no? Para que tenga el teléfono ocupado. Le están hablando de que de una empresa o de ta ta ta, y le hablan a otra persona que saben que pues que tiene relación, para decirle, "No, pues estamos queremos tanto y todo, ven, vamos, nos vemos en tal estacionamiento, nos vemos en tal lugar." Y pues mucha gente sí cayó. Te digo que una excompañera del hombre, sí, ya iba caminando pero pues con dinero que había sacado del negocio, que ni era de ella el negocio, porque le dijeron que a un compañero ya lo tenían y era su hora de comer, era la comida del compañero, y le habló al compañero y está ocupado. Entonces dijo, no, pues sí.
20: Es que yo es lo que no entiendo, por ejemplo, o sea, a mí me hablan que el pollo tiene una bronca y todo, pues como que primero, no sé, lo busco por otro lado, no sé, porque cómo sacarlo dinero de la empresa.
19: Te digo que ahora también lo que hacen
20: es que aquí pasó.
19: Te hackean el WhatsApp y piden dinero en tu nombre. Y ahí sí, por ejemplo, si me hackean a mí mi WhatsApp. Por eso es bien importante, aunque luego da flojera, autenticar el WhatsApp, y a veces te va a pedir como que un PIN o un IP, como le quieran llamar. Entonces, porque a veces te lo hackean también, y entonces si te llega a ti un mensaje de mi número celular de que, oye, comadre, qué onda, fíjate que me bloquearon mi tarjeta, pero necesito hacer un pago, haz el pago y al rato te lo transfiero, ¿no? Y, pues, ¿cuál?
20: Pero fíjate, por ejemplo, yo que te conozco muy bien, Rana, yo creo que no, si me vas a pedir un paro, no lo vas a hacer en el WhatsApp.
19: No, pues te hablaría por, últimamente, si estoy lejos, te hablo por teléfono, sí, por no te mando un WhatsApp. Oye, y a la que sí se chamaquearon rico y bonito fue aquí a nuestra compañerita Itze. Nomás que
20: Ay, sí.
19: Se la chamaquearon, pero mira, varios le dijimos, qué raro que te estén hablando del banco y qué raro que te tengan en la línea queriéndote solucionar un problema que ni siquiera ella había reportado. O sea, que le dijeron, oye, que quisieron hacer este cargo, y la otra dándole todos los datos, hasta que vino otro compañero y ya les dijo, ¿sabes qué? Ya tenía 2 horas en el teléfono. Y ella, te va a llegar un número de confirmación, pásamelo. Y pues los otros, miren, sacándole dinero de la tarjeta, así que hasta que llegó otro, le dijo, cuélgales. Ya les colgó, efectivamente se mete a su aplicación y pues ya le habían saturado la tarjeta hasta el tope.
20: No, ya le habían vaciado la cuenta.
19: La una, y la otra tarjeta ya se la habían hasta el tope, le habían hecho cargos, así que...
20: ¡Ay, tengan mucho cuidado! Oigan, y hoy también vamos a regalar paletas. Vamos a regalar paquetes de paletas. Cada paquete trae 24 paletas de sabor pepino chamoy, mango chamoy. ¿Cuál era el otro?
19: Y tamarindo.
20: Tamarindo chamoy. Así que de Cool Tones Neon se llaman estas paletas. Bien fácil, solo mándanos una anécdota al 686-201-8971, obviamente tu nombre, y síguenos en nuestras cuentas de Instagram. A la Rana la encuentras como arroba Rana Luisa García y a mí como arroba Ana Luis Brizuela con B de Bonicete. Vámonos al NutriTunnel.
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20: Oye, y hoy les voy a decir por qué es bueno para nuestro organismo incluir las espinacas en nuestra dieta. Y bueno, primero que nada, la espinaca es rica en vitaminas y minerales. Esto, de acuerdo con especialistas, es una verdura que contiene principalmente hierro, pero también antioxidantes como los flavonoides y los carotenoides. Su alto contenido en hierro hace que sea una buena opción para las personas con una deficiencia de hierro, los vegetarianos y las mujeres embarazadas. También, bueno, esta verdura debe de consumirse cocida. La nutrióloga, bueno, una nutrióloga explica que son ricas en oxalatos, que son compuestos químicos naturales que se encuentran en algunas verduras de hoja verde, ciertas frutas, frutos secos, semillas y cereales. La espinaca ayuda a proteger las células del organismo de la acción de los radicales libres. Esto se debe a que la presencia de las vitaminas y minerales que contienen, pues, nos va a ayudar para, pues, para que nuestro organismo esté mejor. Fíjate, contienen además de hierro, tienen calcio, potasio, magnesio y magnesio. Así que también nos va a ayudar para nuestros ojos y para nuestros huesos, ya que tienen, pues, nutrientes como los que acabo de mencionar, y va a ayudarnos también en nuestra salud, que tiene que ver con el corazón, porque pues tiene varios componentes. Y otra cosa también, que yo creo que ya lo debes de saber, es muy buena para cuando queremos bajar de peso. De hecho, ya ves que en muchas ocasiones, pues, la gente luego anda con pura ensaladita. Entonces, bueno, la espinaca contiene bastante fibra y además, pues, es baja en calorías. Por lo que, si quieres bajar de peso, te recomendamos que te hagas tu buena ensalada de espinacas o tu licuado que contenga espinacas. Así que también nos beneficia a nuestro hígado. Si la consumes habitualmente, tu hígado va a estar más sano y en mejores condiciones. Y bien sencillo, si dices, ay, la espinaca, como que sí la ubico en comida cocida, o sí la ubico en ensaladas, pero como que en jugo, ¿con qué la voy a combinar? Ay, bueno, pues ya sabes que tenemos ahorita el internet, todo lo que da. Ahí le puedes preguntar. Pero el jugo verde. Pero está el jugo verde, o sea, la puedes... Es más, hay algunos jugos que de repente, si tú lo lees, trae unas combinaciones que jamás te imaginarías que eso tiene espinaca, pero como está combinado con otras cosas, la verdad es que sabe muy, muy rico la combinación de todo.
19: A mí sí, bueno, me gusta mucho el jugo verde de aquí, de a un lado, y lo he probado en diferentes lugares.
20: Ay, a mí el jugo verde no, pero la espinaca sí me gusta.
19: Las espinacas son muy ricas. Así que bueno, vámonos con más música aquí en el Túnel del Tiempo y ahorita regresamos.

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0: Ay, ay, ay. Pues continuamos acá en el túnel del tiempo platicando de me quisieron o me chamaquearon.
1: Ay, o sea, esa es otra, ¿eh? Luego con los trabajos te quieren chamaquear. Aquí varias personas, ya hace mucho no me acuerdo que estábamos platicando, me decían que se metían a, ya ves que hay páginas que son de reclutamiento, o sea que, tú te metes y y ya te dicen, pues aquí hay una vacante de tal y de tal, y que había una que decía que era una vacante de gerente de mercadotecnia, y que ya pues mandabas tus datos y todo, y que ya iban. Y pues ya cuando llegaban y todo, pues que era para vender esos sartenes que son carísimos de París, pero que te decían, no, ay, pues, pero mira, vas a ganar un chorro.
0: Oye, pues, yo pensé que me ibas a decir que era para vender las carnitas de la persona.
1: Ah, no, no, no. O sea, eran para eso, pero pues sí decían, oye, a ver, ¿por qué no ponen directamente ahí en el anuncio? Es para ventas, porque las personas que comentaban eso decían que eran casi, casi de que, así de, como antes se hacían. Ahora ya no es tanto, ahora con las redes sociales subes, haces unos flyers con el chat GPT o ahí con el Gemini o con lo que quieras, o si le inteliges poquito al diseño y ya lo subes en los portales de ventas y todo, pero antes, pues si era una friega andar de casa en casa o con los vecinos o hacías... ¿No te acuerdas que antes hacían las fiestas de esas de los toppers?
0: Ah, sí.
1: Y que pues te invitaban tus amigas y de que ándale, que ven y que guau, guau, guau, y te hacían una demostración y pues así eran las ventas. Entonces decían, pues así, pero pues no. Oye, y también comentan, le llamaron a mi mamá de la tercera edad para decirle pues que tenían a su hija y obvio se preocupó porque ninguna estaba viviendo en el estado, o sea, aquí... Le colgaron y ella se asustó porque antes de colgar se escuchaba gritar a una mujer pidiendo auxilio. Mi mamá le llamó a uno de mis hermanos y le pidió que nos localizara. Obvio, recibí la llamada de mi hermano, lo cual se me hizo bien raro porque era de los que pues no te hablaban a menos de que fuera importante. Y solo me preguntó, ¿dónde estás? Y pues ya le contesté, en la oficina, ¿están bien? Sí, sale, pues bye. Yo vivía desde hace 2 meses en Mexicali y yo soy del centro del país. Mi hermano le llamó a mi mamá y le dijo, deje el teléfono descolgado. Están bien todas mis hermanas, ya lo corroboré y ahorita en 15 minutos yo llego. Obvio, pues no me pude comunicar con mi mamá en la tarde, hasta en la noche ya que colgó bien el teléfono y pues ya me platicó lo que le había pasado en la mañana. Dice, yo soy la domadora del Jedi, ándale. Saludos, oye, sí... Sí, pues qué miedo.
0: La domadora. Me encantó luego que nos diga por qué le dicen así. Oye, y también, fíjate, voy a cambiar de tema un poco abruptamente, pero es algo que te va a convenir. 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Y vámonos a más música.

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0: Oye, si dicen, ay, ¿por qué se están tardando estos en entrar? Bueno, desde ayer les habíamos dicho que íbamos a tener invitados en cabina. Así que ya llegaron nuestros invitados y estábamos preparando todo. Y si tú no quieres que te chamaqueen con trámites que no son, con gente que te va a decir, ay, yo te puedo poner un panel solar bien barato y resulta que es un chanchullo, oye, pues aquí tenemos a los expertos, exactamente, que nos van a decir cómo hacerlo, fíjate, a crédito y sin enganche, y además de una manera fácil, sencilla, para que nos ahorremos en nuestro recibo de luz y para que también le ayudemos al medio ambiente, Rona.
1: Oye, eso está muy, muy bien, porque pues yo creo que ya todos hemos escuchado, o hemos visto inclusive en Estados Unidos, en otros países, cómo se aprovecha la energía, y más que nada aquí en Mexicali, que tenemos, lo que tenemos de sobre es sol, los paneles solares, pero no sabemos dónde acercarnos, no sabemos quién nos puede dar una asesoría profesional, sobre todo en un lugar establecido, y que pues nos den la confianza, y por eso hoy vamos a platicar sobre una alternativa que puede ayudar a familias y empresas a reducir sus costos de energía. Y pues qué mejor que Naranjo Energy Solutions. Se encuentra con nosotros en cabina el contador público Juan Ramón López Naranjo, director de Naranjo Energy Solutions. También la licenciada Diángela Lugo, encargada del departamento de marketing. Y queremos saludar también, aunque no está aquí, a Elsa Zaragoza, encargada de la parte administrativa de los paneles solares. Y pues bienvenidos, bienvenidos aquí a la cabina de Globo. Y pues lo primero que nos gustaría saber es cómo nace Naranjo Energy Solutions y qué experiencia respalda esta empresa en proyectos de energía solar.
2: Primero, pues un saludo a todos los radioescuchas y muchas gracias, Ñaña y Rana, por la invitación de poder platicar aquí con... Sé que es muy amplio el auditorio que tienen. 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Clima Naranjo tiene 20 años vendiendo aires acondicionados y línea blanca en Mexicali y en San Luis. Y desde hace 5 años estamos en el tema también de los paneles solares. Y por eso es que hoy lo que estamos promoviendo en este día, pues es el tema de los paneles solares. Bien lo decías ahorita, el sol es nuestro aliado para ahorrar dinero.
1: Claro.
2: Pocos días como los de ahora que no lo hemos visto, pero normalmente el sol irradia todos los días y eso hay que aprovecharlo, y una forma de aprovecharlo es precisamente pues ahorrando dinero con el recibo de la luz.
1: Y bueno, en una ciudad como Mexicali, que sabemos, en redes sociales salimos, bueno, hasta a nivel nacional, las noticias de que los consumos eléctricos son altísimos, y a lo mejor muchas personas de nuestro auditorio vayan pensando sus preguntas, si tienen duda o algo, para que nos los hagan llegar al 686-201-8971, que no sabemos si todos los tipos de hogares o todos los tipos de negocios pueden beneficiarse.
2: Sí, precisamente la invitación va a los hogares, ¿verdad? Cualquiera, no importa el tamaño, todos pagamos energía eléctrica con dinero, ¿verdad? Entonces, todos podemos vernos beneficiados, pero sobre todo los comercios, industria también, que tienen un gasto muy fuerte, fijo, en el tema de la luz. Hoy vemos muchos comercios, por ejemplo, que tienen que tener refrigerada toda el área de atención al público, y a lo mejor la afluencia no es tan grande porque es época de vacaciones, por el mismo verano, y bueno, pues qué posibilidad tan importante el poder tener paneles solares, que va a disminuir su recibo mensual que se tiene que pagar, ¿verdad?
1: Yo creo que una pregunta que hasta yo me he hecho, y yo creo que todos los que nos escuchan cuando pensamos en paneles solares, ¿cómo se determina o cómo sé yo cuántos paneles necesito en mi casa y por qué el recibo de la luz, de la compañía de luz, que es la Comisión Federal de Electricidad, es el punto de partida de este diagnóstico?
2: Muy buena pregunta, Rana. Lo que ocupamos es simplemente o el recibo de la luz o donde dice número de servicio de ese recibo de la luz. Okay. Y con ese simple dato nosotros podemos entrar a un sistema donde vamos a observar el gasto que ese hogar tiene mes con mes durante todo el año, los 12 meses, y de esa manera podemos nosotros hacer un proyecto de cuántos kilowatts gastó en el año, por lo tanto cuántos kilowatts ocupamos generar, y por ende cuántos paneles solares se requieren para poder cubrir todo ese consumo anual de energía. Hay ocasiones en que por el presupuesto el cliente dice, oye, vámonos al 50%, al porcentaje que quieran. Lo importante es que sepan que puede cubrirse hasta el 100% del costo de energía. Y el ejemplo lo tenemos en nuestra empresa. Invitamos a quien quiera invitarnos a estar con nosotros. De hecho, quiero decirles que en la reunión pasada del miércoles varios ciudadanos comentaron su interés. Ya atendimos a 7 personas producto de la visita a la reunión pasada. Sigue la invitación abierta, donde también les presentamos lo que hemos hecho en nuestra empresa. Pongo de ejemplo, un recibo del mes de agosto del 2024, 15,161 pesos de luz. Agosto del 2025, 657 pesos.
0: ¡Wow!
2: Así de dramático pues es el ahorro y así de dramático es en los hogares. Tenemos una casa ahorita que acabamos de instalar y es una casa pequeña en el rumbo de Villa del Rey. Estaba pagando 3,437 en julio. Este julio pagó 128 pesos. Entonces, o sea, es para todos los tamaños.
1: Es una inversión que la verdad sí vale la pena. Y bueno, también otra pregunta que yo creo que se hace mucha gente, desde que van y hacen la visita técnica, obviamente, ¿no? Para ver dónde se van a poner, ya cuando uno toma la decisión, hasta que ya quede el sistema funcionando al 100, ¿cuánto tiempo o cuántas etapas son las que pasan?
2: Algo importante es que quien esté interesado y contrate el servicio no tiene que dar ninguna vuelta a ningún lado, ni a la oficina SFE para la autorización de esos paneles. Todo lo hace la empresa. Simplemente se firma la solicitud ante CFE para presentar todos los requisitos técnicos y demás que nos solicitan, y el lapso promedio es aproximadamente un mes en el que ya gozan los beneficios de la producción de la energía que está haciendo ese hogar.
1: Joder, yo no sé ustedes, pero yo pensaba que eran como 6 meses. Dije, no, hombre, ¿a qué me hacen el estudio y algo?

0: daña el techo? ¿Tiene que ser algún techo en específico? Porque, pues bueno, sabemos que hay casas nuevas, pero también hay casas que ya tienen un tiempo.
1: Precisamente una de las primeras acciones es que va el ingeniero a verificar el área donde va a colocar los paneles solares, dejando los espacios correspondientes para que puedan trabajar los técnicos cuando le den mantenimiento a los aires acondicionados, por ejemplo, y no hay ningún daño del techo, al contrario, el hecho de poner paneles solares, pues sirve incluso para que los rayos del sol, que son los que de alguna manera tostan o tuestan
0: el techo
1: y luego lo pisa uno y se quiebra muy rápido, bueno, pues todo eso limita esa área para que no se dañe.
0: Muy bien, y bueno, hay muchas dudas, entonces vamos a continuar con más música. Vamos a interrumpir un poco, pero tenemos abierto el WhatsApp 686-201-8971. Si tienen dudas, ¿a dónde pueden hablar ahorita, Naranjo?
2: Oye, pues también pueden marcar el 686-377-3887 y ahí también les van a disipar sus dudas mientras escuchamos más música.

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7: Me siento en televisión, pollo, acá con la luz y luego la cámara. Mandamos un saludo a Elsa, quien está súper pendiente del 686-377-3887, que es el teléfono de Naranjo Energy Solution. Para que les hablen, para que les pregunten lo que sea. Mira, el preguntar no empobrece y además el presupuesto es sin compromiso. Lo padre es que vayan y les expliquen. A mí ya me tocó ir junto con Gustavo Camacho y la verdad que cuando yo llegué ahí Naranjo Energy Solution, de entrada me encantó porque la persona que nos recibió, escucha, dijo, yo soy súper fan del túnel del tiempo.
8: Ah, muy bien.
7: Y sí, cuando cumplieron su primer aniversario, yo les mandé un pastel. Fíjate. Y además, bueno, pues nos explicaron de pe a pa todo lo que tiene que ver con los paneles solares, cómo le hace uno para poder ahorrar hasta un 95% en nuestro recibo, o es más, hasta el 100%, porque ya nos dijo el señor Juan Ramón, o sea, hasta el 100% de tu recibo. Entonces, que no te dé miedo preguntar, tú habla, pregunta lo que se te ocurra, obviamente de paneles solares, ¿verdad? 686-377-3887.
8: No te van a quitar más de media hora y la verdad que lo vas a ver reflejado. Bien vale la pena porque uno de los problemas de los cachanillas pues es el alto consumo en energía. Y también por acá ya me están preguntando que cuánto, que una vez que ya les instalan todos los paneles solares, cuánto tiempo de vida tiene uno y qué tanto tiene uno que gastar en mantenimiento, o cuál es el mantenimiento de estos paneles.
9: Esa es una pregunta muy importante. Decirles que el mantenimiento prácticamente es muy sencillo, se le tiene que dar cada 6 meses, prácticamente es tumbarle el polvo que tiene los paneles solares por los meses que transcurren. Los rayos solares son tan fuertes que alcanzan a entrar pues a la producción de energía que hacen. Y algo interesante ahorita que hablábamos de los importes, tenemos un programa, por eso es importante que vayan y poder atenderlos, en donde la propuesta también que les hacemos es sacarles el promedio de lo que pagan de luz mensual y entonces buscar que la instalación de paneles sea un monto similar para que la persona no tenga que desembolsar algo adicional a lo que ya está desembolsando cada mes sin tener nada a cambio, porque después del servicio del mes ya se acabó. Aquí no. Normalmente la inversión que se hace tiene una recuperación de 4 años, es decir, después de los 4 años pueden seguir gozando de los beneficios hasta por 21 años. El rendimiento de los paneles solares es de 25 años de generación de energía. realmente,
8: o sea,
9: es algo
8: mucho
9: muy interesante.
8: Más que un aparato de aire acondicionado, que pues sí o sí los tenemos que cambiar en Mexicali. La verdad es que 25 años es, pues es mucho. Y ya por acá, gracias, se están comunicando a través del WhatsApp. Dice, acabo de sintonizar la estación, ¿dónde puedo preguntar por el programa de paneles, please? Ahí te ve el número
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8: De todos modos, ya te lo mandé aquí a través de el WhatsApp. También algo que nos preguntan, porque pues luego escuchamos paneles solares y decimos, no hombre, pues, o sea, yo creo que a mí no me va a alcanzar, porque pues yo he escuchado que son caros y todo, pero también pues en Energy Solutions tienen, en Naranjo Energy Solutions tienen un sistema de financiamiento, ¿verdad? O sea, no tengo que pagarlos, digo, si ustedes tienen la posibilidad, dices, ya no me quiero preocupar, yo tengo ahí ya un guardadito y yo quiero pagarlos al chacha, se puede, pero también hay financiamiento, ¿verdad?
9: Sí, totalmente, hay diferentes maneras de poder cubrir esta necesidad que se tiene. Lo importante es poder hacer el estudio, en base al estudio determinamos la necesidad que se requiere llevar a cabo, y muchos clientes hacen una combinación, de combinación con crédito, con pago en efectivo, es decir, hay manera de hacerlo. Incluso algo importante, pueden no hacer el paquete del 100% de ahorro la primera vez. Hay quien dice, yo quiero empezar con el 50%, también lo podemos hacer y dejamos el área con el seguimiento futuro, de que tenga espacio y tenga manera de que se pueda seguir colocando en una segunda etapa lo que les haya faltado.
7: Oye, muy sencillo es para que les hagan el estudio, ¿no? ¿Es solo con el recibo de luz?
9: Con el recibo de luz, pero es bien importante el asistir físicamente para ver la colocación. Pero con el puro recibo de luz ya les damos el resultado de cuántos kilowatts ocupan de generación, convertido a cuántos paneles y cuál es la inversión y el ahorro incluso que se da en kilowatt y en dinero.
7: 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Entonces ya se dan una vuelta con todo y su recibo, y ya ahí les empiezan a explicar bien, me imagino.
9: La mayoría lo que están haciendo es nos envían el recibo, hacemos una cita para que cuando llegue ya le tenemos toda una presentación, en donde inclusive viene algo interesante que no lo hemos comentado. Viene allí cuántos ahorros de dióxido de carbono se dejan de provocar por la utilización de paneles, cuánto petróleo no se quemó para producir esa energía. Es decir,
8: nos ayudamos al planeta.
9: Viene algo muy importante, que el tema ecológico también es importante. Hay que recordar que se nos va la luz porque en Mexicali no tenemos el suficiente abasto, y al todos generar ciertos días de mucho calor, pues tronamos los
8: transformadores,
9: los sistemas de transmisión, ¿verdad? Entonces, cada persona, negocio que produce su propia luz, pues también está ayudando, porque está liberando esa luz para gente que no tiene paneles solares.
8: Mira, por acá también ya nos están preguntando, si ocupo generar 5 kilowatts por día, ¿qué tantos paneles? Y si le metiera su propia batería, no sé si se puede hacer eso, ¿qué costo sería? Te voy a pasar el número, porque yo entiendo que cada caso es individual. A lo mejor una persona tiene una necesidad, otra. También, buenas tardes, si me pueden dar el número celular de los paneles. Chicas, mándenme el número celular. Y algo también muy importante, estamos hablando, ahorita les paso a todas las personas que me lo están solicitando en WhatsApp. Estamos hablando efectivamente, pues, de nuestras casas, pero yo creo que más que las casas, los que tenemos negocio, a lo mejor, pues la luz comercial sale todavía más cara, o sea, también se puede poner en comercios.
9: Y tenemos una gran ventaja en comercios.
8: A ver.
9: Es el 100% deducible. Es decir, si una empresa está pagando impuestos porque tiene utilidad, pon paneles solares primero, porque lo va a amortiguar la utilidad que se tenga autorizado por la ley de impuestos sobre la renta. Es el 100% deducible. Comento porque ahorita un radioescucha lo comentó. También está el sistema de batería, no quisiera enredar al público, pero ahí se lo explicamos, pero lo puedo comentar. Ahorita estamos en dos proyectos donde no hay energía.
7: O sea, no tienen luz.
9: No hay luz, y ahí le vamos a instalar baterías para que produzcan su propia luz. Lógicamente no le van a pagar a nadie, porque no hay recibo de luz. Ya que esté su instalación, pues a gozar de los beneficios. Se puede hacer.
8: Sí se puede.
9: Y también en los hogares. Tenemos un hogar ahorita que tenemos un proyecto de alguien que por necesidad propia de la mamá requieren que si se va la luz, esa habitación esté blindada con energía. Ahí estamos ahorita preparando el proyecto para que si se va la luz, ese cuarto donde está la mamá no se vaya la energía.
7: Oye, pues entonces lo que estoy escuchando, bien dijo la rana que cada caso es distinto. Entonces, hay solución para todos los casos. Lo importante es que les hablen, que pongan su cita para que ya vean el caso específico y vean cuál es la solución.
9: 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Pueden enviarles el recibo antes para que no pierdan tiempo y tenerles ya todo el desglose de lo que incluye este trabajo. Lo que sí les aseguro a todos, terminan ahorrando dinero.
8: Que a final de cuentas es lo que queremos, y bueno, de pasadita le echamos una manita a nuestro medio ambiente, al planeta.
9: Totalmente.
8: 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Ya vimos que hay muchísimas opciones de crédito, de contado, que con batería, que una empresa. La cuestión es que se acerquen, que no le tengan miedo y que sobre todo saben que es una empresa establecida. Porque a lo mejor tú ya habías averiguado, los pido por internet, pues sí, pero ¿quién te da la garantía? ¿Quién te da la asesoría? ¿Quién te va a dar seguimiento?
7: Hacer todo el trámite.
8: Hacer todo el trámite y todo el seguimiento de que en algún punto tienes una duda y todo, o sea, porque no es nada más el vender el panel, el instalarlo, sino que te sigan dando el mantenimiento. La verdad es que una empresa que tiene, como lo comenta aquí, pues el contador que tiene, pues ya arraigo en Mexicali, entonces... Pues, ¿algo más que quiera decir antes de retirarnos?
9: Comentar que esto es bien importante. Aparte que nuestra empresa tiene 20 años de experiencia en el mercado, ahí estamos para atender a todas las personas interesadas. El proyecto de los paneles solares, les voy a decir en qué concluye. En que en un teléfono inteligente del cliente le ponemos la aplicación para que él esté monitoreando la producción de kilowatts que se está efectuando al día. La persona lleva ahí el control de cuánto es. Lo puede referenciar y va a ver su medidor, que debe de coincidir. Pero lo importante es que donde esté, puede estar revisando con su teléfono celular la producción que se está dando.
8: Perfecto, pues muchísimas gracias al contador público Juan Ramón López Naranjo, que nos vino ahora sí que a despejar muchas dudas. 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Muchas gracias, vamos a continuar con más música y ahorita regresamos.

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15: Estamos de vuelta acá en el túnel del tiempo y pues para que no te chamaquen con cuestiones de paneles solares, acuérdate que está Naranjo Energy Solutions. 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
16: Hoy tenemos más anécdotas, el tema del día de hoy, me quisieron o me chamaquearon. Y dice, yo estaba trabajando, atendiendo a unos clientes y recibo una llamada en mi celular de mi banco que me dicen que estaban por hacer un cargo con mi tarjeta de como 3,000 pesos, que querían confirmar si yo era la que estaba haciendo el cargo, pues les dije que no. Entonces me dijeron, ah, pues tenemos que confirmar unos datos para cancelarte ese cargo. Me dijeron, confirma tu nombre, número de cuenta, y yo, ah, sí, o sea, tenían toda mi información. Y ahí estaba yo atendiendo la llamada y atendiendo clientes en mi trabajo. Pero mi mente hizo un gran signo de interrogación cuando me dijeron, dame tu NIP para poder cancelar ese cargo. Ay, no, no, y ahí sí le dije, no, el NIP no te lo daré. Colgué, llamé al banco.
15: Pero una mentada.
16: Sí, dice, y pues resulta que no eran ellos los que llamaron, casi caigo, chicas. También, chicas hermosas, a mí me pasó algo similar que a la rana. Estaba en el trabajo y recibí una llamada. Decían que tenían a mi hija y que le tenía que tenía que depositar un dinero a una tarjeta. Y como dicen, en el momento de pánico el cerebro te traiciona, porque según me pasaron a mi hija para que me hablara y decía, mamá, ayúdame, y créanme que era la voz de mi hija. Yo sabía que mi hija estaba en la escuela, traté de localizarla y no me contestaba, dicen, así que me paniqué más, que luego ya se enteró que estaba en una clase en la cual los maestros les quitaban el celular. Dice, pero no, estaba de nervios. Entonces me comuniqué con un sobrino que estaba en la misma escuela y que ya fue y la localizó. Esos minutos se me hicieron eternos, dice, pero también me pasó lo mismo. Saludos desde Puebla. Ah, mira, desde Puebla nos están escuchando.
15: Ay, oye, qué feo lo de Puebla, que el señor que agarraron ese. Haz de cuenta que había una, ahí en Puebla hay una avenida que se llama Atlixcáyotl, que es como un, bueno, es más grande que la Justo Sierra, pero es una avenida principal. Y andaba un loco, ya tenía meses, que salía y se ponía a disparar hacia los carros. Meses, y no lo habían agarrado, ya lo agarraron. Resulta ser que es una persona, es un empresario, con, o sea, que es farmacéutico y que vende equipo también médico. O sea, es una persona que le iba
16: pues
15: bien.
16: Pues no está bien de sus facultades.
15: No, pues no. Ay. ¿Loco?
16: Oye, más comentarios, chicas guapísimas, buenas tardes y deseándoles un feliz viernes, previernes. A mí me pasó un ejemplo como el que mencionaron, que me quisieron chamaquear buscando trabajo, porque en la vacante para la que había aplicado no especificaron muchas cosas, entre ellas que debía tener coche propio para realizar el trabajo. Incluso que yo les comenté que de momento pues no tenían que moverme y ahí me hacen ir bien lejos a la entrevista, gastando tiempo y dinero en transporte. Como les dije, ¿qué les cuesta dar esos detalles en la descripción? Pues sí, digo, eso es algo, o sea, si es algo importante para el empleo, pues se tenían que haber dicho y no nomás de que ya hasta que llegas allá. Pero bueno, chicas, yo tenía como 8 o 9 años y me quería cortar el pelo pelón. Creo que tenía piojos, dice, no recuerdo. Pero obvio yo no quería, así que un tío al que quiero mucho, que ya está con el creador, hizo una apuesta conmigo. La apuesta era cabellera contra cabellera. Yo aposté a que ganaba el Atlante y él a que ganaba el Cruz Azul. Cerramos el trato y lo que yo no sabía era que mi tío ya sabía el resultado, porque el partido que estábamos viendo era una repetición.
15: Bueno, pues lo haber hecho a ver para que se corte
16: por
15: el
16: eso,
15: pelo, claro.
16: Mientras yo pensaba que era en vivo, así que me chamaqueó y sí me cortaron el pelo, pelón, pelón. No fue gacho por mi tío, él siempre jugó conmigo, pero creo que sí fue porque mínimo tenía liendres. Así que les mando un abrazo eterno hasta el cielo a mi tío y a la ñaña, a la rana, mis mejores
15: Oye,
16: deseos.
15: Pero qué buena se la aventó el tío, sí, la neta.
16: Dijo, ¿cómo le hago? ¿Cómo le hago? Y que, que si podemos poner algo de control machete. A ver, ahorita la ponemos.
15: Ahorita vemos.
16: Oiga, los que quieran su bolsa de paletas, que ya nos contaron anécdota, mándenme su nombre completo, porque si no, pues no tengo manera de anotarlos.
15: Sí, para que puedan venir recoger. Por ellos. Ajá.
16: Y bueno, vámonos con más música y ahorita regresamos.

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14: Siempre la tenía muriendo de calor y no, hoy tengo frío.
15: Pero es que a ti te está pegando la espalda, pues está cañón.
14: Oye, tenemos más comentarios que nos están platicando algo del tema del día de hoy, que es ¿me chamaquearon o me quisieron chamaquear? Y comentan, el año pasado durante mi turno de trabajo me hablaron del banco ese, el amarillo con una llave azul, ya saben, ¿no? Que tenía autorizado un préstamo de varios miles, más 30,000, pero que si yo conocía a una fulana de tal en Puebla, si no me equivoco, dice, le dije que no, y que confirme, y hasta me pidieron que cambiara la contraseña de mi banca en internet, pero mi correo electrónico no me dejó cambiarla, me
15: protegió. O sea, ya lo iba a hacer,
14: me protegió el email porque sí caí, pero no me lograron robar. Ya después de varias instrucciones, le pregunté que en dónde me iban a depositar. Me dijo que en mi tarjeta adicional de débito. Yo tengo tarjeta adicional, le pregunté, y me dijo que sí. Le contesté que no tenía, que la había cancelado después de que había vendido mi casa. Ah, con razón no se pudo depositar, me dijo.
15: Pues es que aparte uno todavía le da más información a la gente, ¿no?
14: Afortunadamente no pudieron robarme, porque no tengo tarjeta de débito de ese banco. Ja, ja, ja, y por eso no se pudo cambiar la contraseña. El banco me protegió también.
15: Oye, no, está como cuando te hablan y te dicen que te ganaste efectivamente algo, pero deja tú. O sea, te ganaste algo de lo que nunca compraste, boleto, que no nada, pero que para que te lo entreguen tienes que dar una lana. O sea, ¿cuándo se ha visto que si tú te ganas algo, luego tienes que dar una lana
14: antes,
15: para que te
14: des? Pues antes no. sí caía la gente.
15: Pues acuérdate, todavía cae.
14: Que te decían, te ganaste un carro, pero tienes que ir y comprar unas tarjetas de esas de prepago que ahora ya ni existen, esas que rascabas, ¿no? Y se las tienes que, mándame el número.
15: O sea, te robaban crédito, digamos.
14: Te robaban, pero te decían que tenías que comprar una tarjeta de 500 pesos. O sea, no era de 50
15: pesos. Pues está también como hay unas empresas que luego te chamaquean, que es que te van a dar un préstamo, pero para prestarte tú tienes que depositar una lana. Pues también, sí. O sea,
14: si lo tengan, que quieres es un préstamo.
15: Sí, tengan cuidado con eso. Si se ganan algo, no les pueden pedir que depositen. Si les que van a prestarles, pues tampoco les van a tienes que ponerte una lana. Si dice que te hablan de un banco, para empezar, que te hablen de un banco y te decís, te estamos hablando porque hemos visto que te hicieron una compra que no corresponde. El banco jamás, jamás te va a hablar para eso. Y el banco jamás te va a pedir ni tu NIP, ni tu contraseña, jamás. Ni nada. Jamás. Y acá todo chispeado el
14: oye, está micrófono. Como también, no sé si se acuerdan, creo que todavía existe esa compañía, no sé, una de que aquí no hay. Que Monterrey en unas plazas comerciales al sur es una empresa de depilación y que no te, o sea, tú vas y como que pides información y todo y que no te dejan salir hasta que no pasan la tarjeta.
15: A mí me pasó en una de Ensenada, fíjate.
14: ¿Cómo? A ver.
15: Te va. Llegué y pedí un
14: presupuesto.
15: No, el año pasado. Un presupuesto de una sala. Estaba carísima de París. Entonces, pues digo, yo la vi y dije, ¿cuánto cuesta? Uy, no. Error. Error. Haber preguntado eso. Porque entonces, porque todavía el hombre dijo. No, sí, que andamos viendo unas salas y una no sé qué, pues más se alborotó el vendedor. Entonces, cuando yo a mí iba a ir, no me dejaban irme que hasta que diera 100 pesos para que ellos me, como que me iban a respetar un disque descuento que me iban a dar y yo, no, que ya me tengo que ir y que era, no. Y luego, que préstenos su INE y firme. Y yo, que présteme ni mi INE ni te voy a firmar más. Y dije, prefiero darle los 100 pesos, pero ya me quiero ir. Que no me dejaban irme. Y entonces, pues ya.
14: Entonces tuviste que pagar 100 pesos para que te dejaran irte.
15: Para que me dejaran ir. Y no les firmé, porque necios, que les firmaron papel y que les diera mi INE. ¿Cuándo te ha visto? No. Dije yo.
14: No, pues no.
15: Mira, esto es, mira, otro fraude, mira, me dan de Tlaxcala, a nadie conozco.
14: Te digo, pero efectivamente, y eso se hizo viral, de esas personas que haz de cuenta que si entraba la esposa, ¿no? Y luego, por eso se hizo conocido el caso, el esposo estaba fuera de la plaza, le dijo, ay, yo, y pues, veía como que no salía. Y no salí que luego ya ella...
15: ¿De la depilada?
14: Ajá, y que ella les ponía, es que me tienen aquí retenida.
15: ¡Secuestra!
14: Sí, tenían unos guardias en la puerta y cerraban la puerta y no te dejaban salir.
15: Digo, a mí no fue con guardia, pero no me dejaban.
14: O sea, y creo que sí hubo por ahí algunas denuncias legales, porque pues eso es que te tienen ahí, pues, secuestrada. O sea, te tienen encerrada en contra de tu voluntad, porque no te dejaban salir hasta que no les firmabas, ya que por lo menos les comprabas un paquete, que aparte sí... Era carísimo de París también.
15: Ay, no.
14: Ay, bueno, pues, ¿qué les parece si nosotros nos vamos con más música aquí en el Túnel del Tiempo y ahorita regresamos?

0: Lo voy a subir esta foto en mi historia para que vean qué agradable. Qué agradable nuestro clima. Nuestro clima. Oye, pues muchísimas gracias, Pollo, gracias a todos ustedes. Tengan cuidado para que no se los chamaquen.
1: Sí, tengan cuidado, sobre todo con los bancos, que ellos no te tienen que hablar ni nada. También por acá, bueno, antes de... Hace meses me intentaron robar mi correo de Gmail. Recibí una llamada de un repartidor de Amazon Disque diciendo que necesitaba un código para poder entregar un paquete. Yo sí tenía varios pedidos de Amazon en curso y me dijo, le va a llegar por WhatsApp un código. Yo lo puse en altavoz, me fui al WhatsApp y me dice, ya llegó. Y yo, pues no, me llegó una notificación y me dice, baje la cortinilla, así como si fuera a subir el brillo y póngale que sí es usted. Y bajo la cortinilla y leo, estás intentando recuperar tu cuenta, era de Google. Ahí me cayó el 20 de lo que estaba pasando, me querían robar mi Gmail y pues básicamente... Yo lo tengo asociado con todo, incluyendo mis apps del banco.
0: Ay, no, qué
1: así
0: bueno
1: que me
0: no.
1: Reí, le dije, ja, ja, ja, sacres, y le colgué, pero pues casi, casi sí le picó que sí era yo. Lo bueno que reaccioné antes de hacerlo, mi nombre es, aunque ya nos pone su nombre, pues ya puedes venir por tu bolsita de paletas.
0: Ay, pues Pollo, de nuevo, gracias. Los esperamos el día de mañana en punto de las 2 de la tarde en esto que es El Túnel del Tiempo. Bye.
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9: 427.

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3: 432.
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7: 4:46.

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8: 4:57.

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